0: La pelota la tiene, ¿quién la tenía? Axel Herrera, la envía fuera el de Rangers, se enoja Cervetti, va a encarar al asistente Alan Sandoval y le llama la atención el juez del compromiso. ¿No es así, Félix?
1: Sí, ahora el juez central viene a conversar con el charrúa Claudio Cervetti, que estaba bastante enojado, y ¿sabes qué? Me parece que sí. Dos jugadas ahí al borde, el juez de línea se ha hecho el desentendido.
2: Sí, van dos, Félix.
1: Sí, en dos fuera de juego, claro.
3: Ya, sigue el relato de Aldo Espinosa en el Gigante.
0: Sí, la pelota la tiene y la juega el capitán Leandro Navarro en el conjunto de Wander. Esta que va atrás con Christopher Valenzuela y este tocando para Sergio Felipe. Desde el área de Ranger se devolvió para comenzar de nuevo el conjunto de Wander. Jugó Felipe, se equivocó y recuperó el conjunto talquino. ¡Balonazo largo! Demasiado largo para que picara Damián González. La pelota ya la domina Bayron Martínez.
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0: Total y absolutamente habilitado. Entraba Ignacio Flores. Cervetti que arrasa hasta con su compañero. Gana Cervetti de cabeza. La pelota la tiene Alejandro Márquez. El capitán rojinegro por quinta vez en esta temporada va sacando a campo contrario. Y va picando el rayo. Atención, señores. La tiene Ibáñez para Gabriel González. No le dio. No le dio. No le dio. Lo tuvo Ranger de Talca. Y ahora se cobró falta en ataque Félix Ruiz.
1: Sí, ahí queda atendido el portero wanderino. Una buena jugada por el sector derecho del ataque de Rangers de Talca. No pudo llegar ahí el bala González, pero el juez finalmente cobra falta. Infracción en favor del elenco Caturro, el cuadro visitante de Santiago Wanderers.
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0: En 5 minutos lo tuvo Ranger, pero no alcanzó, tenía que usar zapato de payaso Damián para poder haber conectado. La pelota la tiene en salida Joaquín Silva en el conjunto de Wander. Toca y toca el conjunto verde, la tenía Ponce que se va por el sector izquierdo, quiere habilitar por allá a un compañero, no, gana y quita Márquez, muerde Márquez, juega hacia la izquierda, uy, pero no se entendieron. Mora, ni tampoco Cortés, está saliendo el conjunto de Santiago Wander por intermedio de Valenzuela, toca otra vez con Joaquín Silva, el joven colorín, toca hacia atrás desde la argolla del círculo central con Sergio Felipe y juega Wander.
3: 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Juan Carlos dice, aquí estamos apoyando, vamos, canciones alusivas a Ranger, me alegro mucho porque pusieron el himno rojinegro.
0: La pelota está detenida porque se cobró falta. Hay tiro libre Neumáticos Mansor para el conjunto de Wander que ya tomó el capitán Leandro Navarro.
3: 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Alberto Martínez dice, aguante Ranguerito apoyando en las buenas y en las malas.
0: La pelota la tocó el jugador y capitán Leandro Navarro para Sergio Felipe, pero todavía en campo propio. Lo quería ir a presionar Damián González, así que de largos 35 metros van jugando con el portero Martínez y este con Christopher Valenzuela.
3: 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Marcos Olave dice, vamos, aguante Ranguerito, desde Colina apoyando.
0: La pelota la tiene otra vez Valenzuela tocando con el portero Martínez. No sale el conjunto de Ranger a presionarlos más arriba, por eso juegan los centrales, son los que han tocado la pelota 25 veces cada uno, jugó Valenzuela, el balonazo es largo, arriba va ganando Matías Cortés, complementa a Cervetti de cabeza, otra con Matías, el balonazo que va a campo antagónico, la pelota que se va, o no se va, ¿qué dijo recién Alan Sandoval que el balón estaba afuera? Lateral, seguro Luis Vega Imas para Santiago Wander, ¿cuándo? 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
0: 8 minutos del primer tiempo, 0-0.
3: 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Cecilia Riegada dice, hola gigante, vamos Rengrito hoy, danos una alegría, vamos en la cancha, todo se puede, vamos con el triunfo. Aldo Espinosa relata en Talca.
0: Ahora sí levantó la banderita don Alan Sandoval, quien es asistente FIFA en el fútbol chileno. Hay tiro libre en Neumático Mansor que va a tomar Renato Valenzuela en Ranger.
3: 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Alex Riquel me dice, vamos gigante, vamos con todo carajo.
0: La pelota la luchaba por allá Damián González, pedían una mano de Felipe. ¡Nada!, dijo el juez del compromiso. La pelota la va a luchar Denilson San Martín. Balón afuera. Lateral, seguro Luis Vega y más, es para Rangel.
3: 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Y el próximo 25, el lunes, es el Día Nacional de los Suplementeros. Saludos para Alfredo Gaete Tapia en sintonía.
0: La pelota la tiene el conjunto rojinegro, luchaba Damián González, que le ganaba a Felipe, pero no está para compras en el fondo el jugador Christopher Valenzuela. La pelota la tiene Cervetti, juega con Matías Cortés, Cortés que se interna a campo antagónico. El balonazo es largo para que pique Diego Plaza, pero va llegando primero Navarro, el despeje que viene hacia campo antagónico. La pelota que se va, lateral, seguro Luis Vega Ibas, y para Ranger. Yo escucho un apunte de Oscar Castillo Araya.
2: Hasta el momento la jugada de mayor riesgo ocurrió por cuenta de Rangers. El tiro de distancia, la asistencia de Alejandro Márquez por el lado derecho, el centro a la altura del punto penal de El Rayo Ibáñez, y no alcanzó a llegar Damián González. Santiago Wanderers hace lo que nos tiene acostumbrado, un equipo de posesión, pero que busca la oportunidad que se le presente con el goleador Marcos Camarda. Es un equipo contundente, efectivo. Wander, por ahora no se hacen daño, pero la más clara la tuvo Rangers en el arco del Estadio Fiscal acá en el sector sur.
3: 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El rojinegro ataca al norte, ahí estuvo el gol.
0: Sí señor, la pelota la va sacando el conjunto de Santiago Wander. Golpe de cabeza de Matías Cortés, va jugando con Agustín
2: se
0: Mora.
2: Y es
0: buena,
2: lados,
0: la pelota con Diego Plaza, la tiene Plaza. Se mueve por el franco izquierdo, otra para Mora. Mora que quiere llegar a última línea. Va Mora tocando, no alcanzó a llegar el jugador rojinegro. La pelota que se va al saque de fondo, Mechado Selvati, para el conjunto guanderino.
3: 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Vamos al muro, Eduardo Troncoso. Vamos, Ranguerito, ojalá dejemos los puntos en casa. Danos una alegría. 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Relata el hombre San Javierino, Aldo Espinosa Novoa.
0: Juega Christopher Valenzuela, la pelota que va para Felipe. Ahí estaba Sergio Felipe, tocando con Pedro Navarro. Y Navarro se la pasa a Valenzuela. Han tocado la pelota más los defensores de Wander que muchos jugadores más en el campo de juego. El balonazo largo que va hacia la izquierda, controla por allá el conjunto de Wander, la tiene Pedro Navarro, el balonazo que va. Golpe de cabeza de Kevin Vázquez y le quedó al Rayo. Jugó con Tomás Gómez, a luchar Tomás Gómez, pero pierde la refriega frente a Joaquín Silva y este de largos 40 metros se va apoyando en el portero Byron Martínez.
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0: La pelota no está en los límites del campo de juego, así que tenemos lateral seguro. Luis Vega Imas, es para el conjunto de Santiago Wander, a indicación de don Alan Sandoval.
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0: La pelota la va sacando el conjunto de Santiago Wander, más alto que largo, arriba va ganando Cervetti, pero le pega imperfecto el central rojinegro, balón afuera, lateral seguro Luis Vega Imas, otra vez para Wander frente al banco del señor Francisco Paladino.
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0: La pelota la tiene Christopher Valenzuela, va a buscar a campo antagónico a Camarga, la tiene por allá Marcos, la tocó atrás y la perdió, va a Plaza, no puede llegar Leandro Navarro, va sacando Sergio Felipe, va a controlar en el fondo Cervetti, uy, quedaba corto con el cabezazo, tiene que salir rapidito Campestrini. Saca aplauso de Carlos Videla, pero hay lateral. Seguro Luis Vega Imas para Wander.
3: 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Edmundo Pablaza dice, ojalá sea el despegue del rojinegro.
0: La pelota la va jugando el jugador Axel Herrera. Ahí está Herrera. La pelota que va para que la luche Marcos Camarda. La va recuperando Matías Cortés. Gana Cortés, ahogado frente a la raya. Saca el despeje para Damián González. Lo tenían tomado. ¿Qué dice el señor Víctor Abarzúa? Que hay falta. Que tiene libre neumático Mansur para Ranger. Quiero escucharte. Félix Ruiz con tu apunte.
1: En un partido parejo, con pocas llegadas a los pórticos, tal como lo decía Oscar. La más clara fue esa que tuvo el equipo talquino. Pero falta más protagonismo, más posesión de balón de Ranger de Talca, porque por ahora el equipo guanderino es el que tiene la pelota.
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0: Togo Tomás Gómez con el Rayo Ibáñez. El balón no está fuera de los límites del campo de juego, dice el asistente, que hay lateral. Seguro Luis Vega Imas, es para el conjunto de Wander, que ya jugó Navarro. La pelota que va para Christopher Valenzuela. De brazos cruzados está el señor Paladino al borde del campo de juego. La pelota ahora está en los pies de Sergio Felipe. El Yoruba que juega con el capitán Leandro Navarro. Navarro que va a tocar para Axel Herrera. La tiene Herrera. Lo va a presionar Agustín Mora. Tiene que tocar atrás con Valenzuela. Presiona por allá el Válada. Damián González, pero ya domina el portero Byron Martínez.
3: 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Para ese partido de taca-taca, dice Wander, no ataca, dice Enrique Cornejo.
0: Y se están estudiando mucho. Carlos Albornoz, ¿qué te parece a ti?
5: Así es, mucho juego en el fondo. Como tú bien comentabas, Saldo, la defensa la ha dejado chiquitita entre Felipe, Valenzuela y el lateral derecho. La gente de Wander toca y toca y no progresa.
0: Cuidado que ahora sí va San Martín. Golpe de cabeza de Cervetti. Llegaba Axel, pero anticipó y ganó Agustín Mora. Mora y el zapatazo. La pelota la va a correr por allá Damián González. Lo empujaba otra vez el defensor Cristóbal Valenzuela. Juega Márquez, que dijo que estaba adelantado el hombre de Ranger, que venía de posición de impedimento. Es la primera que le cobran a Ranger. 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
3: 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Y Carlos Rojas dice, dale Ranger, vamos a sumar de tres. Continúa el relato de Aldo Espinosa.
0: La pelota la tiene Ponce, juega con Herrera. Va tocada en Márquez. Alto. Lateral. Seguro Luis Gaimas para el conjunto de Santiago Wander. Escucho ese llamado.
2: Sí, seguramente Paladino imaginó que Rangers le iba a hacer presión alta, que lo iba a salir a buscar. Es por eso que ve que Rangers está en su campo propio y tiene posesión de pelota, pero no progresa, no avanza el equipo Caturro. Así que me parece que tenía otra lectura en la previa del técnico de Wander.
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0: Sale jugando Rangel con Agustín Mora, la hace rebotar en el hombre de Santiago Wander, que se cruzaba, que era Axel Herrera. Tenemos fútbol. Lateral, seguro Luis Vigaimas, es para el conjunto rojinegro.
3: 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Juan Pablo Caro dice, vamos Ranger, saludo desde Florida, aquí en la región del Bío Bío, escuchando.
0: Perfecto, entonces, en delante también escribían de Miami, ahora juega Joaquín Silva, el balonazo que va para Camarda, pero Cervetti no está para compra, juega para Damián González. Otra vez se quería apoyar el defensor, la pelota la tiene Agustín Mora, se barre con todo el jugador Cristóbal Valenzuela. Hay lateral para el conjunto rojinegro.
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0: Va a jugar Matías Cortés frente al banco visitante. Ahí está Matías, pero nadie se muestra. Ahora sí, va buscando a Diego Plaza. La toca el hombre de Wander. El juez dice que repetimos. Saque de banda para Ranger.
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0: Y pasó Plaza hasta la cocina. Llegó Plaza al centro. La pelota la mordió Felipe. Y pudo controlar Byron Martínez.
3: 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Braulio Vasco Roja dice, hoy la hacemos. Vamos, equipo.
0: La pelota la tiene el portero Byron Martínez, busca salida con Sergio Felipe, avanza, 17:30 del primer tiempo, estamos 0-0, la pelota la juega Felipe, tocando para quién, para Pedro Navarro, hay dos Navarros en Wander, Pedro y Leandro, acá juega Joaquín Silva, el juvenil y el pelotazo. Va corriendo por allá Renato Valenzuela, gana y se apoya en Campetrini.
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0: Cálmate, le dice Márquez, no te apures Matías, para hacer el lateral. Sigue dando instrucciones el profesor Carlos Videla. Pelota que va para Agustín Mora, quería luchar, la va ganando Axel Herrera, busca salir del hombre de Wander, la tiene ahogado frente a la raya, lo marca Herrera. El juez dice que el fútbol será para el conjunto de Valparaíso.
3: 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Vamos, estamos en el fiscal.
0: Juega Axel Herrera para el conjunto de Wander, la pelota que va para buscar a quien, al centro atacante Marcos Camarda, Camarda que tocaba con Silva, pero anticipaba, mordía Márquez. La pelota la tiene por allá Pedro Navarro, lo presionaba el Rey Ibáñez. ¡Hay lateral! Seguro Luis Vigaimas, es para Wander.
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0: ¿Qué lectura le estarán dando ahí los técnicos de Ranger? ¿Qué estarán conversando, Félix Ruiz? ¿Usted?
1: Yo creo que está buscando ahí algún plan B, tratar de ir a buscar un poco más el partido, porque hoy el dominador ha sido Santiago Wanderers. Tiene la pelota, pero no ha tenido la profundidad. Creo que en Rangers falta un generador de fútbol, el enlace, la aduana, como se le llama, para poder tener un poquito más el balón y luego ir a buscar una transición rápida para poder hacerle daño a este equipo visitante. Por ahora, mucho respeto entre ambos equipos.
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0: La pelota la tiene Christopher Valenzuela, que recibía de Silva, viene para jugar con el capitán Leandro Navarro, lo va a presionar Diego Plaza, la pelota que va otra vez atrás con Valenzuela y este con el portero Byron Martínez.
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0: El balonazo largo de Sergio Felipe, quería encontrar por allá a Denilson. Jugó San Martín, la pelota que va con el jugador, en este caso Cristóbal Ponce, lo quería pinchar, lo quería morder Tomás Gómez, la pelota que va al medio, lucha con todo, gana Márquez. Cobró falta el señor Víctor Abarzúa y ¡ey! ¡Cartulina amarilla para Alejandro Márquez en Rangers!
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0: ¿Era para amarilla Félix Ruiz?
1: Sí, yo creo que podía ser amarilla y queríamos contabilizar, Oscar.
2: La cuarta de Alejandro.
1: Oh, qué aportas el capitán del elenco talquino que ahora regresa a ser titular. Y lo complicado es que tiene una buena jugada de táctica fija la visita.
3: 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Tiro libre para Wanderers, relata Aldo Espinosa en El Gigante.
0: Y Paladino mandó a buscar a Byron Martínez, Carlos, ¿ah?
5: Así es, está dando instrucciones ahí al portero, el técnico, el tranquilo técnico por el momento, el señor Paladino.
0: Le va a pegar Leandro Navarro, mucha atención. Están juntitos los navarros ahí, Leandro con Pedro. Va a venir la orden del señor Víctor Abarzú Espinosa. Ahí está el pitazo, pasó Pedro, le quedó el remate Navarro a las manos de Campestrini. Primera que atrapa en 21 del primer tiempo.
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0: Presionaban a Campestrini, la envió afuera Felipe, va a jugar Matías Cortés, manos arriba, la pelota que pasa por los pies de Alejandro Márquez, el capitán, cuidado, la perdió y se viene nomás Cristóbal Ponce, balón dominado de Ponce, habilitando a Camarda, ¡va Camarda! ¡A ensuciar la ropa, va Campestrini! ¡Ir abajo y quedarse con la pelota!
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0: La pelota la tiene Cervetti, va buscando despeje largo a campo antagónico, arriba va a luchar Damián González, jugó y perdió con Valenzuela, la pelota la tiene Axel, quiso Axel hacerla rebotar en el nombre de Rangel, que era Mora, ahí lateral, seguro Luis Vega y más, es para Wander.
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0: La pelota la recuperaba Renato Valenzuela, pero cuidado que se equivocó en la salida y va y la tiene Flores, Flores que engancha a la marca, llega Cervetti, lo trabó justo cuando se preparaba a rematar el jugador Ponce. Con todo va y cae Plaza. ¿Qué dijo el juez? Nada, solamente lateral para arranque, muchachos.
1: Juegue, juegue, dice el juez Abarzúa en esta oportunidad. Diego Plaza ahí reclamaba de que podía ser infracción, pero va a sacar el lateral el equipo de Rangers de Talca.
3: 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Juan Luis Urbina, un saludo desde el trabajo acá, vamos que se puede en Rancagua escuchando, saludo a Ricardo Carrasco, aguante rojinegro y gigante deportivo.
0: Ya está de pie el hombre de Wander. Aldo. Comienzan a aflorar los R con A en el estadio. Eso hay que alentar para que vaya con más fuerza el conjunto rojinegro. La pelota sí. La va a jugar Matías Cortés. 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
0: 24 se cumplen, 0-0.
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0: Oiga, se pararon todos en el banco de Ranger. Cuéntenme ustedes, muchachos, ¿qué pasó abajo?
5: Sí, hubo una agresión ahí de un jugador de Wanderers. Le recamos al cuerpo técnico, al cuarto árbitro que estaba ahí a 2 o 3 metros. Y no pasa nada, pero hubo una agresión muy fuerte de un jugador del cuadro de Wander. Veremos qué decisión toma el juez Abarzúa.
3: 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Oscar Castillo, complemente.
2: Diego Plaza es el que se fue al piso después de ese encontrón con un hombre de Santiago Wander. Fue muy cuestionado el último arbitraje de Víctor Abarzúa en la fecha 11. Dirigió en el Chinquihue, Puerto Montt 2, Magallanes 0, expulsó 4 futbolistas, 2 de Puerto Montt y 2 de Wanderers. Fecha 12 no dirigió y ahora está de vuelta en la fecha 13.
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0: Y el infractor era el capitán de Wander, Leandro Navarro, ¿o no, Carlos?
5: Correcto, Aldo, y estamos sabiendo acá la jugada. Un manotazo ahí que recibió el jugador de Rangers y lo advierte Barzúa. No me la haga más.
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0: La pelota la tiene y la juega el conjunto de Santiago Wander por intermedio de Silva. El balonazo que va para Axel Herrera. Herrera que controla ante la marca de Cortés. Quiere pasar, lo busca por dentro, quiere girar para ir por fuera. Lo sigue Cortés, lo tiene apretado frente a la línea. Quiere pasar, le envía fuera el lateral de Ranger. Hay fútbol para el conjunto de Wander.
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0: La pelota la tiene Sergio Felipe Argolla del círculo central. Quiere meterse a campo antagónico. Se atrevió el Dolape y jugó nomás la pelota larga. Ahí va Kevin Vázquez. Ganó desde atrás, quitó limpiecito. Juega inmediatamente con Plaza. Plaza esperaba el pase, la recompensa de Márquez que no fue buena. La pelota la tiene Leandro Navarro. Toca para Axel Herrera. Juega Herrera. Otra con Joaquín Silva. El canterano se apoya atrás en Cristóbal Valenzuela y este con Sergio Felipe.
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0: La pelota la tiene Valenzuela. Está todo en campo propio. Solamente ahora Damián ya cruzó la línea del Ecuador. La pelota la tiene Felipe. Juega otra vez Valenzuela. Christopher abre a la derecha con Axel Herrera, la tiene Herrera, Herrera otra vez con Valenzuela. Entre Valenzuela y Felipe me van a elegir quién es el jugador que más ha tocado la pelota en estos 27 minutos del primer tiempo.
3: 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Don Segundo Belmar, escuchando nervioso en un segundo, está con el rojinegro, dice, haciendo un like. Saludos para usted. Escucha Gigante en Amiga Mágica y al relato de Aldo Espinosa.
0: Que se tome un día ese pan. Dígale nomás a don Renato. La pelota la va a jugar Kevin Vázquez. Va jugando manos arriba. Allá frente a la tribuna Andes. La pelota que viene al medio para Cervetti. Cervetti que desahoga hacia la izquierda con el Matías Cortés. La tiene Matías. Juega con Agustín Mora. Va a Mora. Pero la pelota va a tocar en Axel Herrera. Tenemos lateral seguro Luis Vega Imas. Es para Ranger.
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0: La pelota la tiene Renato Valenzuela. Renato abre a la derecha con el rayo Ignacio Ibáñez. Hacía rato que no entraba en juego Ignacio. Va nomás el rayo por el flanco derecho. Va a levantar el centro. El centro que va tocado a las manos del portero Byron Martínez.
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0: Ya. ¿Quién me cuenta quién es el caído en el conjunto de Wander?
5: Pedro Navarro Aldo, el número 16, lateral izquierdo, Pedro Navarro.
3: 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Don Domingo Jesús Insulza. Hoy es el día del despegue de Ranger. Vamos, Gigante. A cantar varios goles. El relato es importante hoy del partido.
0: Sí, vino a buscar algo Matías. Parece que es para Kevin. Le pasó algo. Parece que es para sujetar la media, algo así. Ahí lo tiró para afuera.
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0: La pelota la tiene para variar Sergio Felipe. Juega con Pedro Navarro. el lateral del conjunto guanderino busca proyección para que toque por allá Cristóbal Ponce. Levantan los brazos por el centro pidiendo Camarda. La pelota la tiene otra vez Sergio Felipe. Juega con Cristóbal Valenzuela. A la derecha con Axel Herrera. ¿Se puede venir o no se viene? Lo irá a presionar Mora. Y lo anticipó y le ganó Mora. Mora que busca el bala. Ahí va Damián González. Enfrentando a Valenzuela. El túnel perfecto para Mora. Mora y el centro para Ibañez. ¡Ibañez! ¡Ibañez! ¡Ibañez lo que se perdió el rayo! ¡Ibañez! ¡Alguien que me lo explique, por favor!
5: Gran jugada por el sector izquierdo entre el bala, ¿cierto? Se proyecta y el Chico Mora envía al centro. Aparece en el segundo palo el Rayo Ibáñez, pero cruza muy bien ahí el lateral izquierdo Navarro. No le da la mejor manera al Rayo. Ahí estuvo la apertura de la cuenta acá en el Iván Azócar Bernales.
3: 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Una sola, Aldo.
0: Lo vamos a llevar al tribunal por haberse perdido ese gol a Ibáñez. La pelota la juega Leandro Navarro tocando Aldo. Otra vez con Valenzuela y el túnel que le metió el bala a Valenzuela de antología. La pelota la tiene Sergio Felipe. Felipe que juega otra vez con Valenzuela. ¡Ay, mamita querida! Toca y toca. 30 minutos ya del primer tiempo. 0-0. La pelota la va ganando Cortés de cabeza. Va arriba. No puede Navarro. Sí gana Márquez. ¡Márquez! Ahí venía pasado también González. Arriba va a ir Cervetti a luchar con Camarda. La pelota la vuelve a jugar. ¡Uy! ¡Qué chuletón le puso Cervetti a Camarda! Pero sigue el juego. Aplicó de la ventaja el juez. La pelota la tiene. La lucha por allá. ¿Quién? Ignacio Flores. Flores que quería pasar. Le va ganando el rayo Ibáñez. Iba buscando a Damián González. Lo dejó pasar. Y va nomás el conjunto rojinegro. Apura Diego Plaza. La pelota para quién, para Agustín Mora. Ataca el conjunto rojinegro. Aquí puede estar. Le pegó Mora. La pelota va tocada en el defensor del conjunto de Wander. Pero insiste Kevin Vázquez. La pelota que la tiene. Y pasa Vázquez. Vázquez contra Navarro. Última línea. El centro que va. La pelota que se va. Y el asistente dice que hay saque de fondo. Mechados el Mati para Wander.
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0: Algo le dice Carlos Videla a Mora. ¿Qué le puedes dar a esa lectura? Toque y pasa, parece que le dijo, ¿no, Félix?
1: Lo que le trata de decir es que termine la jugada y que vaya ojalá al centro al área para buscar a alguno de sus compañeros. Pero acá fue increíble lo que ocurrió, Aldo, porque se lo comió abajo del arco el Rayo Ignacio Ibáñez. Cuidado, codazo.
0: Sí, señor. Amarilla para Ignacio Flores. Lo pintaron de amarillo en los 31 al hombre de Santiago Wander.
3: 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María Yoconda dice, vamos Ranguerito, no me hagas sufrir. 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
0: Sí, señor. Tiempo Aldo. Para escuchar a don Oscar Castillo Araya, porque el fútbol está detenido, está caído. Matías Cortés.
2: Si fuera por puntos, debería ir en ventaja a Rangers, y es quizás lo que le ha pasado la cuenta en toda la temporada de la Liga de Ascenso. Ha tenido las dos ocasiones más claras hasta lo que va corrido de este primer tiempo. Claro, en dos muy buenas jugadas. Primero, el centro desde el sector izquierdo, que no llegó hacia el centro del área, el bala González. Y después la comienza Agustín Mora, la elabora el bala González y no llega de manera increíble el Rayo Ibáñez para derrotar la portería norte. Si esto fuera por puntos, como en el boxeo, debería ir en ventaja Rangers, apuntando que Santiago Wander ha tenido la posesión de la pelota, pero también es importante en qué sector tienes el control del balón, y lo ha tenido en el territorio propio. No ha progresado, no ha avanzado el equipo Caturro. Por ahí algunas cositas en la mitad de la cancha de Rangers. Claro, más movilidad para Agustín Mora. A veces se transforma Mora más bien en un segundo lateral por el sector izquierdo, como delante de el chico Matías Cortés. Y también lo de Márquez, que está un poquito estático, como que está sintiendo la falta de fútbol, tiene que tener más movilidad. Usted no se ha perdido nada porque ha terminado recién el minuto de rehidratación en la cancha.
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0: Sí, señor, en 33. Vaya el doctor, diga 33. Va a jugar Alejandro Márquez. 0 a 0 acá en Talca. La pelota la jugó Márquez, va a ir arriba a luchar, pero Chiquitito Mora, pero ganó de cabeza, la pelota que va al medio, la va a sacar Joaquín Silva, lo presionaba Plaza, llega con todo a ganar, Márquez la pisó, pasó, pero se quedó corto, él la entrega con Tomás, la pelota la tiene Ignacio Flores, el amonestado, va hacia la izquierda, ataca el conjunto de Santiago Wander, cuidado que va a enfrentar a Kevin Vázquez, el centro que va sacando a media Renato Valenzuela, la apuró con todo para que vaya de Nilson San Martín. Llegó San Martín, sí, llegó a la marca, va por allá el jugador de Rengir Vázquez, y la pelota que se va al tiro de esquina, empresa Van Poar, es el primero para Wander.
3: 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Tiro de esquina para Wanderers de Valparaíso.
0: Sí, vamos a ver. Se viene el primer tiro de esquina de Empresas Van Poar para el conjunto wanderino. Las miradas que van al arco sur. Están tomadas las parejas. El centro que va arriba, le sobra atacantes y defensores. Se pierde por la última línea. Tenemos saque de fondo. Mechadas el Mati.
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0: La pelota la va a jugar Cervetti. En la última línea del conjunto rojinegro la va a mandar a campo antagónico. La pelota que va surcando los aires. Va a ir arriba Axel Herrera. Golpe de cabeza de Herrera. Pero la recupere. La ganaba Plaza. Desde el piso quería pasar Plaza. Uy, se puso el casco de soldar. La pelota la tenía Flores. La lucha Axel Herrera. Juega inmediatamente con Leandro Navarro y este con Sergio Felipe. Ya calienta el banco del conjunto wanderino. La pelota la va sacando el portero Byron Martínez. Va a venir hacia la derecha. Acá quería llegar Cortés. Hace la finta, la pelota que se va, lateral, seguro Luis Vigaima para Ranger.
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0: La pelota la va a jugar Matías Cortés para el conjunto rojinegro. Va a ir arriba a luchar, pero ganó primero el capitán Leandro Navarro en Wander. La pelota la tiene Camarda, Camarda y el balonazo. No está para compra Renato Valenzuela. Bloquea media. La pelota que va a llegar para Denilson San Martín, pero ganaba desde atrás Kevin Vázquez. Y le queda al conjunto rojinegro. La luchaba Márquez, la perdió Alejandro. La pelota que va atrás para Christopher Valenzuela. Toque, busque salida con el Ponce. Ahí está luchando Leandro Navarro. Lo tocó Plaza, se le vino a cobrar. Era Camarda el caído. La pelota la tiene Axel Herrera. Juega Herrera ahogado frente a la raya, tocando atrás con Cristóbal Valenzuela. Y va a buscar a Sergio Felipe.
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0: Juega Joaquín Silva, la pelota que va para Cristóbal Ponce. Ponce con San Martín y va al conjunto de Santiago Wander. Con todo llegó a trabar la gente de Rangers, quitó y ganó. La pelota la tiene Diego Plaza, argolla el círculo central. Cambios a la izquierda para Agustín Mora. Ahí va el conjunto rojinegro. Mora, otra vez le metió un caño a Axel Herrera. La pelota para Damián González. Valenzuela no está para compra, le envía fuera. Lateral, seguro Luis Vega y más. Es para Rangel.
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0: Se juega manos arriba. Matías Cortés que toca. La pelota la tiene Agustín Mora. Quiere girar, quiere buscar. Tiene que ir hacia adentro. Pasó Mora. Va con todo Mora. Trabó con Navarro. La va sacando en la última línea la gente de Santiago Wander. Pero le queda Plaza. Le va a pegar Plaza. Casi le sacó dos homóplatos al jugador de Wander. Con todo va Mora, va a llegar a la última línea, sacaba el centro, hay lateral, en ataque para Ranger.
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0: Sí, va jugando Matías Cortés, manos arriba, pero todavía no la suelta, ahora sí la soltó La pelota que va para que la tenga Damián González, quiere girar González, va a luchar González, la pelota que se va para que la tenga Mora, entró habilitado Mora, sí, entró habilitado, dice el asistente, la pelota la lucha y la juega Diego Plaza, va Plaza hasta la cocina, quería levantar el centro, la pelota que va tocada en Leandro Navarro y juega nuevamente el conjunto rojinegro.
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0: Uy, caí un hombre de Ranger, pedían la falta, nada, dijo el juez del compromiso. La pelota la lucha y la tenía Tomás Gómez, jugó para Plaza, la tiene Plaza, Plaza que toca, quería girar, por ahí un hombre de Ranger, caía Damián,

0: Acción. 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Yossi Moreno dice, vamos Ranguerito, hoy danos un triunfo.
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1: 40 del primer tiempo, 0-0.
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1: Yo veo difícil que alguien haga un gol en estos primeros 45 minutos, así como está el partido, Carlos Albornoz.
3: Muy poca llegada, sobre todo la gente de Wander tiene el balón, toca en defensa. Espera a Rangers por el momento muy bien posicionado. Esperemos que el gol salga para el cuadro, Talquino.
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1: Se equivocó Ponce, la pelota la ganó Ibáñez, juega con Alejandro Márquez, Márquez y el pelotazo para buscar a Agustín Mora. Va a ir arriba, Axel Herrera de cabeza, la pelota que se va, ahí lateral, seguro Luis Vega Ibas para Rangers.
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1: Jugó Matías Cortés, la pelota iba para buscar al bala Damián González, se cruzó primero Valenzuela, la cuida Mora, y la pelotita que se va al tiro de esquina. Empresas Mampoar es el primero para Rangers.
0: 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Alarma de gol, tiro de esquina para el rojinegro, Relataldo Espinosa en el Gigante.
1: Le va a pegar Plaza, Víctor Díaz limpia los lentes para ver esta jugada. Vamos a ver lo que hace Plaza. Atención en este tiro de esquina, Empresas Mampoar, no juegue Plaza, están tomados en el área pequeña, no se tomen más. Le dice el juez, mire nomás usted a Barzúa y si tiene que cobrar, cobre, deje de andar haciendo show. La pelota la va a jugar Diego Plaza, la pelota que va surcando los aires, arriba va, los puños del portero Martínez, la luchaba el Rayo Ibañez, la va corriendo por allá Alejandro Márquez, la pelota que se va al lateral, seguro Luis Vega Imas, es para Rangers.
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1: ¡Ven y el centro! Era buena la habilitación de Kevin para que levantara en el centro desde la derecha. No llegó nadie de Rangers y acá la corre Renato Valenzuela. Toca con Campestrini. Va buscando largo el portero rojinegro. La pelota que va a ir arriba. Ahí está la cabeza de Sergio Felipe. La lucha y la gana Tomás Gómez, pero le queda a Joaquín Silva. Silva que toca con el amonestado Ignacio Flores, lo fue a trabar y le ganó Cortés. Y aquí se puede, aquí se va Matías por el sector izquierdo. Atacan tres, defienden cuatro. La pelota que va para Damián. Bandera arriba, corte no vale. Corte no vale, tiro libre, neumático Mansor. Para Wander.
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4: Alto.
1: Sí, señor.
4: En la previa de esta fecha, en la Liga de Ascenso, Cobreloa y Santiago Wander, 25 goles, la delantera más efectiva del campeonato. Y la Rangers, con 9, la segunda menos efectiva del torneo. O sea, trae antecedente de gol Santiago Wander.
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1: La pelota la tiene Sergio Felipe. Juega para el conjunto de Santiago Wander, balonazo largo para que vaya picando por allá Marcos Camarda. Está afuera y si la tocaba, iba a levantar la bandera. Le reclama a Carlos Videla al asistente Alan Sandoval. Juega el conjunto rojinegro.
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1: Se jugó por intermedio de Vázquez, la pelota la luchaba por allá el jugador González, va con todo el Rayo Ibáñez, se barre Joaquín Silva para jugar con el portero Martínez, jugó apuradito el portero, la ganó Matías Cortés de cabeza, juega con Alejandro Márquez, va para Diego Plaza, uy, no pudo controlar, Diego, la pelota la tiene Joaquín Silva, juega con Sergio Felipe, toca el conjunto de Wander, 44, la tiene Cristóbal Valenzuela, la pelota que va para Ignacio Flores, el amonestado y el pelotazo, la va a correr por allá Renato Valenzuela, la tiene y la lucha Camarda, cuidado, pero Valenzuela defensor está impecable yendo al piso. Camarda que quiere girar. Uy, se quería subir a las espaldas. Pasó Camarda, va Camarda. Lo trabó Renato Valenzuela. Aplauso para el juvenil que mandó la pelota al tiro de esquina. 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
1: El cuarto, don Rodrigo Rivera Carrillo ya tiene la tablet en la mano. En cualquier minuto la va a levantar. Faltan 12 segundos todavía. Eso sí, Rivera. Hay tiro de esquina que le va a pegar Leandro Navarro, dueño de los balones detenidos. ¿Cuánto más?
2: 3 minutos.
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1: 3 minutos más, vamos a jugar. Le va a servir el tiro de esquina a Leandro Navarro. Tomado los hombres espigados de Wander, sirvió Navarro. ¡Cuidado! La pelota que va. Había una pierna arriba, se veían en la falta los de Santiago Wander. Nada, dijo Víctor Abarzúa. Juegue, juegue, no pare. Siga, siga. Reclama toda la gente de Wander.
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1: Y va Arranger, la pelota la tiene Damián González. Se nos va el primer tiempo. La pelota que pasó para Agustín Mora, va Mora, le va a salir Valenzuela. ¡El centro que va! Y no pudo Ibáñez darle de cachetazo. La pelota que se va al saque de fondo, Menchadas del Mati, cuando Camarda sigue reclamando. Muchachos, cuénteme qué pasa abajo.
2: El técnico Gustavo Paladino, que ha estado tranquilo todo el partido, al cuarto árbitro le hace gesto ahí. ¿Qué pasa? ¿Qué pasa? ¿Por qué no cobraron la falta allá a Camarda? Muy ofuscado el técnico y el cuerpo técnico de Santiago Wanderers.
3: Ya lleva dos partidos Abarzúa con líos. Le decíamos en la fecha 11 contra el partido Puerto Montt Magallanes, hubo 4 tarjetas rojas y ahora se le está complicando el desarrollo del juego. Sí, te escucho.
2: Tiene sangre el jugador de Santiago Wanderers en su nariz. Está sangrando, por eso la impotencia de la gente de Wanderers.
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2: Es Joaquín Silva,
1: está
2: muchachos.
1: Paladino del banco de Ranger. Joaquín Silva. El cuerpo técnico. O sea, por eso que lo saca el cuarto árbitro Rodrigo Rivera Carrillo. Ahora, el fútbol es de roce, es de contacto. Así que puede sangrar perfectamente. Lo que sí, le van a tener que cambiar la polera, porque no la puede jugar con polera
4: manchada. Eso están solicitando, Aldo, justamente. Ahí a la gente del banco de suplentes, que por favor le traigan la camiseta para el jugador para seguir con el juego.
2: Es el número 8, Aldo, Joaquín Silva.
0: 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Y al término del primer tiempo escucharemos voces piducanas de los hinchas en la tribuna con Carlos Albornoz. 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Volverás. Fútbol detenido. 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
1: Dio 3 minutos y se detuvo a los 46. Y cuidado que Alan Sandoval, con la manito abajo, lo llamó a Barzúa. Algo pasa, vamos a ver. El primer asistente llamó al juez del compromiso. Algo puede pasar.
3: Alto.
1: ¿Sí?
3: ¿Se puede dar que por insinuación del asistente de línea se cobre el lanzamiento penal?
1: Se puede dar, sí. Es factible. Recuerde que acá no existe el VAR. Entonces los asistentes tienen que apoyar al juez del compromiso.
3: Ya, cuidado.
1: Penal. Lo cobró nomás. Hay penal para Santiago Wander. A insinuación del asistente. Ay, mamita querida. Y ahora Sandoval se lo van a comer aquí en la esquina. Félix, te estoy escuchando.
4: Sí, y ahora los jugadores de Rangers se van encima del juez de asistente, el juez del partido. Así que ahora una locura con Rangers porque no están conformes con la decisión del árbitro central. Esperó, dudó, no iba a cobrar la pena máxima, pero el juez de línea le dijo, no, es penal, y es por eso que va a ejecutar esta pena máxima el
2: Félix,
4: equipo visitante.
2: Fue Kevin Vázquez. El autor de la infracción sobre el jugador Silva de Wanderers.
4: De que hay infracción,
1: una roja, ojo.
4: La hay.
1: Ojo, porque mostró una amarilla y ahora mostró una roja el juez. Nos va a costar dilucidar dentro de ese tremendo tumulto, muchachos, cuando la camilla entró para sacar a Silva.
4: Este partido, ¿cuántas veces lo hemos visto? cuántas oportunidades tuvo Rangers por no tener un delantero, por tener puros jugadores antigoles. El cuadro rojinegro en esta temporada no ha podido ganar. Y así va a seguir sufriendo, porque no tiene jugadores que marquen diferencia. Y ahora la primera que tiene Wanderers, penal.
3: Y ojo, sale de una pelota detenida, de un tiro de esquina, desde el lado derecho. El segundo lanzamiento de esquina, favorable a Santiago Wanderers, termina en este penal, como decía Carlos Albornoz, de Kevin Vázquez en contra de Joaquín Silva, quien va a salir seguramente en camilla. Pasaron por lo menos un par de minutos hasta que el juez de línea, el asistente que corre por el sector de la tribuna, Alan Sandoval, llamó al árbitro después de muchos reclamos de la gente de Wanderers en ese sector. Hizo mejor la pega ahí la gente de Wanderers, que lo presionó hasta que lo llamó para que cobrara la pena máxima. De un arbitraje como el de Víctor Abarzúa, que ya tuvo serios problemas en Puerto Montt, con 4 expulsados, 2 de Puerto Montt y 2 de Magallanes. Muchos líos. En la última fecha no dirigió y ahora viene a Talca Víctor Abarzúa, y por ahora se le está complicando el desarrollo del juego.
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1: Aldo, ayúdenos a dilucidar, porque mostró una amarilla y una roja.
2: La roja es para un integrante del cuerpo técnico. Me parece que es para el ayudante técnico Greco Andrade en el cuadro de Rangers.
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1: Esperamos entonces, señoras y señores, estamos en el minuto 51 y se paró en el 46, cuando habían dado 3 de adición. Vamos a ver quién le va a pegar en el conjunto de Santiago Wander. Al parecer le va a pegar el capitán Leandro Navarro.
4: Va Navarro.
0: 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Vamos a ver qué pasa. Aldo Espinosa Nova, todas las miradas puestas en el arco sur.
1: Hay 2 pelotas en el campo de juego, ojo. Vamos a ver, le va a pegar Leandro Navarro. Ahora sí, esperamos la indicación del señor Víctor Abarzú Espinosa. Está el pitazo del juez. Va corriendo Leandro Navarro. Sirvió Navarro. Gol de Wander. Gol de Wander de Valparaíso. Marca Leandro Navarro en los 52 del primer tiempo. Rangers 0, Wander 1.
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1: Estoy con ustedes, muchachos.
4: Sí, porque abre la cuenta el equipo de Santiago Wanderers, donde no había tenido mucha profundidad, llegadas, donde Campestrini había sido un jugador importante, tratando de cortar los circuitos y atajando todo lo que había llegado. Pero un penal y marca diferencias el equipo visitante. Así que todo mal. Le llueve sobre mojado al rojinegro.
3: Quinto de Navarro.
0: 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Aldo Espinosa.
1: Sí, señor, seguimos jugando.
2: Aldo.
1: Porque deberían jugar 2 minutos más. La pelota la tiene Agustín Mora. Juega Mora, le va pegando Mora. Sin convicción a las manos del portero, Byron Martínez.
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2: Aldo, cambio.
1: Sí, lo escucho.
2: Ingresó con el número 15 Martín Villarroel. Abandonó con el número 8 el infraccionado Joaquín Silva.
1: Cuando ahora termina el primer tiempo y se van a ir al descanso. Martín Villarroel entonces por Joaquín Silva. Primer tiempo terminado, Talca.
0: 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Escuchamos a Carlos Albornoz con mucha gente que está en la tribuna. Escuchamos las declaraciones de los hinchas rojinegros. Te escuchamos, Carlos.
2: Así es, vamos a conversar aquí. Le gritan de todo, ¿cierto? El árbitro, de la gente muy enojada. Gigante te saluda, buenas noches, tu nombre. Marcelo, tu opinión de este primer tiempo y este conflictivo penal sobre el final del primer tiempo.
5: Sí, no sé cómo será el reglamento, pero ya la jugada había pasado aquí rato y se vuelve atrás, no sé cómo será, pero por lo que se ve fue penal. Pero el tema de que estamos jugando en línea de cuatro, dos líneas de cuatro, estamos muy atrás, se veía venir, si en cualquier momento iban a llegar al arco, entonces no sé, estamos esperanzados a sacar puntos y salimos a ratonarlo, entonces no.
2: Gracias, seguimos, Gigante de Salud, buenas noches, tu nombre.
6: César González.
2: ¿Tu opinión de este primer tiempo y este conflictivo penal sobre el final?
6: No, Rangers no está jugando nada, les cuesta mucho llegar arriba, la jugada, ir bañando alguna jugada, nada. Ellos juegan muy bien y el penal, bueno, no debían lo cobrar porque ya la jugada ya siguió mucho rato, pero lo cobró. No teníamos nada que hacer ahí.
2: Gracias, cuando abandona la cuaterna arbitral, le gritan de todo el público. Lo opina el hincha acá en el Iván Azócar Bernales.
0: Bien, muchas gracias Carlos Albornoz. Vamos al muro antes de ir a los comentarios. Ariel Rojas ya no es Rayo, ahora es Chipita, dice. Lamentablemente se perdió 1-2 goles. Alejandro Eugenio Godoy. Vamos, Rangerito, que lo damos vuelta. 2-1. Rodrigo Castillo, ¿cómo te vas a perder ese gol, Rayo? Lamentablemente llegamos y no marcamos. Rodrigo Acuña desde Talcahuano. Vamos, mi Ranger querido. Lo damos vuelta en el segundo tiempo. Álvaro Alejandro, no puede ser. Nuevamente nos pasa lo mismo. José Javier Garrido, que lamentable, Ibañez hoy se perdió 2 goles. Manuel Salas, saludos a los tenores del Gigante Deportivo desde Vilche. Vamos que se puede, Ranguerito, en el segundo tiempo. Seguimos con más comentarios. Dice lo siguiente Álvaro Alejandro, aquí en el entretiempo, vamos a ver si dan instrucciones positivas. Luis Guti, es a Ranger, que lamentablemente le pasa esto, penal en los últimos minutos. Alejandro Blumer. Bueno, ahora se les pone complicada la situación. Vamos por el segundo tiempo. Se hacen 2. Vamos que se puede. Diego Yáñez. Imperdonable lo de Ibáñez. Era gol clarito y se lo pierde. Nos fuimos 1-0 en contra. Árbitro Jara. Dice árbitro Patricio Jara. Lamentable el árbitro de Mier. José Andrés Fredes. Fue penal, lamentablemente, en contra de Ranger. Osvaldo Quesada. Estos jugadores, lamentablemente, no dan el ancho todavía. Y esperemos en el segundo tiempo puedan dar vuelta a la situación. Son los comentarios de nuestros hinchas en el muro. Escuchamos los comentarios. Terminados estos primeros 45 minutos, donde Ranger cae por la mínima. 1-0 ante Santiago Wanderers. Oscar Castillo Araya. Y también comenta Félix Ruiz en el Gigante.
3: He tenido que recurrir muy seguido a esta frase, a este título que alguna vez vimos en el periódico Le en Argentina. Rangers perdonó la vida y regaló la suya. Esto se ha dado en varios partidos. Claro, es expresa porque perdonó la vida, porque se perdió 2 ocasiones claras de gol. La última, la que queda más marcada en la retina de los hinchas, la que se pierde el Rayo Ibáñez en una jugada que elabora por el lado izquierdo el jugador Damián González cuando había recuperado una pelota Agustín Mora. De manera increíble falla el Rayo Ibáñez cuando prácticamente era empujar el balón hacia el fondo del arco. Y hubiese sido la apertura del marcador que desde lo psicológico, desde lo anímico, le vendría muy bien al equipo rojinegro. Antes había tenido otras Rangers de similares características y no había logrado empalmar Damián el Bala González. Es decir, Rangers perdonaba la vida porque no transformaba en gol oportunidades claras sobre el arco de Caturro. Y regaló la suya porque, independiente de la polémica de Víctor Abarzúa, como no hay VAR en la Liga de Ascenso, demoró un rato, 2-3 minutos, la gente de Wander presionó al asistente de línea que corre por el sector de la tribuna, Alan Sandoval, hasta que el asistente llama a Víctor Abarzúa y parece que 100% no le ratifica del contacto que hubo en el área de Ranger, pero el árbitro Víctor Abarzúa se deja llevar por esto de la sangre del futbolista Joaquín Silva en Santiago Wander y cobra la pena máxima. Desde una pelota detenida, un tiro de esquina, el segundo que favorecía a Santiago Wander desde el sector derecho, hay un mal despeje, trata de interceptar la pelota con la cabeza Joaquín Silva en Santiago Wander y Kevin Vázquez lo golpea en el intento de rechazar a la altura de la nariz. Así que sangra el futbolista y viene el árbitro Barzúa, conversa con Alan Sandoval y cobra la pena máxima. En el minuto 52 prácticamente la transforma en gol Leandro Navarro para el equipo Caturro. Más efectivo, lo habíamos dicho antes del partido. Wanderers no es un equipo que presione mucho, más bien a ratos se salta al medio campo, a la mitad de la cancha, con lo que le conocemos habitualmente al pelado Sergio Felipe, que saltarse la mitad y tratar de buscar a los atacantes. Posesión de pelota, sí, Santiago Wander, pero sin progresar, sin avanzar. Como que Wander se esperaba que Rangers le fuera a presionar arriba, le presionara alto y por ahí generar el volumen ofensivo necesario. Sin embargo, Rangers siempre lo fue esperando en campo propio y por eso que la pelota se la pasaron una y mil veces los centrales. Sergio Felipe con este chico Christopher Valenzuela, que integró el plantel de Wanderers en la Copa Libertadores de América sub-20. Y en eso estaban Rangers, dos llegadas claras, sí, no había llegado con mayor riesgo, salvo por ahí algún despeje errado de la última línea de Rangers. Había trabajado el portero Cristian Capestrini, pero Rangers había sido más punzante que Wanderers y se generó al menos dos ocasiones muy claras, una que tuvo el Vale y la otra clarísima, la del Rayo Ibáñez, que todavía da vuelta en la retina, en la cabeza de los hinchas de Rangers acá en el sector de la tribuna. Y como hemos dicho, Rangers perdonó la vida porque no transformó un gol aquellas ocasiones y regaló la suya, porque después de un mal despeje, de un tiro de esquina, de una pelota detenida del lado derecho, el segundo córner que favoreció a Wander, un mal despeje y termina en la infracción, en el contacto de la pierna de Kevin Vázquez con la cara o el rostro, casi la nariz, de Joaquín Silva, que incluso termina siendo sustituido. Y eso lo transforma en gol Leandro Navarro. Rangers ha apostado por tener un poco más de movilidad de la mitad de la cancha hacia arriba. Me parece que por ahí no han funcionado a lo mejor las piezas como esperaba el técnico Carlos Videla en la mitad de la cancha. Tomás Gómez con Alejandro Márquez. Márquez como que ha sentido esa falta de fútbol, tres partidos de ausencia, porque le ha costado tener esa movilidad habitual. Se ve un poco estático Alejandro Márquez. Y la situación y las funciones de Agustín Mora y de Diego Plaza también han, lo dijo Félix en algún momento del partido, le significaron que generara ahí poco volumen ofensivo el equipo de Rangers, como que faltaba el enganche, el enlace natural. ¿Por qué? Porque Mora se vino a trabajar un rato como un segundo lateral por el sector izquierdo delante de Matías Cortés. Y Diego Plaza, como que por ahí le faltaba un poquito tener más contacto con la pelota, es por eso. Pero pese a todo eso, Félix, y tú lo decías, estamos viendo el mismo partido de tantas y tantas veces donde Rangers se genera ocasiones, no convierte, y donde le llegan y le marcan.
4: Y la respuesta es clara, Oscar, del por qué este equipo es uno de los más irregulares de la competencia. Para muestra un botón con todo lo que ha ocurrido en esta jornada. Porque tal como lo decía Oscar, se ha creado las mejores oportunidades. Tampoco fueron tantas, pero las que tuvo, Rangers las desaprovechó, perdonó y ahora está perdiendo por la cuenta mínima. Durante la semana, el técnico Ivo Basay señalaba en la conferencia de prensa que lo que tenía que cambiar este equipo era que no tenía que ser de reacción, sino que de acción, de ir a buscar, de marcar cuando tenga las oportunidades. El fútbol es de momentos. Rangers los tuvo, no los aprovechó. Yo lo decía durante los pasajes del partido. Ojo que puede tener alguna Wanderers y le quedó cuando ya terminaba la primera parte. Así que ahora nuevamente a remar de atrás. Y queda en evidencia de que Rangers no tiene un jugador irreverente, un jugador distinto de tres de cuarto de cancha hacia arriba. Un jugador que esté en la zona de creación o en la delantera. No está ninguno de esos dos. Ni el volante creativo ni el delantero. Entonces así complica más para poder llegar y marcar esas diferencias que Rangers no le ha realizado durante este campeonato. Así que Oscar, está muy, muy complicado el panorama de este Rangers que llega, que tiene algunas ocasiones, pero que no hace goles. Y sin goles los partidos no se pueden ganar. Así que ahora hay que ir a buscar el partido desde el primer minuto en este segundo tiempo, porque no se puede perder en este partido, Oscar.
3: Sí, por eso que decía John en la introducción del comentario que un montón de veces se ha tenido que recurrir a aquel titular, que Rangers perdonó la vida y regaló la suya. Eso tiene que ver con las situaciones vividas en ambas áreas. Se perdió un gol increíble en el arco de Wander y acá en una pelota detenida hay un mal despeje y después la infracción de Kevin Vázquez en contra de Joaquín Silva. Y con eso, simple, contundente, efectivo, Santiago Wander, lo dijo su técnico el otro día post partido frente a Curicó Unido cuando lo ganan por 3-0 en la Granja, fuimos efectivos, fuimos contundentes. Al menos al término de estos primeros 50, 52 minutos del primer tiempo, se repetiría aquel análisis de Juan Francisco Paladino. equipo contundente, efectivo. Una y marcó en el arco de Rangers, Félix.
4: Y a Rangers le ganan con muy poco, con muy poquito. Ahora con un penal que lo marca Navarro. Y en relación a la disposición táctica, con un Campestrini que había estado enchufadito, comunicándose con la última línea, Renato Valenzuela haciendo un buen partido, complementándose con Cervetti, pero algo tenía que pasar. En el mediocampo con Tomás Gómez, muy participativo, corriendo, metiendo, me gustó la actitud del Tommy Gómez, y apoyando desde lo físico a un Alejandro Márquez que no está al 100. Definitivamente no está al 100% el jugador. Ahora, bueno, lo querían tener, lo apuraron, y ahora ha sido uno de los jugadores, una de las cartas que ha tenido en la zona media. Y Diego Plaza creo que en deuda. Lo mismo que Gary Moya. Ninguno de los dos ha sido capaz de poder generar, de ser ese jugador distinto que pueda asistir a los jugadores en la zona de delantera. El Rayo Ibáñez ya sabemos lo que juega, el Bala lo mismo. Y ahora esperar de que Mora pueda seguir pasando por izquierda, porque ha sido factor. Es un jugador importante, pero que tiene que terminar mejor las oportunidades de gol que tenga el equipo talquino. Así que ya prontamente, Oscar, se viene la segunda parte de este partido por la fecha 13 del torneo.
3: Sí, y es el tercer penal en contra que le cobran a Rengel. Y los tres penales en contra han sido en el arco sur del bicentenario Iván Azócar. Uno contra Antofagasta, que lo perdió el equipo del norte. El otro contra Unión Española, que lo convirtió el Pato Rubio. Y el de ahora en contra de Joaquín Silva, que terminó un gol con Leandro Navarro. Así que tres penales en contra. Los tres en el mismo arco le han cobrado Rangers en esta temporada en la Liga de Ascenso. Está con tarjeta amarilla en el equipo rojinegro Alejandro Márquez. Cumplió ya cuatro. Tiene cuatro Kevin Vázquez también, pensando en el próximo partido. Y en el lado de Santiago Wanderers, amonestado con tarjeta amarilla Ignacio Flores, el delantero. Y el gol, minuto 52 del primer tiempo. Habían dado 3 de descuento y en los 48 se produce la incidencia. Después de los reclamos y todo, minuto 52, Leandro Navarro anotó el gol para el equipo de Santiago Wanderers mediante lanzamiento penal. Vamos a ver qué nos depara el segundo tiempo. Va de nuevo Rangers a tener que ir desde atrás con la presión. Si la mochila pesaba 100 kilos en el primer tiempo, ahora va a pesar mínimo 500 kilos, porque está lo psicológico. Y está eso de que hiciste un partido correcto, que tuviste el control del juego en las ocasiones de gol, pero que te terminaron marcando, incluso cuando ya prácticamente el primer tiempo expiraba. Ya lo decíamos, más allá de que quienes han visto las imágenes de la jugada del penal me dicen que sí fue falta de Kevin Vázquez en contra de Joaquín Silva, viene precedido de antecedentes bien polémicos el árbitro Víctor Abarzúa. En la fecha 11 dirigió la Liga de Ascenso, Puerto Montt 2, Magallanes 0, con 4 expulsados, 2 de Puerto Montt y 2 de Magallanes. Y fue bien cuestionado ese arbitraje. En la última fecha no apareció y ahora reaparece en Talca para jugar, para dirigir el partido entre Rangers y Santiago Wanderers.
7: ¿Comentarios?
3: Se está rompiendo también esto de la racha o de la secuencia de Abarzúa, de 7 arbitrados, 7 triunfos locales. Estoy con ustedes, compañero.
7: Gracias a los comentarios de nuestro colega Félix Ruiz y también Oscar Castillo Araya en el Gigante Deportivo en este 1-0 a favor de Wanderers. Seguimos con los comentarios en el muro antes de ir con nuestro director Víctor Díaz González. Adam Rojinegro dice: el partido que están viendo es diferente para mi juicio. Wanderers estaba controlado con estos jugadores que tenemos. Otra cosa hubiese sido si en el arco contrario hubiese sido efectivo Rangers. Otra cosa estaríamos cantando y contando. Héctor Rojinegro, Gigante. ¿Expulsaron a Videla al término del primer tiempo o no? Lidia Garrido, Ranger tuvo posibilidades, pero lamentablemente no tiene delanteros. Solo comentarios. Juan Carlos Ibáñez, que se quede totalmente en otra parte, porque lamentablemente adolecemos de jerarquía en ofensiva. José Miguel Marchán, después de 5 minutos, obviamente cobró el penal, que lamentable para nosotros. Solo comentarios algunos, cuando vuelven los equipos a la cancha. Víctor Díaz González.
8: En este segundo tiempo el equipo de Rangers va a atacar de norte a sur, es decir, dando las espaldas a la medialuna Ismael Mandiola Solar, y el equipo de Santiago Wanderers lo hará obviamente de sur a norte, dando las espaldas a la Alameda aquí en Talca. Está arriba al cabo del primer tiempo el equipo de Wanderers, Leandro Navarro, su capitán, marcó los 52 mediante el expediente del penal. 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Exactamente en el país son las 21 horas.
2: Víctor. Con,
7: sí, Aldo Espinosa Novoa, te escuchamos.
1: Se fue roja para Videla, el técnico de Rangers de Talca. Voy con ustedes en la parte baja, muchachos, porque además hubo cambio en Wander, Carlos.
2: Sí, abandonó con el número 23, Ignacio Flores, que tenía cartulina amarilla. Ingresa con el número 20, Lucas Avendaño.
8: 21 horas con 9 minutos.
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1: Bien, vamos a ver, algo le va a hablar Carlos Videla con el cuarto árbitro, Rodrigo Alto. Rivera. Esperamos, vamos a ir para que también Carlos nos cuente y nos reitere el cambio en Santiago Wanderers.
2: Abandonó con el número 23, Ignacio Flores, que tenía cartulina amarilla. Ingresó con el número 20, Lucas Avendaño.
7: Es el fútbol profesional Ranger frente a Santiago Wander. 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
1: El centro que viene, la pelota la corre Damián González. Lo vienen a presionar el agente de Wander, pero recupera Kevin Vázquez. A la lucha va con todo a jugar el jugador Pedro Navarro. La lucha, Kevin está en el piso, el hombre de Wander. Se llega a la última línea, que dijo el asistente, que hay falta. Hay tiro libre. Neumáticos Mansor para el conjunto de Santiago Wander y amarilla para el Rayo Ibáñez o Kevin Vázquez.
4: Para Kevin Vázquez sería la amarilla para el jugador lateral por derecha del equipo de Rangers de Talca.
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3: Si es para Vázquez sería la quinta, quedaría ausente.
1: Bien, va a reponer
3: a Cobreloa. ¿Me escucha?
7: Ahora sí, Oscar, te escuchamos.
3: En la quinta amarilla de Kevin Vázquez, queda inhabilitado para jugar frente a Cobreloa. Ojo, me parece que declara al término del primer tiempo Carlos Videla. Y de vuelta del vestuario le muestra la tarjeta roja el árbitro Víctor Abarzúa. Alguna vez se equivocaron a expulsar a un técnico por las declaraciones en televisión. Así que ojalá no haya sido ese el motivo.
7: No, la roja se la mostraron antes.
3: No, después. Oscar. Después.
1: Uy, la pelota la perdió Cervetti. Cuidado, que va el conjunto de Wander por el segundo. Y lo tiene Ponce. Se salvó. Hasta las barbas mismas llegó Cristóbal Ponce cuando se equivocó Cervetti. Y ahí estuvo el segundo de Wander, muchachos.
2: La pierde ahí en la salida Cervetti. Se lo perdió el jugador Ponce. Y ojo, que Márquez estuvo a punto de cometerle falta y ya tiene cartulina amarilla.
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1: Y va otra vez el conjunto de Wander. Se volvió a salvar Ranger. Se volvió a salvar Ranger. ¿Qué pasa con la defensa, muchachos?
2: Ahora la perdió el chico Valenzuela y es Camarda. Dos veces ha perdonado el cuadro de Santiago Wander en un minuto.
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1: Va a jugar el portero Campestrini, la pelota que va a campo antagónico a ruchar, va a ir el Rayo Ibáñez, se subían sobre la espalda del Rayo. Nada dijo el juez del compromiso, cuidado que ganó otra vez Camarda, y va Camarda y tocó otra vez la pelota al medio. Viene el de Lucas Avendaño, Campestrini puso los puños, la pelota golpeó el piso y se quedó con ella.
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1: El Loro está haciendo de las suyas aquí en Talca. Está haciendo agua la defensa rojinegra y se mueve el banco de Rangers, Félix Ruiz.
4: Se mueve el banco de suplentes, ahí los jugadores corren, miran para poder recibir el llamado, pero por ahora no hay variantes en el equipo local que cae.
7: 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Sigue las amarillas.
1: Sí, ahora es para Diego Plaza. En 49 del segundo tiempo, otra amarilla más. Suman y suman amarillo los rojinegros.
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1: Aldo. La pelota la tiene y la juega Christopher Valenzuela. Aldo. Y toca el conjunto de Wander y le cantan de todo al árbitro, ¿no, muchachos?
2: Así es, el público le grita de todo. Y te quería comentar que en Rangers, tras la expulsión del primer tiempo de Greco Andrade, ayudante, y ahora de Carlos Videla, queda dirigiendo
1: a Nicolás. Y cuidado que va Camarda, bandera arriba, no vale, corte, pues, señor árbitro, hace rato que estaba la bandera arriba, tiro libre, neumático Mansor para Rangers, ahora sí termine, Carlos.
2: Sí, te decía que queda dirigiendo Nicolás Muñoz en el cuadro de Rangers de Talca.
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1: La pelota la tiene y le quedó a Mora. Zurdazo abajo, va el portero Byron Martínez, se quedó con la pelota.
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1: Va jugando Christopher Valenzuela, la pelota que va más a la derecha para que la tenga Axel Herrera. Busca salida el conjunto de Wander, cuidado, quedaba medio camino por allá Matías Cortés, pero llega Cervetti, quiere girar Cervetti, quiere buscar salida, pero lo presiona la gente de Wander. Sí, va tocado en Denilson San Martín y tenemos lateral. Seguro Luis Vigaimas es para Ranger.
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1: Está calentito el público también con el arbitraje, ¿ah? ¿Eh? Se calentó también el público.
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1: La pelota la jugó en el fondo Cervetti, va a ir arriba a luchar la gente de Wander, ganaba Villarroel, irrumpía desde atrás con todo Matías Cortés, pero recuperó Felipe, la pelota la tiene y la juega el conjunto rojinegro, la tiene Tomás Gómez, jugó con Márquez, Márquez buscando al Rayo Ibáñez, y el Rayo que toca, ¿con quién? Con Diego Plaza, al piso va Plaza, la pelota que pasa para Kevin Vázquez, a otro, otra vez pidieron una falta, nada, dijo Barzúa, y al final la reventó Gómez, lateral, seguro Luis Vigaíma para Santiago Wander. Y los jugadores de Ranger están fuera de sí.
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1: La pelota la va a jugar el jugador Pedro Navarro. Para hacer efectivo el saque de banda, se toma su tiempo la gente de Wander, que lo está ganando por 1-0. La pelota que va para que luche Camarda, le ganaba a Renato Valenzuela, pero ahí está Cervetti, el reventón de Cervetti. La pelota que va a ir para Agustín Mora, lo va a presionar Axel Herrera, pero jugó con Damián González. La pelota que va hacia el costado de izquierdo, Luchi gana el bala. Ahí va Damián, juega con Mora. ¡Uy! Le quedó larga y el pelotazo le da a Mora. La pelota que se va por la última línea, tenemos saque de fondo, Mechados el Mati. Para Santiago Wander.
7: 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Y el árbitro apura al arquero.
1: Sí, pero se toma todo el tiempo del mundo. Ahora jugó cortito con Sergio Felipe. La tiene Felipe, va a buscar salida. Va a ir a presionar por allá Diego Plaza. Felipe que la mandó a campo antagónico, reclamó un golpe. La pelota la tiene en el fondo para reventar nomás Villarroel. La pelota que va para Camarda. Cuidado que va contra Renato Valenzuela. Cuidado Renato en la caída. La pelota la tiene y la juega otra vez Camarda. Lo quiere buscar por fuera. Lo presiona Valenzuela, metido un taco. La pelota le queda a Tomás Gómez. Juega con el Rayo Ibáñez, pero no puede pasar ante la marca de Navarro. Juega otra vez el conjunto de Rangel. Uy, le metieron con todo. Sigue, no pare. Jugó Damián González. La pelota con Agustín Mora. Va Mora. va el conjunto rojinegro, pasó por las espaldas, el toque, llegó primero para reventar Axel Herrera, lateral, seguro Luis Vegaima para Ranger.
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1: Se preparan dos cambios en el conjunto rojinegro, ya voy a estar con Félix Ruiz para que lo cuente, la pelota la tiene y la juega Diego Plaza, Plaza que toca, va y luchó Mora y la perdió, le ganó por allá Cristóbal Ponce, va buscando salida el conjunto de Santiago Wander, la pelota atrás para Herrera, Herrera y el pelotazo lo recuperaba Márquez, pero le quedó larga el reventón de Valenzuela, la pelota que va a campo antagónico, arriba va a ir Campestrini que tiene que salir largos metros de su estantería, juega con Matías Cortés y viene el conjunto de Ranger, la pelota no es buena, no es buena, es malo el pase y se va nomás, hay lateral para el conjunto de Santiago Wander. Estamos con los cambios.
4: Se vienen dos variantes, tal como ya lo hemos señalado. Gary Moya, el 20, y el 5, Sebastián Silva. Abandonan Renato Valenzuela y Diego Plaza, es decir, puesto por puesto en el rojinegro.
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1: En los 54 entonces, apuntamos los cambios. Sebastián Silva, Gary Moya, para afuera Renato Valenzuela y Diego Plaza.
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1: La pelota, la lucha, la gente de Wander en ofensiva. Se cruzó por allá un hombre del conjunto rojinegro, le envió fuera y lateral. Nuevamente seguro Luis Vega Ima para Wander.
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1: Ahí quería salir el conjunto rojinegro, lo van presionando por allá a Matías Cortés. Cuidado Cortés, perdió y se viene nomás el conjunto de Wander, va Cervetti, se impone Cervetti, la pelota que se va. Saque de fondo, Mechados el Mati para Ranger.
7: 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Mario Aguilera dice, este árbitro tiene amenazado a los jugadores de Ranger, cuidado. Pésimo el arbitraje, dice.
1: Bien, hay fútbol para el conjunto de Wander. Oscar Castillo, ¿qué busca Ranger con estas sustituciones?
3: En el caso de Silva, ya estaba un poquito complicado el chico Renato Valenzuela, siempre ahí expuesto a alguna tarjeta. Entonces se decide por el ingreso de Sebastián Silva. Y en el medio campo, puesto por puesto, desgaste ya de Diego Plaza, y a ver si anda con las luces más encendidas Gary Moya. Pero desde lo táctico no varía mucho, puesto por puesto ambos cambios.
1: La pelota la tiene, muchas gracias, la tiene la gente de Rangers, la pelota que se va, ¿qué dice el juez? Que hay lateral, seguro Luis Vigaimas, es para el conjunto rojinegro.
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1: La pelota la iba sacando la gente de Rangers, el asistente dice que sí, que hay lateral, es para el conjunto rojinegro. 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
1: 57 minutos se van a cumplir del segundo tiempo. Ranger 0, Wander 1.
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1: Juega Pedro Navarro, la pelota que va a ir arriba. Hacía presión Silva, va reventando Cervetti. La pelota que está en campo antagónico. A luchar Axel Herrera con Agustín Mora. La tiene Mora, quiere girar Mora. Tocó con Damián González por el sector izquierdo. Ataca el conjunto de Ranger. La tiene el Bala, el centro que va. Cuidado que le quedó al Rayo. La preparó el Rayo, el disparo. Remataba Moya. Se cruzó Valenzuela. Y la pelota que se va al tiro de esquina. 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
1: Si no hay fútbol, tienen que haber huevos, dijo un amigo. El tiro de esquina que se sirve, la pelota que va a ir arriba. Cae un hombre de Ranger y eso no fue penal. Lo tenía tomado. Y cobra falta de ataque más encima. Es muy cara dura, Barzúa, perdóneme que se lo diga. Porque tenían tomado al hombre de Ranger. ¿O me equivoco, Félix Ruiz?
4: Me pareció lo mismo. La misma impresión tuya, Aldo, que podía cobrar el penal el juez tras la falta de Claudio Cervetti, pero ya sabemos lo que ha ocurrido durante toda esta tarde. Ahí siendo protagonista el juez de línea, como que mira, se ríe, mira al banco piducano, pero nada que hacer. Pésimo el arbitraje y además Rangers, bueno, no se tiene que enfrascar en esto, creo yo. Creo que tiene que ir a buscar el fútbol, tiene que ir a buscar la posibilidad, por último, de ir a buscar el empate.
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1: Si tiene que apoyar al árbitro, el asistente tiene que apoyarlo para los dos lados, no para uno nada más. Eso es lo que dice el reglamento siempre. Va a jugar Byron Martínez, la pelota que va surcando los aires. Arriba va a ir a luchar la gente de Wander. Era Camarga, va sacando Cervetti, la pelota la tiene Gary Moya. Juega Moya, la pelota que viene en pelotazo para el Rayo Ignacio Ibáñez. Ibáñez que va, pero llega primero Felipe Tinasco, la revienta. Lateral para Ranger.
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1: Va a jugar Kevin Vázquez, manos arriba. Vamos a ver. Hay que presionar, muchachos. Ya se armó toda la defensa de Wander. Va a buscar el centro largo. Vázquez que va arriba, va Damián González. Golpe de cabeza de Felipe. Lateral, seguro Luis Vega Imas para Ranger.
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1: La pelota se quedaba atrás, pero la va sacando Denilson San Martín. La pelota es larga, campo antagónico. Y Cervetti, de largos 20 metros, se apoya en el portero Capetrini.
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1: La pelota la tiene y quiere buscar salida Alejandro Márquez. Cuando yo le cuento que noticia de último minuto, Senapred acaba de declarar alerta amarilla para Colbún, Linares y Longaví por actividad del volcán El Nevado. La pelota la juega y la tiene el jugador Denilson San Martín. San Martín que quería pasar, bloqueaba a media, viene el remate. Le pegó Martín Villarroel, ancho se va, punta pie de vista. Saque de fondo, Mechados el Mati para Ranger.
7: 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Dice Anita Suárez, duele el corazón, pero lo damos vuelta. Vamos que se puede.
1: Y hay un hombre de Wander caído. ¿Quién me cuenta lo que pasó, muchachos?
2: Sí, en la jugada anterior hay un roce con el Chico Mora. No divisamos de qué jugador se trata. Ahora se está colocando de pie. Creo que es el capitán, el jugador número 5, Leandro Navarro.
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1: La pelota la va sacando desde el fondo Silva. El centro que va, no llega el Rayo. Golpe de cabeza de el jugador Sergio Felipe. Ahí lateral, seguro Luis Vega Imas para Ranger.
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1: La pelota la tiene Damián González enfrentando a Felipe. Jugó con Kevin Vázquez, este con el Rayo. Otra con el Kevin Vázquez. El centro se va. Tocó la cara de la red y el horizontal, punta Videmita, Mechados el Mati para Wander.
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1: ¿Juega o no juega Byron Martínez? Yo hace rato ya le habría mostrado la amarilla. Se ha tomado todo el tiempo del mundo. ¡Ah! ¿Me escuchó, Barzúa? Amarilla para el portero de Wander en los 61 de partido.
7: Está bueno, ya dice la gente. 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
3: Siempre tengo la duda, Alto, porque si demoras, más que una amarilla, el reglamento dice córner a favor del equipo rival.
1: Efectivamente, señor, iba a decir exactamente lo mismo. Lo dijo usted y está en la razón.
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1: El balonazo es largo para que vaya Damián González. Cuidado, pero ¿quién está? El amigo de todos, Sergio Felipe. Sin asco la revienta. La pelota no se va. No, no se ha ido. Juega Matías Cortés con Cervetti. Ay, Cervetti, mamita querida. Ahora le tocó y recibió el pelotazo. La pelota que se va afuera, hay lateral, seguro Luis Vega Imas, es para Wander.
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1: Se prepara otro hombre en Ranger, ya me va a contar Félix quién es. La pelota la tiene y la juega el conjunto wanderino. Suena algún fuego de artificio en el fiscal. La pelota la tiene y la toca por allá Valenzuela. Quería jugar Valenzuela, le ganó Cortés la lucha, pero no puede. Mora, balón afuera, lateral para Rangel.
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1: ¿Quién se viene, Félix?
4: El canterano de O'Higgins, Martín Castro, delantero, 1.90 de estatura.
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1: La pelota la entregó sin mirar Ignacio Ibáñez, se la entregó un rival, menos mal que acá está luchando Alejandro Márquez. ¡Guapea! El hombre de Rangel cobró falta, Barzúa, tiro libre, neumático, Manzor para Rangel.
7: Super
1: tiempo para el cambio.
7: Sí, vamos al cambio.
1: ¿Quién se va?
4: Ahí está entonces, abandona casaquilla número 13, Agustín Mora, e ingresa el 37, el canterano, como lo decíamos, del equipo de Rancagua, de O'Higgins, Martín Castro.
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1: 64 minutos del cambio. Se fue Mora, ingresó Castro. Acaba a jugar Márquez en el conjunto de Ranger. La pelota que va, la va a luchar justamente Castro, pero le ganó Sergio Felipe. La tiene Moya. 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Va a llegar la pelota a los de Wander. La pelota es larga, cuidado. Márquez le alcanzó a pinchar. Sale Campestrini. Colocó las manos. Se jugó la vida y la perdió. Y viene otra vez el conjunto de Wander. La tiene de Nilson San Martín. San Martín y el centro. Golpe de cabeza de Cervetti. La va a jugar y la va a correr Gary Moya. Moya. La perdió Moya. La perdió Moya. Y se irrita el público. La pelota la tiene y la juega Cristóbal Ponce. Va luchando Ponce, pero cuidado, se equivocó. Ahora Matías Cortés y sigue y ataca Wander y la prepara por allá Leandro Navarro. Navarro que va, lo mordió y le quitó Cervetti. Y ahora tomaron a Moya, marcó falta de Villarroel. El juez tiró libre neumático Manzor para Ranger. Está desordenado el partido, Félix Ruiz en 20.
4: Muy desordenado, y eso le facilita la pega al cuadro de Wanderers, aquí el que tiene que resolver y tomar mejores decisiones el equipo de Rangers, que por ahora no puede marcar, no tiene las armas necesarias como para poder ir a buscar ese empate, por ahora.
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1: Juega Kevin Vázquez, con la rodilla la saca Felipe, pero no hay nadie para la segunda pelota. Y Moya quedó mirando como queriendo decir, no venías tú, Matías. La pelota la lucha y la gana Villarroel. Jugó con Lucas Avendaño, pero recupera en el fondo Matías Cortés. La pelota que va por el franco izquierdo. Ataca el conjunto rojinegro. Ahí va Matías. Matías que lucha frente a la marca del jugador Valenzuela. Lateral para Ranger.
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1: La pelota la tiene. La lucha, la juega el conjunto de Ranger, manos arriba. Esperamos, la tiene el centro que va. Va sacando primero Christopher Valenzuela. La pelota la gana otra vez el conjunto de Wander. Aplica la ley de la ventaja al juez del compromiso porque viene el conjunto de Valparaíso. La pelota la tiene y la juega San Martín. Este es de Nilsson. La va a cambiar completa a las espaldas de Cervetti. Cervetti no está para compra, gana de cabeza, pero se le entregaba a Camarda. No puede llegar Alejandro Márquez. Gana el capitán Leandro Navarro. La tiene Navarro. Lo va a presionar Damián González. Balón afuera. ¿Qué dice el juez? Lateral, seguro Luis Vega Ima. Es para Wander.
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1: ¿Y el banco de Wander no se mueve, Carlos?
2: 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Hay varios jugadores. Mira, justo. Ahí vienen dos cambios en el cuadro de Santiago Wanderers.
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1: Y lucha con todo por allá Márquez ante el hombre de Wander que quería levantar el centro, que era Cristóbal Ponce, el centro que viene, la pelota que da en el taco de Matías Cortés, pero toca luego en un hombre de Wander. Jugará el conjunto rojinegro en la última línea.
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1: Juega con todo Tomás Gómez, el balonazo que va hacia la izquierda para que vaya Damián González, el bala recibiendo la marca de Axel Herrera. La tiene el conjunto rojinegro, solo está el rayo por la derecha, pero nadie levanta la cabeza. Toca y toca ahora Alejandro Márquez. La tiene Márquez. Márquez y la abrió para Ignacio Ibáñez. Ibáñez la detiene. La baja ante la marca de Pedro Navarro. ¿Qué es lo que hace el rayo? ¿Pasa o no pasa? Juega con Kevin Vázquez. Quería tocar. Se va cruzando San Martín. Lateral para Rangers que ya se jugó. La tiene Ibáñez. Toca la pelota con quién. con la gente de Rangers de Talca, Tomás Gómez, que la deja para Cervetti. Cervetti buscando, no puede, Martín Castro, y va saliendo Santiago Wander.
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1: Corre, que corre, va con todo, cayó Cervetti, le marcan falta al atacante de Santiago Wander. Menos mal, dijo alguien, hay tiro libre, neumático Mansor para Rangers.
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1: Se está preparando la tablet para los cambios, ya me va a contar Carlos Albornoz quiénes son los hombres que se vienen al campo de juego. Va jugando Kevin Vázquez, la pelota que va a ir arriba para Martín Castro, pero ganó Pedro Navarro y va San Martín. Desde el fondo gana Sebastián Silva, juega con Alejandro Márquez y Márquez cambia hacia la izquierda con Damián González. Ataca el conjunto rojinegro, la cancha se vuelca, se carga hacia el sur, Damián González y el centro horrible. Dan un hombre de Wander, lateral para el conjunto rojinegro que ya lo tiene Alejandro Márquez. Márquez levantó el centro, va a ir arriba Castro, ¡el cabezazo de Castro! En doble instancia contuvo el portero Byron Martínez.
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1: La pelota que va arriba, le ganaba Cervetti a Camarda, la tiene y la juega por allá Cristóbal Ponce, la tiene Ponce, toca en corto con Villarroel, Villarroel abriendo hacia la derecha, va el conjunto de Santiago Wander. Toca y toca, la devolución es un poco larga, va a llegar el hombre de Wander, no, llegó primero el de Rangers, la juega con Damián González, pero el asistente dice que hay lateral para Wander. Estoy contigo, Carlos, y los cambios.
2: Sí, ingresan con el 29 Cristian Silva y con el 32 Vicente Vargas.
1: ¿Y abandonan se van?
2: Con el 9 Marco Camarda, Denilson San Martín.
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1: Y Vargas el otro día en Curicó entró y al minuto siguiente convirtió. Hay que tener cuidado con estos juveniles que son rapiditos.
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1: 70 del segundo tiempo. Rangers 0, Wanderers 1.
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1: La pelota la tomaba el recién ingresado Cristian Silva, juega con Martín Castro, este con Gary Moya, y Moya abriendo a la derecha para Ignacio Báñez, pero quedó corto Moya, mamita querida. La pelota la tiene el jugador Vicente Vargas, la lucha, la toca el hombre de Wander, y hay lateral que jugó rapidito, Castro no puede con Felipe, dos balones en el campo de juego, lateral, seguro Luis Vega Imas, es para el conjunto de Wander. ¿Qué puede hacer Ranger Félix Ruiz?
4: Se ve complicado el panorama, porque pasan los minutos y se ve un equipo desesperado, que no tiene ideas claras como para ir a buscar el empate. Tanto el elenco de Wanderers hace la tarea, saca adelante por ahora el partido, y se acá el que tiene que ir a buscar, tratar de ir a encontrar un gol ese Rangers de Talca, que por ahora no pasa nada con este equipo que sigue ahí, temblando en la tabla porque es el más malo de este año.
7: 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Vamos muchachos, esperanza, vamos que se puede.
1: Juega Pedro Navarro para el conjunto de Wander. La pelota la tocaba para Vicente Vargas y pasa Vargas entre dos, pero ganaba Kevin Vázquez a media. La pelota le queda a la gente de Wander, guapea Márquez, la pelota viene para Ignacio Ibáñez, hace la pausa Ibáñez, toca con Márquez, pero le dobla la marca y le juega el jugador Vicente Vargas, mete un taco, la pelota toca en Márquez. ¿Qué dice el asistente? Que el lateral es para el conjunto rojinegro.
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1: Se barre la patrulla juvenil, Lucas Avendaño le envió afuera. Hay lateral, seguro Luis Vigaimas, es para Ranger, va Kevin Vázquez y Gamonal. insta a sus compañeros a ir arriba. Va jugando Vázquez, la pelota que va a ir al área. Golpe de cabeza del Dolape Sergio Felipe. Y nos vamos al tiro de esquina, que es Empresas Mampoar, el tercero para Rangel.
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1: Le va a pegar Gary Moya, la pelota que va a ir arriba, sirvió Moya, la pelota que va. Golpe de cabeza de Sergio Felipe, le va a salir un cototo en la cabeza a Felipe. La tiene Kevin Vázquez, va jugando para Gary Moya, la para Moya, controla Moya, hace el enganche Moya, la preparó para Tomás Gómez. El centro que va, el cabezazo que venía. Se molestaron dos hombres de Rangers en ese cabezazo. Punta pie de Mita para el conjunto de Santiago Wander.

0: Ahora sí, la preparó para Márquez. Le van a ir a trabar tres. ¡Le pegó Márquez! La pelota que dan Felipe. Y se va el tiro de esquina. Empresas Manpower, el cuarto para Rangers.
1: 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Aroma de gol. Vamos, Aldo Espinosa.
0: Sí, y le están echando cloruro de tiro a Tomás Gómez. Le va a pegar Gary Moya. La pelota que va a ir arriba. Arriba va el cabezazo. El puñetazo del portero Martínez. Llegaba el conjunto rojinegro por intermedio de Silva. Persiste el riesgo, la levanta Kevin Vázquez. Arriba va Cervetti, la lucha Cervetti. Llega primero y gana el conjunto rojinegro. Cervetti que toca con Moya. Por la derecha es el ataque de Rangers. La tiene Moya, pisó el marco mayor. Moya, engancha o no, toca o no. El centro que va. Apareció primero en el fondo Axel Ahumada para ganar. Golpe de cabeza de Tomás Gómez. Arriba para ganar, iba el Rayo. Jugó Ibáñez con Alejandro Márquez. Márquez tocándose a la izquierda. ¿Llega o no llega? Damián. Sí llegó Damián. Hace la pausa Damián. Toca otra vez con Márquez. Ataca el conjunto rojinegro. La pelota la tiene Márquez. Pero se deshace. Toca atrás. La pelota que va para Tomás Gómez. Gómez y el pelotazo. ¿Quién llega? Damián González. Damián que va a levantar el centro. ¡El centro que va! ¡Cervetti! Se lo perdió Rangers. ¡Lo tuvo Cervetti! Y la pelota por nada se va afuera, Félix.
2: Otra vez, ¿quién más que tú, Claudio Cervetti? El principal agente ofensivo, parece el 9 que tiene Rangers, el defensa central, porque ninguno tiene la capacidad de crear alguna oportunidad. Ganó las alturas el uruguayo, pero se fue por poquito. Así que por eso se mantiene por ahora la ventaja de la visita, que sigue jugando con el reloj acá en el fiscal.
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0: Tanto va a ir el cántaro al agua que en algún momento se tiene que quebrar y tiene que ser antes del minuto 90. Juega Byron Martínez, la pelota que va a ir arriba. Arriba va, que le pega tan mal que se va afuera al lateral. Seguro Luis Vega Imas es para Ranger.
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0: Y jugaba Cervetti, no llegó la pelota para Ibáñez, que estaba paradito esperando. La pelota que va, se barre, Kevin Vázquez le envía afuera. Lateral, seguro Luis Vega Imas. Es para Rangers de Talca. ¿Qué le falta a Rangers para llegar al empate, Carlos Albornoz?
3: Sin duda, marcar el gol, y ahí lo tuvo Cervetti. A ratos juega a ras de piso, por el momento también buscando el juego aéreo de Castro, sobre todo los centros del Pala González.
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0: Sí, ¿cómo estará Basay? Acá luchaba Martín Castro, la pelota que toca en Pedro Navarro. Juega manos arriba el conjunto rojinegro.
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0: Iba arriba Castro. Uy, la tiendecita arriba de Sergio Felipe. Nada hace Barzúa, y más encima lo va a retar al rojinegro para que se pare.
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0: Va a jugar Kevin Vázquez, se va a venir el Semilla al campo de juego. La pelota la tiene y la juega Vázquez. Manos arriba, ahí va. La pelota al corazón del área, arriba el cabezazo. Iba desviada. Que dice el asistente que siga, siga, no pare. La pelota duerme en el bajo el cuerpo de Byron Martínez.
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0: Bueno, ahora hay un cónclave de todo el banco de Wander con el cuarto árbitro. Porque todavía no autoriza Luna a que venga al campo de juego. Golpe de cabeza de Cervetti. La pelota la va sacando. ¡Uy! Se pifió el hombre de Wander. Se pifía Axel Herrera, pero la pelota ya la controla el portero Byron Martínez.
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0: La pelota la lucha, va tras ella el Rayo Ignacio Ibáñez. Alguien dijo en delante, ahora ya no es Rayo, ahora es Chispita. La pelota la tiene Kevin Vázquez. Juega Vázquez por el costado derecho. Otra con el Rayo. El pase que venía para Vázquez lo cortó Navarro, le envió fuera. Lateral para Renguer.
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0: La tiene Gary Moya. La pelota que va.

0: Ir arriba. Uy, caí el hombre de Ranger. Le dijo el juez absolutamente nada. Hay puntapié de meta para el conjunto de Santiago Wander. Dos hombres caídos y tiempo para cambio. Carlos Albornoz.
1: Así es. Abandona en Wander su capitán, el jugador número 5, Leandro Navarro. Ingresa con el número 10, el ex rojinegro Jorge Luna.
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0: Ya, en los 80, 35 del segundo tiempo, se va Navarro. Entra el Semilla Jorge Luna.
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0: Y se quedó con la jineta, ¿no?
1: Público, público.
0: Ya.
1: 5.881 espectadores. 5.881 espectadores.
2: 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El abrazo para todos los hinchas que llegaron al fiscal increíble. Gran público, casi 6.000 espectadores.
0: Sí, la pelota la tiene Sebastián Silva. Mire dónde anda jugando como de volante. No llega Gary Moya. Golpe de cabeza de Martín Villarroel. La lucha con todo. Tomás Gómez caía. El jugador Lucas Avendaño, pero se rehace y toca con el jugador Vicente Vargas. Va Vargas, la echó a correr para que vaya Cristian Silva. Llega primero desde atrás, Cervetti le impulsa afuera. Lateral, seguro, Luis Vega Imas. Es para cuándo.
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0: Se toma todo el tiempo del mundo, Wander, para reanudar. Pedro Navarro va a jugar la pelota que iba para que el hombre de Wander metiera un taco, reclamó un golpe, nada, dijo el juez, y ahora se equivocaba Tomás Gómez. La pelota la tiene y la juega Vargas, ese era Vicente. Vicente tocaba para Silva, la pelota que se va afuera. Y yo le cuento, señoras y señores, que Farmacia Farmacentro, su bienestar, nuestro compromiso, nos indica tiempo de juego y marcador en el Gigante.
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0: 81 del partido. Lo gana la visita, Wander 1, Ranger 0.
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0: ¡Va al centro! Otra vez Cervetti, la está sacando toda. La corre la gente de Wander, el balón que se va. Y el asistente que dice que jugará el conjunto de Valparaíso.
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0: Tiene tantos buzos Reinaldo Sánchez que ya puso uno detrás de... del arco de Byron Martínez. La pelota la tiene y la juega el conjunto de Wander de Valparaíso. Lucha, traba, Sebastián Silva. El juez dice que hay tiro de esquina. Empresas Mampuar, el tercero para Wander.
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0: Se prepara cambio en Ranger, ya voy ahí con Félix Ruiz. Acá le va a pegar Jorge Luna, pero antes se autoriza la sustitución.
4: El 36 en Ranger, Rodrigo Muñoz Carú ingresa después del balón detenido.
0: La pelota la va a jugar y la va a levantar Jorge Luna. Las miradas van al arco norte, sirvió Luna al primer palo. La va sacando la gente de Ranger, pero le queda otra vez a Luna. Ahí está Luna, levantó el centro. Arriba, golpe de cabeza de Sebastián Silva. La pelota la tiene por allá el jugador Vargas. Cosó Vargas, lo trababa por allá. La gente de Ranger la va sacando. ¿Sabe quién? Martín Castro. Acá el centro que va, la pelota que entra para Luna, está habilitado, dijo el asistente. Juegue, la preparó, viene, trabó con la pierna Campestrini. En el segundo de Wander se salvó Ranger.
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0: La pelota la tiene Axel Herrera, arriba va a ir a luchar y a ganar Sebastián Silva. Quería girar la gente de Ranger, pero ganaba y anticipaba Villarroel. La juega por allá Cristóbal Ponce, llega y toca el conjunto de Santiago Wander. La tiene Ponce, la marca iba Tomás Gómez. Le ganó Gómez, sí, pero lo va a trabar otra vez Ponce. La pelota la tiene Matías Cortés, jugó Matías, no llega Damián. Cometía falta Damián. En lo que marca el juez, tiro libre neumático Mansor. Ahora sí, ¿quién se va en Rangers?
4: Ahí está la variante entonces, decíamos que ingresa el 36, Rodrigo Muñoz Carú, el delantero, y sale el número 24. Sí, así es, sale por allá Tomás Gómez en el equipo de Rangers de Talca.
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0: En los 84, el cambio en Ranger. 6 minutos para Muñoz Carú. La pelota que va a ir arriba, arriba va a ir a ganar Kevin Vázquez, gana de cabeza y juega con el Rayo Ibáñez. Lo empujaba un poquito Pedro Navarro, el juez que dice que el lateral va a ser para el conjunto rojinegro. Jugó rapidito, la tiene Márquez, Márquez que va, Márquez que pasa, échela a correr Márquez. La pelota que le va a quedar a Martín Castro, quería meter un taco. La va sacando Villarroel, juega con el Sevilla Jorge Luna, lo bloqueaba Sebastián Silva, arriba ganaba Matías Cortés, va corriendo Gary Moya, la tiene Moya, vamos muchachos, con todo, a meter, la tiene y la juega, va Damián González, va corriendo el conjunto de Rangers, lo trabaron al piso, fue Christopher Valenzuela, lateral para Rangers.
2: 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Vamos carajo que se puede, dicen los hinchas, vamos, vamos, vamos Aldo Espinosa en Amiga y Mágica.
0: 85 de partido, últimos 5 minutos electrizante, la pelota que va a ir arriba, la va sacando un hombre, pedían una mano. Pedían una mano y no cobró. Es demasiado cara dura el juez del compromiso, perdóneme. ¿Qué quiere que le diga? ¿O me equivoco, muchachos?
4: Se hizo el desentendido. Otra vez el juez Víctor Abarzúa, pese a las pifias, a los gritos, mueve sus manos. Otra más del juez en este partido ante Wanderers.
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0: Y va el conjunto rojinegro, la tiene Muñoz Carú, le pegó al primer palo. ¿Qué dijo el asistente? Que la pelota se va por la última línea, punta, pie de meta. Saque de fondo, Mechados el mate para Wander.
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0: Yo creo que no vendría nada de mal hacerle una cartita a don Roberto Tobar. Porque el señor Abarzúa hace lo que quiere aquí en el fiscal.
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0: Va a reponer Byron Martínez, alto. Señoras y señores, en tierra derecha, el compromiso, la pelota que va surcando los aires, va a ir arriba Villarroel, pero le ganó Kevin Vázquez, Pedro Navarro no está para compra, cabecea, acá también cabecea Silva, el taco de Ibáñez no sirve, hay lateral para el conjunto de Wander de Valparaíso.
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0: Ya, a alguien van a echar, y Paladino se vino con todo, Roja. Otro más del staff técnico de Ranger.
1: El preparador
0: ¿quién se va
1: de arqueros,
0: ahora, muchachos?
1: Figueroa, el preparador de arqueros, expulsado por tirar Leo ahí Figueroa. Un pelotazo.
4: Ahí está Leo Figueroa.
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0: Bien. Se va a jugar Navarro. La pelota que la tiene la gente de Wander era Vicente Vargas, el balonazo no sirve, ya controla Campestrini, señoras y señores, 42 con 30 del segundo tiempo, lo sigue ganando la visita por 1-0.
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0: ¿Cómo juega? ¿Cómo corre Vargas? Caía Vargas, pedieron una falta, nada, dice el juez. Jugó Márquez, la pelota para Damián González, la tiene Damián, vértice del marco mayor, le pegó Damián, un centrito horrible, la pelota queda en un hombre de Wanderers y nos vamos al córner Empresas Mampoar, el quinto para Ranger.
2: 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Vamos, una que sea, vamos Aldo Espinosa. Aroma de gol, tiro de esquina para el rojinegro.
0: Le va a pegar Gary Moya, ojos en el arco sur. Sirvió Moya, la pelota que va servida arriba. Golpe de cabeza, ¿de quién? De Sergio Felipe. Y la va a correr por allá Luna. Luna que luchó y la perdió nomás Gary Moya. Y la tiene Luna, ¿qué? Con 40 años juega más que Gary Moya. La pelota que va para la gente de Wander. Caía por allá el jugador Kevin Vázquez. La pelota la tiene Luna. Levanta los brazos los de Wander porque aparece destapado Vicente Vargas. La tiene Vargas. Vargas que quería pasar. Con todo traba Alejandro Márquez. Y mete el pelotazo. Arriba va a luchar Sergio Felipe. Gana todo Felipe. Golpe de cabeza de Pedro Navarro. La tiene por allá Martín Castro. Cayó Castro. ¿Qué dijo el juez? Nada. Siga, no pare. La tiene Luna. Luna que va. El pelotazo. Al piso va Campestrini. Se quedó con ella. Señoras y señores, yo le cuento que llegamos al minuto 44 del segundo tiempo. Reglamentariamente queda uno.
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0: La pelota la tiene Kevin Vázquez, Vázquez que toca con Muñoz Carú, y la pelota que va para que vaya Ibáñez, Ibáñez va a pisar el marco mayor, el centro que va, no le pudo dar Castro, mamita querida, controló el portero Byron Martínez.
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0: ¿Y los 8 segundos? ¿Cuántos segundos tiene la pelota? Ay, mamita querida. La pelota que va a ir arriba a lucharla Sebastián Silva. Gana con la rodilla, juega con Márquez. Márquez quería tocar con Kevin Márquez. Se excusa primero Martín Villarroel. ¿Y cuánto vamos a jugar de división, muchachos? ¿Ya lo sabemos o no?
4: Ya lo darán. Lo que te quería comentar es que es increíble la actitud de algunos jugadores, como por ejemplo de Gary Moya. Espera que Martín Castro, el delantero, vaya a marcar, a quitar antes que le apresionara a los rivales.
0: Y va el Rayo Ibáñez, la tiene Ibáñez, se engancha Ibáñez, ¡el centro! Golpe de cabeza en el fondo de Cristóbal Valenzuela, le queda Alejandro Márquez, cuidado, lo empujaban a Márquez, no se dejó caer, la tiene Márquez, la pelota que va, ¿cuánto jugamos de división?
1: Aldo, 8 minutos.
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0: Kevin Vázquez juega con el Rayo Ibáñez. Ibáñez otra vez con Vázquez, le va a cuidar Pedro Navarro. Lo presionó Vázquez, pasó la pelota que se va, que dice el asistente. Tiro de esquina. Empresa Mampoar es el sexto para Ranger.
2: 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Tiro de esquina para el rojinegro.
0: Y le va a pegar Gary Moya. Mucha atención. Van a tomar a los grandes. Miren, le levantaron la polera a Muñoz Carú. Casi se la sacaron donde lo tenían tomado. Cuidado, se mueven los hombres dentro del área. Va a ir Gary Moya, la va a poner en movimiento. Moya, juega Moya. La pelota que va arriba, va sacando ¿quién? Sergio Felipe. Y habilitó a Jorge Luna. Y atacan, 4 de Wander, defienden 2 de Ranger. La tiene Luna que tocó la pelota con Cristóbal Ponce. Este con Vargas, viene el segundo, viene el disparo. ¡Campesini! ¡Gigante! ¡Lo evitó! Y envió la pelota al tiro de esquina. Empresa Mampoar, el cuarto para Wander.
2: 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Todavía Aldo Espinosa, ¿cuánto queda?
0: Uy, llevamos 46, dieron 8, quedan 7. ¡Vamos a ver!
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0: Están nerviosos los hinchas, los 5.881. La pelota que surcó los aires, pero hacia atrás para que la tenga y la juegue el conjunto de Wander. La pelota que va arriba, llega Felipe, el cabezazo, saque si quiere ganar. La va sacando Rangers, pero la pelota se la dejaron a Vargas. El disparo que va, entra habilitado un hombre, viene el segundo, gol de Wander. ¡Gol! ¡De Wander de Valparaíso! Disparó de media distancia solo, libre de marca Cristóbal Ponce. Del rebote Campestrini, ya aparece un hombre destapado por la derecha sin marca alguna. Y la pelota se va adentro. ¿Quién marcó Carlos Albornoz en Wander?
1: El número 14, Cristóbal Ponce.
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0: En los 92 apunten entonces a Cristóbal Ponce como autor de la conquista. Y Ranger sigue tan hundido en el fondo como siempre.
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0: Bien, esperamos reanudar el compromiso. Pero ya varias personas comienzan a ganar vías de acceso porque saben que esta noche no pasa nada en Talca.
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0: La pelota va arriba, llegaba a luchar y la tiene el Rayo Ibáñez. Quedó caído un hombre en Ranger, la tiene Ibáñez, era Muñoz Carú. La pelota va para Alejandro Márquez, la tiene Márquez. Márquez que apura, Márquez que juega, lo trababa Villarroel, la tiene otra vez Márquez. Pero juega para el costado, para Matías Cortés. Cortés que toca con Damián González, va el conjunto de Ranger, pasó por las espaldas Cortés, enganchó Cortés ante la marca de Ponce, la preparó atrás para Márquez, el disparo y lo trabaron. Y se viene Wander por el tercero. y viene Wander por el tercero. Atacan tres, defienden dos. Mire cómo va, cómo corre Jorge Luna. La pelota la prepararon otra vez para Luna. ¡Llegó Luna! ¡Le sacó Astillas al paro derecho! Era el tercero de Wander.
2: Dice un amigo claro y rotundo, rechaza en el área de Wanderers, le rebota en la mano y era penal para Ranger Aldo Espinosa.
0: Sí, pero eso no lo cobra Barzúa. Así que a la FIFA, dijo un amigo, la pelota la tiene Ignacio Ibáñez, juega Ibáñez, señoras y señores, 4 de 8 hemos jugado, la pelota la tiene Gary Moya, jugando hacia la izquierda con Damián González, que fue el que volvió para tratar de evitar el centro de Luna. La pelota que va arriba, ganaba otra vez Christopher Valenzuela, ni el metro 90 salva Castro, la tiene Martín, juega hacia la derecha con Ignacio Ibáñez, ahí va Ibáñez y el pelotazo le pegó de lleno a Pedro Navarro, quien va a dormir ahí en el gramado verde del fiscal.
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0: Va a jugar Kevin Vázquez, manos arriba en el conjunto rojinegro. 50 se cumplieron, quedan 3. La pelota que va a ir al área, arriba va a luchar Muñoz Carú, que era la primera que le ganaba Felipe. Los puños del portero, le queda Márquez, la tiene Márquez. Márquez que levanta el centro, a las manos de Byron Martínez.
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0: Va jugando Byron Martínez, la pelota que va a ir arriba va a ir Silva, que le ganaba al otro Silva, a Cristian de Wander. La pelota la tiene, la coloca al piso, ¿quién? Lucas Avendaño, pero perdió Avendaño, le ganó Damián González, va Damián, lo bajaba nada Damián, tiene que retrotraer la jugada, señor. Ahora, menos mal, si no le grito, a lo mejor no la cobro.
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0: Va a jugar Gary Moya. Van todos al área de Wander. Se queda Kevin Vázquez en la argolla del círculo central, porque hasta Márquez le dice, quédate, voy a ir un poco más arriba. Va a jugar Gary Moya. La pelota que va bombeada arriba, va a ir el portero. Salía. ¡Uy! Quedaba corto. Mamita querida, se complica por allá. En la salida, Axel Ahumada presionó a la gente de arranque. La pelota que se va. Ahí lateral para Santiago Wander, dice el juez.
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0: Va a jugar Axel Ahumada. Señoras y señores, está cayendo Ranger por 2-0. Acá en el estadio fiscal de Talca, el despeje de Ahumada. La pelota que va a venir a campo antagónico. Ahí arriba va a ir a luchar Vicente Vargas contra Kevin Vázquez. La pelota la tiene la gente de Wander. 52 cumplidos, queda uno. La lleva Vargas. Kevin Vázquez lo quería anticipar, otra vez la pinchaba media, pero le queda en la salida, aquí era Gary Moya, tocó con Ibáñez con Vázquez, la pelota que viene a campo antagónico, arriba va a ir Muñoz Carú, cayó Muñoz Carú, nada, dijo el juez de compromiso, siga, no pare, la pelota la tiene Pedro Navarro, lo iba a presionar Castro, no pasa nada, la pelota que va a campo antagónico, la tiene el Sevilla Jorge Luna, Luna que juega, Luna que hace la pausa, la pelota pasa para que vaya el jugador Silva, Cristian probó, balón afuera, puntería de Mita, Mechados el Mati para Ranger de Talca, miró el reloj a Barzúa, yo creo que Seti se va.
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0: La pelota la tiene y la juega en el fondo la gente de Ranger, balonazo que va a ir para que luche Muñoz Carú, la pelota la tiene Martín Castro, otra para Muñoz Carú, cayó el hombre de Ranger, nada, dijo el juez de compromiso. Y la pelota la tiene Vicente Vargas. Vargas y el pelotazo va para Jorge Luna. Ahí está Luna, enganchando ante la marca de Cervetti. Luna y el tercero. Se lo perdió Wander. Puntería de meta. Cuando, señoras y señores, no hay tiempo para más. Terminó. Ha caído, como en todo el campeonato, Rangers de Talca 0, Santiago Wander 2, en los 52. Leandro Navarro de penal, en los 92, Cristóbal Ponce para la visita.
2: 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Carlos Albornoz, te escuchamos en la tribuna.
5: Sí, vamos a conversar con algunos hinchas. Buenas noches, tu nombre, Gigante, te saluda.
6: Eduardo Cárcamo.
5: Eduardo, tu opinión de esta derrota nuevamente acá en el estadio.
6: lo mismo de siempre, no somos nada, no tenemos equipo, no tenemos nada para ganar el partido horrible. Fíjate, digamos, casi 6.000 personas, estamos últimos, seguimos apoyando y esto no tiene sentido, no tenemos nada para hacer, nada para hacer. Lo que más pena me daría es que bajáramos, porque somos un equipo que tenemos que seguir avanzando cada día más.
5: ¿Cuál crees tú podría ser una de las soluciones para poder dar vuelta a esta situación?
6: Yo no, de verdad, te juro que no sé si tenemos alguna solución. Ojalá que el técnico que llega pueda hacer algo, porque va a llegar y yo creo que puede hacer algo mejor de lo que se ha hecho, porque en realidad todo ha sido muy malo.
5: Gracias. Vamos a conversar también con una dama. ¿Cómo está? Buenas noches, Gigante. Le saludo, a su nombre.
7: Milenka Versalo.
5: ¿Su opinión de esta derrota?
7: No hay muchas palabras, porque es mucha pena la que siento, porque estos jugadores de verdad no sienten la camiseta. Yo no sé cómo les pagan sueldos tan altos y que no jueguen a nada. Y que no tengan la motivación de correr. Ese Gary Moya entra en un segundo tiempo que podría venir con ánimo, pero no corre ni una pelota. No sé.
5: Casi 6.000 personas aguantando el frío y apoyando.
7: Mire, 6.000 personas casi. Si esto es un club que tiene historia, se tiene que respetar. ¿Ya hasta cuándo seguimos aguantando esto? Gente mediocre. No, deben haber cambios. Y ojalá la dirigencia tome cartas en el asunto y luego, si esto se necesita ahora, no en una semana más, dos semanas más, ahora.
5: Muchas gracias. Ahí estaba también la opinión de una dama cuando en este momento la cuaterna arbitral, ni se imagina, muchachos, de todo lo que le gritan acá. Y el cuadro de Rangers fue a despedirse ahí en el codo sur de la hinchada del sector de los rojinegros.
2: Ahí está la fuerza policial, Carlos, también apoyando.
5: Sí, llegaron refuerzos ahí para la salida del túnel, sobre todo la cuaterna arbitral. Cuando acá va saliendo el equipo de Rangers, algunos tibios aplausos y también, por supuesto, muchos gritos. Cuando vemos ahí que el capitán Alejandro Márquez levanta las manos y pide como un signo de disculpa.
2: Carlos, más impresión en la tribuna. Conversamos con los actores, con los hinchas que están ahí aplaudiendo a algunos rangerinos, sí, de corazón.
5: Sí, vamos a ver si conversamos. Hola, buenas noches, Gigante. Le saludo, a su nombre.
8: Rodrigo Muñoz.
5: Rodrigo, tu opinión de esta nueva derrota lamentable acá en el estadio de Talca.
8: Sí, lamentable, la verdad que yo creo que la mala suerte ya nos está siguiendo. Yo tengo un hijo que juega acá y es lamentable. Lamentable lo que ha pasado con el club. Está pasando. Yo veo que están jugando, pero hay algunos que la verdad que andan caminando. Como dicen acá, Moya, no sé.
5: Y el apoyo del público increíble, mira, con frío, 8 grados y casi 6.000 personas apoyando al cuadro rojinegro.
8: Sí, eso es lo importante. Yo creo que aquí hay que seguir apoyando. Son lamentables los comentarios, como te digo, que algunos critican a
2: Félix,
8: los jugadores. Como
2: escuchamos, Carlos, a Félix Ruiz al paso con los jugadores.
9: Porque estamos acá. Muchas en gracias. La parte baja, han pasado gran parte de los jugadores y los integrantes del plantel. Es prácticamente acá un funeral, un velorio, como usted quiera llamarlo, porque para nada contentos lo que es la actuación. Aquí el único jugador que ha enfrentado los micrófonos es Kevin Vázquez. Kevin, ¿qué te parece lo que es esta derrota?
10: Hicimos un tremendo primer tiempo. Lamentablemente no hicimos los goles y en la última del primer tiempo nos cobran un penal que yo no entiendo quién le avisa. En esta división no hay VAR. No entiendo cómo toman la decisión si ellos no habían cobrado penal. No entiendo quién la avisa, cómo la revisan. Yo no entiendo cómo pasó porque fue un buen momento después. Y eso para mí en esta división no se puede hacer si no hay VAR. Y después ya se nos vuelve cuesta arriba. Ellos se metieron atrás y nos costó un mundo entrar, aunque aún nos generamos ocasiones en el segundo tiempo, ya en casi de la última no hacen el segundo.
11: ¿Parece ser sentenciado toda la suerte de Rangers o no?
10: No, jamás.
11: ¿Qué pasa en los partidos y no ganan?
10: Sí, jamás, pero nosotros no vamos a bajar, pero si quedan 17 fechas, 17 fechas lo vamos a dejar todo.
11: ¿Cómo levantamos el camarín?
10: Uniéndonos y sacando más de todo lo que hemos hecho. Nada más.
11: ¿El equipo está unido o hay divisiones?
10: No, para nada. Nosotros estamos bien unidos. Han habido varios cambios, pero nos tenemos que acostumbrar luego a la mano del profe Ivo. Bueno, esta vez estuvimos con el DT interino, pero nos tenemos que acostumbrar nuevo y sacar estas 17 fechas adelante.
11: ¿Cuánto les puede ayudar?
12: técnico Kevin, ya el tercero en menos de un semestre. Acostumbrarse luego a los cambios, el profe Ivo es frontal para decir las cosas, todos lo conocemos, y acostumbrarse a eso y tratar de captar luego la idea de...
11: ¿Qué le dicen al hincha que se va nuevamente avergonzado, penado con rabia?
12: Que nos disculpen. Se lo juro que estamos dejándolo todo dentro de la cancha. Disculpa eterna y nada, quedan 17 fechas y vamos a tener que jugarla como 17 finales.
11: ¿Están todos comprometidos?
12: Sí, todos. Todos comprometidos. Os juro por Dios que todos mis compañeros están comprometidos.
11: Agradecemos, Kevin. Ahí, como siempre, Kevin Vázquez colocándole el pecho a las balas, no como todos los jugadores que han pasado, que se esconden, no quieren hablar. Él le colocó el pecho a las balas para hablar y comentar de lo que está pasando con este Ranger de Talca, que no levanta cabeza, que no le gana a nadie en condición de local y es el más malo, sí, el más malo del torneo.
2: Carlos Albornoz, ¿te escuchamos?
5: Sí, solo para indicar que Márquez declaró, ¿cierto?, para la televisión oficial. Carlos. Y después pedía disculpas.
2: Y ahí va Márquez.
11: Vamos a escuchar a Alejandro Márquez, el análisis del partido. El análisis de Alejandro, por favor.
12: Difícil, creo que en el primer tiempo la ocasión más clara la tuvimos nosotros. Nos estábamos llegando y nos estábamos echando adentro y después nos pasa la cuenta. En el último minuto hicimos un penal y creo que ahí marcó el antes y el después del partido. La verdad que al final el árbitro lo iba a terminar y después el lineman lo cobra de afuera. Es difícil porque comentario de allá, comentario de acá, después cuarto dice que parece que la va a revisar. Bueno, muchas cosas que pasan ahí, pero es lamentable el resultado, cómo lo jugamos, cómo lo vivimos, y no queda otra que remecerse, comerse la mierda, como dije ahí, y seguir trabajando. Creo que quedan dos partidos de la primera fase y la segunda tenemos que hacer algo y sacar esto, porque no lo vamos a ir.
13: Lo pregunto porque no hay
12: falta. Sí, creo que hay mucho personas que hace mucho tiempo que están pidiendo el VAR y creo que sería importante. No es excusa para nada, pero es importante para la edición. Creo que se marca mucho la diferencia en primera con la primera vez y creo que hay detalles que de repente no se acaba de las manos.
11: ¿Cómo está la actitud del equipo, la convicción del equipo?
12: Bien, la actitud bien, creo que... momento duro, pero nosotros día a día nos levantamos, trabajamos, llegamos acá al estadio, al partido y damos la cara y creo que corremos, metemos y tenemos ocasiones y no las concretamos. Es la realidad, no las concretamos y nos pasa la cuenta después. Nos llegan una vez y nos meten un gol y bueno, lamentarse ya está. Pero ahora comerse la mierda, como dije, y revestirse y lavarse la cabeza porque tenemos dos partidos más y tenemos que seguir. No podemos agachar la cabeza y hacernos los muertos, no estamos muertos. Hay que seguir trabajando y hay que sacarlo.
11: ¿Y en la cancha por qué no se puede demostrar esa diferencia, Alejandro?
12: ¿Qué más te digo? Te digo que estamos jugando bien y no la concretamos y después se pasa la cuenta. ¿Qué más quieres que haga? Sí, ¿Tú crees que el compañero mío no va a querer hacer el gol allá? Pasa lo mismo en todas partes. Podemos hacer los goles. No, ayer el de San Pedro. El güey le pega con el pecho y el gol, güey. Nosotros hoy día quisimos y no entra. Pero bueno, comerse la mierda, seguir trabajando, lamentarse y después ya lavarse la cabeza porque no, como te digo, no termina acá.
11: ¿Era penal?
12: No, después el árbitro, el Lyman, no sé qué le habrá dicho y ahí lo cobraron afuera, pero ya no. Ya no puedo.
11: El otro que tocó la mano cuando la levantó.
12: No, que lo había tocado la pierna y después la mano. Si toca la pierna y la mano, es mano la weá. Bueno, al bar en primera y en mano. Pero bueno, ya no hay excusa, lo perdimos y ya está.
11: Ahí estaba el capitán Alejandro Márquez conversando con los medios de prensa y con el Gigante Deportivo.
2: Muy bien, excelente las notas ahí al paso con Márquez y también anteriormente a Kevin Vázquez. Cualquier cosa, estamos con el llamado en conferencia de prensa y con más jugadores. 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Vamos al muro de Gigante Deportivo. Dice Hans Vega Rivera, si no es por el arquero Campestrini, lamentablemente salimos goleados. Alejandro Chamorro dice, no era la cancha precisamente, aquí en Talca jugamos de igual modo. Eduardo Valdés, el problema es técnico, o son los jugadores. Lalo indeleble, dice los dirigentes, lamentablemente no hacen su pega. Alexis Miranda Rojas, jugar contra un equipo más, el arbitraje es imposible. Hoy sí incidió el arbitraje. Manu Tonino, lamentable ver un plantel así como este. Lamentablemente se pagan caro las derrotas. Seguimos con Mauricio Gutiérrez. Dice, el partido fue antes y un después, cuando se cobró el penal. Ahí marcó la diferencia. Rangers estaba haciendo un partido ordenado y muy equilibrado y viene en la marca. Pero no es tan malo como se dice porque no nos han pasado a llevar. Seguimos con Manuel Luengo. El problema que ahora está Cervetti, ¿cierto? Está bajando su rendimiento en el fondo. Lo vi débil en el día de hoy. Roberto Herrera Wander, un equipazo, tenía buen dominio de balón, especialmente en el segundo tiempo. Roberto Gutiérrez dice, no es así. Wander especuló bastante, no se notaba que iba arriba. En el primer tiempo especuló bastante. Rangel lo aprieta un poquito y gana el partido. Inclusive se lo pierde Ibáñez. Son algunos de los posteos en el muro de Gigante Deportivo.
13: Sí, es bastante fácil el análisis de este partido y esta derrota de Rangers frente a Santiago Wander por 2-0. Rangers se desdibujó absolutamente en la segunda etapa. En el primer tiempo tuvo las ocasiones más claras para anotar. Una de Damián González y otro gol increíble que se perdió el Rayo Ignacio Ibáñez. Hasta que llega la última jugada, prácticamente los descuentos, minuto 48... El penal de Kevin Vázquez en contra de Joaquín Silva, que 4 minutos más tarde, 52, transforma en gol Leandro Navarro. ¿Tenemos llamado? No, parece que no.
9: Estamos acá, sí, Oscar, Félix. Pero esperando, sigue esperando, tratando de poder dialogar con más protagonistas. Acá en la parte baja, fuerte contingente policial, las familias de los jugadores y pocos hinchas en esta oportunidad. Así que aquí estamos a la guaita, al acecho, para poder tener las reflexiones de los protagonistas, de algunos de los dueños, sería ideal. Así que sí, pasó bastante enojado Ivo Basay. No miró a nadie. Así que
13: privilegiamos, Félix, privilegiamos zona mixta ahí antes que la conferencia de prensa, porque no está Carlos Videla, no puede dar la conferencia de prensa, fue expulsado. Greco Andrade, su ayudante de campo, también expulsado. El preparador de arqueros, Leonardo Figueroa, también expulsado. Debería ser Nicolás Muñoz, pero me parece que periodísticamente es mucho más importante conocer opiniones de protagonistas en zona mixta que lo que pueda aportar Nicolás Muñoz, quien está de paso, de emergencia, en el cuerpo técnico de Rangers. Decía, Oscar, que dos tiempos distintos, el primero y el segundo. Sí, tengo un llamado.
14: No, solamente para indicarte que se está preparando aquí para de inicio y vendría el técnico de Wanderers, el señor Palaino, a declarar en primera instancia.
13: Sí, Carlos, reitero que vamos a privilegiar la zona mixta en términos de declaraciones, si puede captar más protagonista Félix en esa zona. Decía que el segundo tiempo, ojo, yo tengo apuntado en los primeros 3 minutos, a lo menos 3 ocasiones clarísimas, de gol de Santiago Wander, que desperdicia. En 3 minutos ya del segundo tiempo, Wander fue con todo. Yo no sé si Rangers se desdibujó en la marca, en el fondo, o simplemente Santiago Wander salió a presionar más alto en el segundo tiempo y le generó más problemas a la última línea del equipo rojinegro. Lo claro es que, seamos honestos, que en los primeros 3 minutos Wander se perdió 3 goles. Sobre el arco de Cristian Campestrini. Y después se fue desdibujando Rangers. Incluso le metió juventud y le metió más velocidad Paladino al ataque de Wander de 3/4 de cancha hacia arriba. Y eso hizo ver muy lento a Cervetti. Después hizo ver lento cuando ingresó Sebastián Silva. Y varios mano a mano con el portero Campestrini. En el segundo tiempo se perdió una cantidad significativa de goles Santiago Wander. Rangers por ahí tuvo una, el cabezazo de Cervetti, para haber conseguido el gol del empate. Y de nuevo, en los descuentos, minuto 92, Cristóbal Ponce, después de una farra de oportunidades de gol de Santiago Wander, marca el definitivo de sentencia y mata el partido 2-0 para el conjunto caturro. El segundo tiempo, muy bajo de Rangers, desdibujado. Se notó diferencia también en lo físico entre la intensidad en el juego de Santiago Wander y la intensidad que le quedaba al conjunto rojinegro. Sin claridad en la mitad de la cancha, no le dio resultado el cambio, el ingreso de Gary Moya como volante de enlace. Entonces, en el primer tiempo nomás pudo hacer resistencia a Rangers, que se fue por la borda con aquel penal polémico marcado por Leandro Navarro. Pero el segundo tiempo, Santiago Wanderers se perdió una cantidad realmente significativa de ocasiones de gol sobre el arco de Campestrini. En algunas erró, en otras estuvo muy bien el portero. De hecho, en el segundo gol alcanza a manotear esa pelota Campestrini, pero después ingresa Cristóbal Ponce para marcar el definitivo 2-0. Los análisis son los mismos, las cuestiones, las características, las falencias del equipo de Rangers son absolutamente las mismas. Y lo que podemos decir es que en fecha que pasa se acrecienta su crisis futbolística, porque se va quedando en el fondo, porque ya completa 208 días sin poder ganar un partido oficial por la Liga de Ascenso, no ha ganado ninguno en la actual temporada, enreda puntos del local, sigue cediendo terreno, y solo ahora se coloca otra vez a la espera de la suerte de lo que haga Santa Cruz, que va a jugar el día domingo de visitante contra Deportes Antofagasta, y con una salida Ranger tremendamente complicada, que va a ser el partido frente a Cobreloa en la altura de Calama el próximo domingo. Insisto, primer tiempo, resistencia de Ranger. Segundo tiempo, se generó una cantidad importante de ocasiones de gol, Oscar, el equipo de Santiago Wanderers. ¿Te escucho?
9: Sí, porque ahora era oportuno poder escuchar a uno de los dueños, a Fabián Jaque.
15: Empezó trabajando bien el equipo, empezó un muy buen primer tiempo ordenado, y yo creo que hoy día el arbitraje nos condicionó de manera favorable. Yo creo que lo más probable es que se presente una queja. Si bien fue penal, el Lyman lo cobró 4 minutos después y ya y se había terminado en otra jugada. Para la única parte que levantó la bandera en el primer tiempo fue para cobrar el penal.
11: Fabián, sabemos que está recién esto terminado, pero cuéntanos un poco los refuerzos. Ahora hay que pensar en eso, ya sí, se está trabajando.
15: Está trabajando.
11: ¿Está claro qué puestos son?
15: Sí, está claro, está claro. Hay que reforzar los dos que salieron, que son los extranjeros, y el otro cupo ya lo tenemos más o menos definido con Basay, que está trabajando ya de lleno ahí, tiene sus contactos también, más el scouting y el grupo scouting que está trabajando con nosotros.
11: ¿Cuáles son los puestos, Fabián?
15: Son dos cupos extranjeros que tenemos. Tienen que llegar.
11: ¿Cuáles son los puestos, Fabián?
15: Está claro ahí, pues. Centro delantero, un 10, y hay que reforzar un poco más atrás.
11: ¿Y están listos esos nombres o están conversando?
15: Están conversando, estamos conversando.
11: ¿Están cerca?
15: Estamos conversando todavía.
11: El mensaje al hincha que se fue hoy enfadado.
15: Queremos ganar. No necesitamos ganar.
9: Ahí estaba. Uno de los dueños, uno de los propietarios que le ha puesto el pecho a las balas en estas últimas jornadas, Fabián Jaque, conversando con el Gigante Deportivo.
13: Van a llegar dos extranjeros entonces, por el caso de Sebastián Riva, de Mauro González, y el tercero tiene que ser un elemento nacional. Y expresó un 9, un 10, y dijo atrás, me parece un central. Ahí estarían las tres posiciones en la nota ahí oportunísima de Félix Ruiz con Fabián Jaque, uno de los propietarios. Rangers iría por dos extranjeros, un 9, un 10 y un central para la segunda rueda del campeonato.
16: 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Vamos con algún mensajito por acá que nos llega en linterna a través de Gigante Deportivo, principalmente con algunos comentarios. Dice lo siguiente: hola amigos del Gigante, les habla Claudio Salinas Sepúlveda. Mal partido de Mora hoy en el día de hoy. Lamentablemente el 7 de Wander le hizo pasar por arriba. Seguimos con más comentarios. Increíble partido, donde pasó de todo, una inexplicable expulsión del entrenador interino, pésimo arbitraje, al menos un penal clarísimo. Si bien el equipo rojinegro dio las licencias siempre en defensa, es fundamental que Basay se centre en trabajar la parte defensiva, entre otros aspectos. Como siempre, excelente transmisión del Gigante Deportivo. 31 años en la senda del rojinegro, dice Cristian Sánchez Verdugo. Oscar Castillo Araya.
13: Sí. Ahí estamos entonces recogiendo las opiniones de quienes interactúan a diario en la tremenda sintonía de El Tablón Virtual a través de Amiga y Mágica. Bueno, lo que estábamos apuntando respecto a que se desdibujó absolutamente Rangers en el segundo tiempo. La pregunta del millón, ¿habrá sido por la mayor presión de Wander, que en el primer tiempo más bien se dedicó a tocar y a rotar la pelota en campo propio, esperando que Rangers lo fuera a buscar para también tratar de sorprenderlo en la contra? Tuvo posesión del balón Wanderers en el primer tiempo, pero no tuvo progreso, no avanzó. Lo de Rangers ya lo decíamos, en la estructura de la mitad de la cancha, uno imaginaba a Márquez con Tomás Gómez juntitos un poco en la recuperación de la pelota y generando, juntándose para generar fútbol a Diego Plaza con Agustín Mora. Sin embargo, Mora a ratos venía a cumplir la faceta de un segundo lateral por delante de Matías Cortés por el lado izquierdo. Quedaba un poco huérfano el chico Diego Plaza, que tampoco fue muy protagonista en los primeros 45 minutos. Así todo, Rangers se las ingeniaba y como que no lo apuraba mucho Santiago Wanderers hasta el gol del penal en los descuentos. Ojo, los descuentos fueron clave en los dos goles. El penal en los descuentos del primer tiempo, minuto 48. Y el gol que sentencia al partido, que lo mata para Wander, el minuto 92 de 8 que había dado el árbitro Víctor Abarzúa, quien venía precedido de un mal antecedente cuando había dirigido la fecha 11 el partido entre Puerto Montt y Magallanes, cuando expulsó a cuatro elementos, dos de Puerto Montt y dos del equipo de Magallanes. Pero el segundo tiempo, sigo insistiendo, Mauricio y amigos del Gigante, Wander dispuso de una cantidad significativa de ocasiones de gol. Por lo tanto, creo que a la larga, más allá de la polémica del gol de penal, que claro, puede marcar una tendencia para el desarrollo del partido, termina ganando en justicia el equipo caturro el compromiso de esta noche frente a Rangers de Talca.
2: 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Don Mauricio Pino dice, hasta morir con Rangers de Talca, siempre en mi corazón. Vamos que se puede. Don Juan Carlos Cervetti Campestrini, hoy jugaron excelente. Es decir, Diego Vergara, no sirve de criticar, solo golpea más a los jugadores. Hay que alentar, morir con ellos, porque dependemos de ellos hasta el final. Vamos que se puede. Hay vibra positiva igual en los comentarios. Andrés Guzmán dice, atacamos, pero nada hacemos daño. Falta jerarquía. Esperemos con los refuerzos se recupere el plantel en lo anímico y en lo futbolístico. Ale Maldonado, estamos peor que el Temuco del año 2007, son las impresiones que envían nuestros hinchas virtuales a través de la plataforma. Y también, por cierto, tenemos otro comentario de la señorita Paula. Dice, este año ha sido el peor equipo de Rangers que se conformó, lamentablemente. Eso es lo que señalan los hinchas. También Paula Retamal dice, años que no veía un equipo tan mediocre. ¿Será el técnico? Vamos a ver qué reacciona el equipo. ¿Es ahora o después? ¿Será tarde? Esperemos que las incorporaciones traigan buenas alegrías para los piducanos, a pesar de la derrota, casi 6.000 espectadores. Qué elogiable, qué incondicional la hinchada rojinegra.
13: Sí, 5.881 espectadores, un público notable, extraordinario, pese al frío, a la baja temperatura, día viernes, un interferiado también que para muchos significó un fin de semana largo, la campaña desastrosa en lo numérico, más allá de cualquier análisis que se pueda desarrollar de 90, 98 minutos de fútbol. Este equipo lleva 13 partidos, ha empatado 3 y ha perdido 10. Ha sacado 3 de 39 puntos y va a cumplir la fecha 14 y la próxima en Calama sin poder ganar ni un solo partido. Y que por ahora lo sostiene solo de que está estancado también Santa Cruz, que tiene 7 unidades, que será visitante el próximo domingo al mediodía con 30 minutos contra Deportes Antofagasta, y que se tienen que enfrentar acá en la última fecha del campeonato. Pero desde lo numérico, desde lo resultadista, realmente un fracaso, pero inmenso, tremendo, esta campaña de Rangers en la temporada 2026. Y hoy lo ha perdido frente a Santiago Wander por la cuenta de 2-0 acá en el estadio Bicentenario Iván Azócar Bernales. Reiterando un poquito lo que declaró al paso ahí Fabián Jaque, uno de los propietarios, que Rangers está en conversaciones, que va a traer 2 extranjeros de los 3 cupos que puede registrar, que uno sería un 10, un 9 y un defensa central.
17: 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Vamos al muro de Gigante. ¿Qué opinan los hinchas? Seguimos con Héctor Manuel Pozo. Yo en lo personal quería fuera al señor Vera. Y ahora vamos a ver qué hace el señor Basay. Seguimos, Álvaro Alejandro. Tanta mala onda. Trajeron tres delanteros, ninguno sirve. Lateral es horrible. Eremita Negro, qué impotencia. Ranger pone empeño, pero no sale ni una. Ni un tiro al poste y otro árbitro pésimo. Vamos a ir a la parte baja.
14: Sí, para indicar que va haciendo ingreso el segundo ayudante técnico, Nicolás Muñoz, a la conferencia de prensa, pero como dijo Oscar, estamos por acá esperando zona mixta. Hasta ahora no ha salido ningún jugador de Rangers.
13: Sí, va a estar más atento ahí Carlitos con Félix para tener protagonista, Oscar. Más que la opinión de Nicolás Muñoz, quien es técnico de la división de menores. Le escucho.
9: Sí, porque hace un ratito nomás pasó por acá Carlos Labrín, no quiso conversar, pero yo le pregunté en cuánto más está para volver. Me decía en un mes y medio más. Así que hay otra alternativa en la zona defensiva. Además, salió el pollo José Navarrete. Por ahora son los únicos que han abandonado, pero no han querido dialogar.
17: 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Vamos con algunos comentarios. A los accionistas dice, solo le interesa la rentabilidad económica, ya que para ellos Ranger es negocio. Sin embargo, para mí, para los talquinos, es un sentimiento efectivo. Y nos interesa la rentabilidad deportiva, dice Juan Carlos Gómez, El Tambo, Valle del Elqui. Seguimos con más comentarios. Don Francisco Astudillo, don Mauricio, para el panel de Gigante, un saludo. Lamentable, estamos con una pena terrible. Lo que nos está pasando acá, los únicos responsables son los dueños de Ranger, que trajeron jugadores algo mediocre, pero la institución queda. Y veo, cierto, lamentablemente sin protesta, sin lienzos hacia los dirigentes que contrataron jugadores que no dan el ancho esta temporada. Un fracaso que esperemos remediemos en el segundo semestre con refuerzos de real jerarquía. Y la gran pregunta, ¿se invertirá en jugadores de categoría para poder amalgamar las piezas y que Ivo Basay trabaje tranquilo?
13: Hay que traer jugadores calados, no apuestas. No el jugador que por ahí vimos en un video en la segunda división de Argentina o en algún otro lado, no. Jugadores reconocidos y jugadores que ojalá conozcan el medio. Y jugadores de categoría, caros, porque los buenos cuestan caro, cuestan plata. Y ahí no se puede regodear, ¿eh? Porque si Ranger cae a la segunda división, donde hoy día está cayendo y donde es serio candidato producto de su paupérrima campaña, ahí se pierden todos los ingresos. No hay ingresos por televisión, no hay ingresos por muchas cosas. Por tanto, Mauricio, amigo del Gigante, los dirigentes tienen que ponerse a sacar las cuentas. ¿Cuánto puedo gastar ahora o cuánto dejaría de percibir o cuánto perdería si pierdo la categoría? Por lo tanto, no es tiempo de ponerse regodeón o ponerse restringido en los gastos. Aquí hay que gastar, sí o sí, porque hay que reforzar y potenciar el equipo. En principio se habla de un 10, de un 9 y de un central para el equipo rojinegro para la segunda rueda del campeonato. Mamita querida, como dice Aldo, hay que ir la próxima semana a Calama a jugar al Zorro del Desierto, frente a Cobreloa, uno de los punteros que ya tiene la categoría. Esta noche dormirá como líder Santiago Wander porque alcanzó los 25 puntos, los mismos 25 puntos que tiene al tope de la tabla Cobreloa. Oportunidad de también sumarse a la punta en esta fecha del fin de semana, San Marcos de Arica, el único invicto de la categoría, y Deportes Puerto Montt, que tienen 22 puntos y que todavía le resta por jugar. Insisto, podemos estar toda la noche repitiendo los mismos conceptos, Mauricio, los mismos análisis. Lo único que podemos decir es que fecha que pasa, se acrecienta la crisis futbolística del equipo rojinegro.
17: 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Tenemos llamado. Adelante, colegas.
18: Sí, conversamos acá con un jugador de Santiago Wander, que amablemente Alexander Dubó, uno de los chicos, cierto, de la cantera. ¿Cómo está? Buenas noches, gigante. Te saludo. ¿Tu opinión de este triunfo, Alexander, acá en Talca?
19: Hola, buenas. Nada, era importante sumar de tres y poder quedarnos arriba y seguir peleando ahí donde no tenemos, donde es que tenemos que estar, ni nada, contentos y ahora feliz a la casa con los tres puntos.
18: Ustedes, muchos jugadores de casa, ¿cierto? Muchos jugadores que de la cantera y sin duda le están dando la oportunidad y la están aprovechando.
19: Así que nada, seguir sumando con el equipo. Estamos todos preparados, así que contentos.
18: ¿Qué le dice el técnico Palaino sobre esta oportunidad que se le están dando?
19: Nada, que la aprovechemos, pero siempre con responsabilidad.
18: Muchas gracias. Ahí está un chico en la cantera, Alexander Dubó, defensa del cuadro de Santiago Wanderers.
17: 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Tenemos llamado,
9: muchachos,
17: seguimos.
9: Sí, porque vamos a escuchar al gerente Daniel Mejías.
20: Siempre pasa algo, básicamente eso, no sé qué más quieren que les diga. O sea, ustedes vieron lo del arbitraje, cobra un penal 4 minutos después de que la jugada pasó, y después los penales para nosotros no cobró ninguno. Entonces, bueno, son cosas, no es justificación, pero bueno, a salir adelante, ¿no? Pues hoy día tenemos un cuerpo técnico nuevo que tiene que ponerse a trabajar desde el día lunes y vamos a ver sacar esto adelante.
9: Ahí estaba la palabra del gerente Daniel Mejías, y ahora vamos a tratar de conversar con Cristian Campestrini, que era uno de los jugadores que, bueno, que estaba defendiendo, manteniendo el cero, pero luego vienen los goles. Cristian, ¿cómo te va? ¿Cómo te va? ¿No quiere hablar?
21: Siempre.
9: Ya, no quiere hablar Cristian Campestrini, dice que siempre habla, en esta pasada no quiere dialogar el argentino, el guardián.
17: 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Seguimos en la huella rojinegra. Hoy en Talca seguimos al rojinegro de corazón. Para quienes nos siguen las transmisiones en Amiga y Mágica y el próximo fin de semana desde el Zorro del Desierto. Ahí Rangers estará jugando y con el debut en la banca de Ivo Basay con el equipo talquino en ese reencuentro dirigiendo esta vez al rojinegro Oscar Castillo Araya.
13: Por el lado de Wanderers, solo cuentas positivas, suman su tercera victoria consecutiva, la segunda en condición de visitante. Le ganaron a Cobreloa de local por 5-1, 3-0 a Curicó Unido de visita y hoy 2-0 a Rangers de Talca. Ha marcado 10 goles en los últimos 3 partidos y tan solo le han marcado 1. Y alcanza la punta del campeonato. Y de los últimos 12 partidos, solamente una derrota para el equipo Caturro que dirige Juan Francisco Paladino. De los últimos 12, solo una derrota. Y ha marcado goles en 11 de los 13 partidos que ha disputado el conjunto de Santiago Wander, que hasta antes de la apertura de esta, la fecha número 13 de la Liga de Ascenso, tenía 25 goles a favor, al igual que Cobreloa, con la delantera más efectiva del campeonato. Y siguen, porque Cobreloa empató 2-2 con Recoleta, llegó a los 27 goles, y Wander le ganó 2-0 a Rangers, también alcanzó los 27 goles el equipo Caturro, de la quinta región del país, que hoy estuvo aquí en el palco don Reinaldo Sánchez, el propietario del equipo de Santiago Wander.
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13: ¿Y cuál es la ruta? En esta fecha, ya Rangers jugó, se quedó con 3 puntos. Penúltimo está Santa Cruz con 7, que va a jugar el día domingo, 12 horas con 30 minutos de visitante contra Club Deportes Antofagasta. Y en la próxima fecha, Rangers va a estar jugando frente al conjunto de Santa Cruz. Claro, eso es lo que va restando para que termine el campeonato.
3: ¿Dónde visita tiene Santa Cruz?
13: Tiene... Sí. Me parece que hay un... No, después le queda con Copiapó.
3: Sí, a, de local.
13: Claro, de local. Porque tiene que jugar en esta fecha todavía Santa Cruz de visita con Antofagasta. Después cuando Rangers vaya a Calama, será local Santa Cruz frente a Copiapó. Y después se enfrentan en la última fecha. Es decir, Rangers, próximo partido de visita con Cobreloa y cierra la primera rueda jugando como local sábado 6 de junio contra Santa Cruz.

0: y nada, van mejorando. Hay partidos que no merecieron perder, pero nada, ojalá se levante esto. Sé que se va a hacer, lo conozco a Ivo también, sé que trabaja muy bien y nada, ojalá salgan de este momento difícil.
1: ¿Qué pasó en el penal? ¿Viste tú ahí qué ocurrió? Que se demoró mucho esto, ¿no? Inusual en la primera vez, porque si no hay VAR.
0: Sí, creo que la vio línea. No estoy seguro, porque yo, nada,
1: sí,
0: fue
1: pero
0: una
1: como
0: contra
1: tres minutos después,
0: y volví. Sí, el línea esperó a que termine la jugada. Y nada, en realidad fue penal. Es la realidad, fue penal. Y si lo ve línea, lo puede cobrar, está en su derecho.
1: ¿cómo ves arranque desde afuera ahora? De hecho, uno de los que más ovacionados, más queridos por la hinchada.
0: ¿Yo?
1: Sí, pues.
0: No, si me putearon todo el
1: No,
0: partido.
1: pero bueno, un sector.
0: Bueno, sí.
1: Un sector, pero no te quiere.
0: Yo escuché lo malo nomás.
1: No.
0: Pero nada, nada, siempre, no, obviamente me llegó mucho, mucho cariño ahora del otro lado y acá también. Y nada, como te digo, ojalá se salga de este momento duro.
1: ¿Y ustedes son los punteros hoy en la última, Sergio?
0: Sí, somos punteros, nada, estamos haciendo un gran trabajo, creo, muchos jugadores jóvenes que lo hacen bien, por algo son campeones de América, están desde el principio de año con nosotros trabajando, desde el año pasado obviamente, en el primer equipo, pero nada, hay mucha energía y muchas ganas.
1: Gracias, Sergio, buen retorno.
0: No hay de qué, muchas gracias.
1: Ahí estaba, el charrúa, el peladito Sergio Felipe.
2: 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Seguimos con los saludos, con el muro. Saludos, Gigante Deportivo. Creo que ya no hay vuelta. Si sumamos todos los jugadores que se puede contratar en el receso, en ambas categorías, nos da muchos nombres. Esperemos que eso sea la solución. Gracias por el trabajo, dice Oscar Faún de Valdivia. Y la señorita Carla Cáceres dice, ¿hasta cuándo con Gary Moya? Es increíble que sigan entendiendo con un jugador que ni siquiera es capaz de levantar un córner decente. El arbitraje fue un chiste hoy. Pero usar eso de excusa no tapa lo que realmente es preocupante. El nivel paupérrimo y mediocre de varios jugadores. Esto muestra un equipo débil. La hinchada es lo único que se salva. Que vale la pena la hinchada. En Talca somos ranguerino e incondicionales, dice Carla Cáceres.
3: Yendo a lo numérico, es cierto, está estancado Santa Cruz. Tiene 7 puntos, Ranger tiene 3. Pero si nos vamos a la tendencia estadística de la última liga de ascenso, la 2025, el equipo que descendía en cancha era San Felipe, con 30 puntos, porque Santiago Morning tenía 38 en cancha y le quitaron 9. Es por eso que bajó a 29 y perdió la categoría. Pero en cancha, el equipo que descendió fue San Felipe, o que debía descender, con 30 puntos. Rangers tiene 3 puntos. Y faltan 17 partidos, 2 de la primera rueda y los 15 de la rueda de las revanchas. Por tanto, debería sumar 28 puntos para superar los 30, que supuestamente eran lo que descendía San Felipe en la liga anterior. 28 puntos. Eso significa que 28 puntos es prácticamente ganar 10 partidos. Y van quedando ¿cuánto? 17, es decir, ya fecha que pasa, ese panorama, esa tendencia estadística que uno va a buscar respecto al último promedio de la Liga de Ascenso 2025, y esa es la fórmula que encuentra. Pero estamos en presencia de una situación distinta, porque hay un equipo por sobre el Ranger que tampoco suma.
4: Eso es, a eso ya me pregunta, si no suma Santa Cruz, ¿se cae esa estadística?
3: Es que debería caerse. Porque lo llevamos mano a mano a Santa Cruz. Tiene 7 puntos y Ranger tiene 3. Ahora va a jugar de visitante. Y después Ranger va a Calama y Santa Cruz será local. A ver, pierde Rangers en Calama ya, que debiese ser la lógica. Se va a quedar con 3 puntos. Y Santa Cruz tiene 7. Juega de local con Copiapó, porque en Antofagasta tiene una pasada difícil el domingo. Podríamos llegar a 8, podríamos llegar a 10, no sé, a ese partido. Pero ese partido va a marcar el

0: cierre de la primera rueda. Oye, ese partido sí que no se puede perder con Santa Cruz, ni siquiera empatar. Ese partido hay que ganarlo con el empuje, no sé de quién, pero ese compromiso sí hay que ganarlo. Confirma las tendencias Rangers, que pierde fecha a fecha, que está metido en una profunda crisis futbolística, que prácticamente fecha que pasa lo condena mucho más aún a descender, a perder la categoría. Porque resulta increíble, Mauricio, que este equipo no pueda ganar ni un solo partido en lo que va corrido casi ya una primera rueda completa. Don Félix, ¿usted está por ahí todavía? ¿Me describe el panorama para ir cerrando la transmisión ya?
1: Sí, porque lo que te quería comentar es que tú lo decías. Si Rangers no es capaz de ganarle a Santa Cruz, es porque este equipo no merece nada durante esta temporada. Un equipo discreto, un equipo que no logra conseguir los resultados esperados. Y ahora casi ninguno, bueno, los jugadores salen y ninguno quiere hablar. Es fácil la cuestión así. Si el tema pasa porque cada una de las fechas y semanas va pasando, avanzando el campeonato, y este equipo no puede ganar. Así que ya aquí le estamos colocando el punto final, porque muchos de los jugadores no quieren dialogar, tampoco hablan en la cancha. Así que es preocupante lo que pasa, muchachos. Y además, como quinta de la torta, la próxima semana a Calama, al Zorros del Desierto, ahí se va a presentar el cuadro talquino. Aquí salió Carimoya, Cervetti, Sebastián Silva. Claro que se ve Carimoya tirando la talla, como que si se hubiese ganado. Así que ese es el panorama acá.
0: Excelente trabajo, Félix. Buenas noches para usted, también para Carlos Albornoz, quien estuvo trabajando hoy en El Gigante en Amiga y Mágica. Mauricio, estoy contigo un par de segundos y ya cerramos esta transmisión del Gigante en Amiga y Mágica desde el Bicentenario. Iván Azócar Bernales, que se ha quedado vacío, como vacío se quedó Renger una vez más, sin puntos en el bolsillo.
2: 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Somos Gigante en Amiga y Mágica. Seguiremos en los estudios durante la semana y el próximo domingo. Desde muy temprano estaremos desde Calama, como siempre, con voces propias. Una producción de Víctor Díaz González en Gigante.
0: Buenas noches, Mauricio. Muy buen trabajo, como siempre.
2: Buenas noches a todos nuestros auditores del campo y la ciudad.
0: Llenamos la ficha del partido en el cierre. Arbitró Víctor Abarzúa, de polémico arbitraje. Asistió un público, como siempre, espectacular. 5.881 espectadores. Todo un fenómeno. El respaldo del hincha talquino en este compromiso frente a Santiago Wander. Lo ganó Wander por la cuenta de 2-0. Abrió la cuenta, minuto 52 del primer tiempo, cuando se juega los descuentos, mediante lanzamiento penal, Leandro Navarro. Penal que se cobró a insinuación del asistente de línea Alan Sandoval por infracción de Kevin Vázquez en contra de Joaquín Silva. En el rostro, en la nariz, quedó sangrando. De hecho, el futbolista tuvo que ser reemplazado en ese instante. Y cuando el partido ya expiraba, minuto 92 del compromiso, 2 de descuento, dio 8 el árbitro Abarzúa. Cristóbal Ponce anotó el 2-0 tras una muy buena tajada del portero Cristian Campestrini. Fueron expulsados desde el banco de Rangers Carlos Videla en el inicio del segundo tiempo, de vuelta del vestuario, el técnico interino de Rangers. Antes había sido expulsado uno de sus ayudantes, Greco Andrade, y también fue expulsado el preparador de arqueros, Leonardo Figueroa. Acá ganó Santiago Wanderers a Rangers por 2-0. Con este resultado, Wanderers dormirá como líder junto a Cobreloa en el amanecer de la fecha 13 de la Liga de Ascenso, que ya tiene 2 resultados definitivos. Ayer, Recoleta 2, Cobreloa 2. Y esta noche, acá en el Bicentenario, Iván Azócar Bernales, Rangers 0, Santiago Wanderers 2. Mañana sábado a las 17:30, Iquique recibirá a Curicó Unido, y a las 20 horas Temuco será local contra San Felipe. El domingo, 12:30, Antofagasta Santa Cruz en el norte, 15 horas Puerto Montt con San Marcos de Arica, 20 horas para San Luis de Quillota Magallanes, y el lunes a las 20 horas Copiapó recibirá a la Unión Española. En la Liga de Primera ya hay un resultado definitivo. Hoy viernes en la tarde, Everton 1, Coquimbo 1. este Coquimbo que ha jugado Copa Libertadores, ya está clasificado octavo de final y también la Liga Local. Mañana sábado 12:30 Audax Italiano recibe a Cobresal, 15 horas Ñublense a la U de Conce, 20 horas la Calera Palestino. El domingo 12:30 Conce enfrentando a Huachipato, 15 horas Deportes La Serena con Limache. El domingo 18 horas en el clásico del fútbol chileno en el Claro Arena, Universidad Católica recibe a Colo Colo y el partido entre Universidad de Chile y O'Higgins ha sido pospuesto para el día 18 de junio. Hasta acá llegamos desde el Bicentenario. Iván Azócar Bernales, como siempre, agradeciendo la tremenda sintonía que siempre está con el Gigante en sus distintas plataformas, en la www.gigantedeportivo.cl y a todos sus medios asociados. En Línea Maule, Cevita TV, que está siempre con el fútbol amateur. El Diario de Maule con Rudy Obermeyer, siempre ahí con la información oportuna. Radios Montina, Radio La Costa de Huaquén y Radio Positiva de Cabildo. Todos ellos, muchas gracias como siempre por ser los socios estratégicos del Gigante en Amiga y Mágica. Dirección y producción de Víctor Díaz González. En la locución comercial y en el muro, Mauricio González Vargas. Estuvo con todas las informaciones de Rangers, el periodista Félix Ruiz, con todas las informaciones de Santiago Wander, Carlos Albornoz. En los relatos, el maestro Aldo Espinosa Novoa, técnico de los estudios, Víctor Avendaño. Desde exteriores, como siempre impecable, don Mario Morales. Aquí, como siempre, agradecemos su sintonía en el Gigante en Amiga y Mágica. Les dejamos cordialmente invitados para mañana sábado a las 14 horas, edición central, revista del deporte del sábado en el Gigante en Amiga y Mágica. Vamos a ver qué nos depara el futuro. Por ahora, seguimos por una semana más en la UCI, en la unidad de control intensivo, donde nos habían dado un poquito de oxígeno todavía con la derrota de Santa Cruz, pero volvió a caer Rangers en esta oportunidad frente a Santiago Wander por la cuenta de 2-0. Señoras y señores, muchas gracias. Siga disfrutando el fin de semana a través de Amiga y Mágica. Será hasta entonces.
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3: Radio Amiga le indica la hora.
1: 22 horas, 56 minutos.
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1: Radio Amiga le indica la hora.
2: 23 horas en punto.
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4: ¿Qué tal, amigas y amigos auditores? Les saluda el periodista Alejandro Aguilera García. Vamos a resumir el acontecer noticioso de este día para que ustedes estén bien informados de lo que ha acontecido en Talca y en las 30 comunas que conforman nuestra región del Maule. Desde este instante estamos en línea. Bienvenidos.
5: El Consejo Municipal Talquino aprobó la adjudicación del estudio de actualización Plan Regulador de Talca a la consultora experta Viterra Limitada por un monto de 499 millones de pesos. El proceso, que se extenderá por los próximos 35 meses, representa un esfuerzo financiero municipal destinado a dotar a la capital maulina de un instrumento moderno enfocado en la resiliencia ante desastres, la integración social y el desarrollo urbano sostenible. Las máximas autoridades regionales encabezaron el lanzamiento oficial de la 12ª edición del concurso literario autobiográfico de personas mayores 2026. La iniciativa, impulsada por el Servicio Nacional del Adulto Mayor, busca rescatar las vivencias, recuerdos y saberes de la población mayor para transformarlos en patrimonio cultural del país. En los últimos días se han registrado entre 2 y 3 grados bajo cero en el Maule, donde el punto más bajo ha sido entre las 7 y las 8 de la mañana. Estas heladas se han producido por la alta presión fría ubicada desde Puerto Montt a Punta Arenas y que lanza masas de aire frío a la zona central de Chile. El agroclimatólogo Patricio González Colville hacía mención de la baja presencia de lluvias, por lo que se prevé que se termine con déficit este mes, ya que podrían existir lluvias a fines del presente mes de mayo.
4: Muy bien, amigas y amigos auditores, estamos revisando el acontecer noticioso de este día para que todos ustedes queden muy bien informados de lo que ha pasado en Talca y en la región del Maule. Hacemos una breve pausa comercial y ya retornamos con más informaciones.
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4: Muy bien, ya estamos de regreso con las noticias de Talca y la región del Maule. No olvide que también estamos en Telecanal, ¿no es cierto?, de lunes a viernes en dos horarios, y estamos en nuestro portal noticioso enlineamaule.cl.
5: El sector de la salud pública ha entrado en un estado de máxima preocupación durante las últimas semanas, luego de que se hiciera evidente un severo recorte presupuestario aplicado por el Ejecutivo. La medida ha despertado un rechazo transversal entre profesionales, gremios y organizaciones del área, quienes acusan una falta de claridad y una profunda incertidumbre institucional. Una falla en la línea de CGE Transmisión dejó sin energía a 22.513 clientes de las comunas de Pencahue, Curepto, Sagrada Familia, Gualañel y Cantén y Rauco en la región del Maule a las 19 horas del último lunes. Como medida de mitigación, la compañía activó la red de generadores para recuperar el suministro de los clientes en todas las comunas afectadas con una cobertura del 78%. Una nueva obra deportiva en la comuna de Molina, región del Maule, fue inaugurada en la Villa Altos de San Pedro, instancia que estuvo encabezada por el encargado de la Unidad Regional Subtere del Maule, Franco Libravo, el alcalde de Molina, Felipe Méndez, en compañía de autoridades regionales y locales. El proyecto de recuperación Espacio Público Villa San Pedro tuvo un financiamiento de más de 120 millones de pesos.
4: Muy bien, amigas y amigos auditores, así hemos hecho un recorrido, ¿no es cierto?, por las principales noticias que han ocurrido en Talca y la región del Maule en este día. Gracias por informarse con nosotros. Que tengan una muy buena noche. Felicidades.
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5: ¿Qué tal, amigas y amigos auditores? ¿Cómo están? Qué gusto de saludarles. Bienvenidos a este nuevo encuentro musical con el romanticismo, con la noche. Estamos compartiendo estas noches agradables de otoño gracias a una gentileza muy especial de Ahorrocop, la gran cooperativa de Chile. Hasta la medianoche vamos a tener la mejor música de nuestra selección musical, también nuestros colegas que nos acompañan. Somos un equipo técnico y humano que estamos preparados para poder ser compañía en su hogar o en cualquier lugar donde se encuentre. Amigas y amigos, a través de Radio Mágica y Amiga, en este horario y hasta la medianoche, estamos desde este instante entre amigos. Bienvenidos.

Estamos compartiendo la música romántica, la conversación, los poemas, los pensamientos y todo lo que hace más agradable este encuentro de cada noche a través de las ondas de Radios Mágica y Amiga. En este día estamos saludando a Rita, que hoy ha estado de nomástico, y un cordial y afectuoso saludo para quienes han estado hoy de cumpleaños. Leonardo Muñoz, él es auditor de Molina, muchas felicidades, Leonardo. También Pablo Andrés Ocaranza, él es auditor de Talca, han estado de cumpleaños. Sigamos compartiendo la música romántica entre amigos.

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Este domingo triste pienso en ti dulcemente, y mi vieja mentira de olvido ya no miente. La soledad a veces es el peor castigo, pero qué alegre todo si estuvieras conmigo. Entonces no querría mirar las nubes grises formando extraños mapas de imposibles países, y el monótono ruido del agua no sería un motivo secreto de mi melancolía. Este domingo triste nace de algo que es mío, que quizás es tu ausencia y quizás es mi hastío, mientras corren las aguas por la calle en declive y el corazón se muere de un ensueño que vive. La tarde pide un poco de sol como un mendigo, y acaso hubiera sol si estuvieras conmigo, y tendría la tarde fragantemente muda el ingenuo impudor de una niña desnuda. Si estuvieras conmigo, amor que no volviste, qué alegre me sería este domingo triste.

El perdón no busca reparar el pasado, sino que liberar el futuro. Un pensamiento para compartirlo entre amigos.

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1: 23 horas, 30 minutos.
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1: 23 horas, 33 minutos.
6: Y ya estamos de vuelta con más Entre Amigos. 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

el amor de la vida se cambia por otro amor y por otra vida. Un lindo pensamiento para compartirlo entre amigos.

Calendaria Pérez, sargento en primera línea. La sargento Candelaria Pérez nació en el barrio La Chimba de Santiago, trabajó como empleada doméstica y luego abrió un negocio propio, la Fonda de la Chilena. Iniciando la guerra contra la Federación Perú-Boliviana, se convirtió en informante de la Armada Chilena, siendo encarcelada en el Callao, Perú. Al salir, su objetivo de apoyar a sus compatriotas fue mayor y solicitó su incorporación al ejército, siendo enrolada como cantinera enfermera. En batalla combatió en las primeras filas de la contienda, como Batalla de Yungay, siendo reconocida con el grado de sargento por el general Bulnes. En 1839, el ejército de Chile fue recibido entre aplausos y Candelaria Pérez recibió un homenaje en el Congreso con un discurso del presidente. Además, fue ascendida al grado de subteniente. Sin embargo, recibió una pensión que solo le alcanzaba para cubrir ciertos gastos, siendo alimentada por el convento de la Merced. Candelaria Pérez falleció el 28 de marzo de 1970 con un rito de honor por parte de soldados del batallón de Buin. Candelaria Pérez, una gran mujer chilena.

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todas las pequeñas cosas que nos rodeaban y que entonces no comprendí. Y es que aún te quiero, sí, te quiero, te quiero. Y pienso en aquellas mañanas y siento aún el calor de nuestros cuerpos que entre las sábanas formaban una cárcel maravillosa de la que no resistíamos a huir. Recuerdo nuestro lenguaje hecho de caricias y susurros.

aquello acabó. Como acaba todo, casi sin querer. Igual que el río se pierde en el mar. No, no, no, no fue culpa tuya ni mía. Pero con nuestro orgullo perdimos mil cosas bellas. Hoy tengo tiempo, tengo todo el tiempo del mundo. Y cuando más pienso, más te añoro y más te deseo.

Yo la amé y ella era de otro que también la quería. Perdónala, Señor, porque la culpa es mía. Después de haber besado sus cabellos de trigo, nada importa la culpa, pues no importa el castigo. Fue un pecado quererla, Señor, y sin embargo mis labios están dulces por ese amor amargo. Ella fue como un agua callada que corría. Si es culpa tener sed, toda la culpa es mía. Perdónala, Señor, tú que le diste a ella su frescura de lluvia y su esplendor de estrella. Su alma era transparente como un vaso vacío. Yo lo llené de amor. Todo el pecado es mío, pero ¿cómo no amarla si tú hiciste que fuera turbadora y fragante como la primavera? ¿Cómo no haberla amado si era como el rocío sobre la hierba seca y ávida del estío? Traté de rechazarla, Señor, inútilmente.

El saludo en la India. En la India no se saludan como nosotros, no se dan la mano, ni se abrazan, solo se saludan con un gesto llamado Namaste. Para hacer este saludo hay que juntar las palmas de las manos y poner los dedos debajo de la pera. Luego haces una leve inclinación con el cuerpo y le dices Namaste. Eso significa yo me inclino ante ti. El Namaste sirve para saludar, pero también para despedirse, dar las gracias, mostrar respeto o rezar. Existe otro saludo, el Namaskar, que se usa sobre todo en el sur de la India. Es muy parecido al Namaste, pero las manos se ponen frente a la cara. Luego se hace una pequeña reverencia en señal de respeto por la otra persona. Si te presentan a alguien en la India, también puedes utilizar la frase de cortesía Salam Alaikum. Eso significa algo así como la paz sea contigo. Si lo saludas así, los indios se sentirán muy honrados por ti. Curiosidades para compartirla entre amigos.

Muy bien, amigas y amigos, auditores, ya estamos finalizando la música, el romanticismo de esta noche de otoño. Gracias a una gentileza muy especial de Ahorrocop, la gran cooperativa de Chile, a través de Radios Mágica y Amiga, hemos tenido mucho gusto en compartir esta noche entre amigos. Si Dios así lo quiere, nos reencontramos en una próxima edición. Buenas noches, felicidades.

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Muy buenas noches. 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
1: 0:13.
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0: 6 de la mañana, en punto.
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3: 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Al comenzar el programa de hoy, lo hacemos con la música de nuestra tierra.

Señoras y señores, bienvenidos este día sábado al programa, por supuesto que usted ya hizo suyo, nuestro espacio en el día de hoy, donde estamos comenzando Amanecer en el Campo, y así está comenzando también nuestra programación de fin de semana. Somos Amiga de Talca, en el corazón de nuestra gente.

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1: Bueno, este día sábado, queridos amigos y amigas, queremos por supuesto seguir agradeciendo vuestra compañía, seguir agradeciendo también su sintonía en el día de hoy. 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

6 de la mañana, 18 minutos. 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

Bueno, este día sábado, querida señora, señor, le queremos invitar, por supuesto, para que siga junto a nosotros. Nosotros estamos tomando una rica tacita de café, sí, estamos desayunando, por supuesto, hasta ahora de la mañanita. Y quiero contarle que el día sábado también amanecer en el campo se extiende. Nuestro horario, por supuesto, de amanecer en el campo se extiende un ratito más para usted. Disfrute, por supuesto, de nuestra buena música. ¡Amanecer en el campo!

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0: 6 de la mañana, 29 minutos.
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0: 6 de la mañana, 32 minutos.
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Sigamos, por supuesto, con el ritmo para este fin de semana.

6 de la mañana, 40 minutos. 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

Cuta. Buena alegría, ¿no es así? Para usted se levante con ganas, se levante con optimismo. Este día sábado, por supuesto, este día sábado, donde estamos viviendo ya otro fin de semana de este mes. Señora, señor, gracias por supuesto por seguir con nosotros.

6 de la mañana, 52 minutos. 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
1: 6:59.
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1: 7:01.
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Le acompañamos esta mañanita, día sábado, por supuesto, donde tenemos para que usted sepa, por supuesto, qué hora es. Y además queremos invitarle para que usted se levante con ganas, se levante con toda la energía este nuevo fin de semana. Somos Amiga de Talca, en el corazón de nuestra gente.

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Este día sábado le está acompañando Amanecer en el Campo y por supuesto le está acompañando también Radio Amiga de Talca, la radio que se lleva en el corazón.

7 de la mañana, 21 minutos. 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

Gracias por continuar con nosotros esta mañanita día sábado y reiteramos que nuestro horario, por supuesto, de programa se extiende cada sábado para usted. Somos Amanecer en el Campo con Amiga de Talca.

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0: 7:32 a.m.
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7 de la mañana, 38 minutos. 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

La radio del campo chileno, así es por supuesto y así se llama, Radio Amiga de Talca, 1020 AM, donde estamos viviendo por supuesto nuestro espacio en el día de hoy. Estamos presentando, correspondiente entonces a este día sábado, Amanecer en el Campo. ¿Y quiere más canciones? Vamos por supuesto a la buena música que tenemos para usted esta mañanita en Amiga de Talca.

7 de la mañana, 46 minutos. 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

Bien, lamentablemente llegó el término de nuestro espacio. Gracias por haber estado con nosotros. El próximo fin de semana, el próximo sábado o el día lunes también le volveremos a acompañar desde muy tempranito con nuestro programa Amanecer en el Campo a través de Amiga de Talco. Usted no se mueva de nuestra sintonía porque tenemos mucha programación para este fin de semana. Que tengan entonces un lindo sábado y domingo. Hasta entonces.

0: 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Gracias por sintonizarnos. 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
2: 7:59 a.m.
3: 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Se sacrifica la enseñanza de contenidos que es clave y se pierde la profundidad necesaria para un feedback efectivo solo por tiempo. 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La experiencia nos dicta que el éxito no está en cuántas veces te mides, sino en cómo procesas la información.
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2: 8:02 a.m.
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2: 8:31 a.m.
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2: 8:34 a.m.
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1: 8:48 PM.
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1: 8:59 a.m.
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1: 9:01 a.m.
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0: Bueno, hola, buenos días. Ya estamos en vivo y en directo a través de Mágica y Amigas. Nuestro conversemos del día de hoy. Está bastante helado acá en la comuna de San Clemente y parece que me estoy cayendo. Profe, ¿qué está haciendo? ¿Qué está haciendo? ¿Está buscando la señal por ahí? Estamos iniciando con mucha alegría porque dimos un pasito más en el sendero del emprendedor. Hoy día estamos desde
1: el sector de la Estrella, ¿sí? ¿Cierto? En este hermoso café, café y cafetería, heladería, desde la próxima semana ya restaurante, nos sopla su dueño, que ya lo vamos a estar conociendo, y estamos acá disfrutando, ¿cierto?
0: De un cafecito. Mire, calentito, rico. Si quiere venir al programa y estar con nosotros, bienvenido, ¿ya? Estamos acá en Garmía. Vamos a saber por qué se llama Garmía.
1: Sí, el
0: otro día las personas que estaban acá trabajando nos decían, también tenemos la curiosidad, vamos a estar atentos a saber por qué Garmía. El emprendedor siempre juega un rol fundamental en la vida de las personas. ¿Por qué? Porque hace un proyecto, piensa, tiene una idea, tiene un sueño al principio, y este sueño va avanzando y se convierte en un proyecto y luego en una realidad. Y es por eso que el Conversemos, que ya tiene 28 años al aire, está apoyando a los emprendedores. En este caso hemos recorrido varios cafés de acá de la comuna de San Clemente y por ahí dos pajaritas nos soplaron de Garmía, Diana y María, a quien le enviamos saludos, para que usted pueda conocerlo. La gente que viene de fuera, que nos escucha en otras comunas, en otros lugares, les cuento que es súper fácil llegar. Hay gente que nos dice, ustedes son la Guamachuco. Bueno, es nuestro ingreso a la comuna de San Clemente. Entonces, por esa Guamachuco, por la calle principal, por la que usted llega a Argentina, por ahí se va a encontrar con Garmía, no tiene que ir para otro lado, ¿cierto, profe?
1: No, o sea, si viene desde Talca, en vez de entrar, ¿cierto?, por el sector de San Jorge para San Clemente, sigue por el bypass y cuando ya se conecta, ¿cierto?, ahí con la salida de San Clemente, inmediatamente ahí, sector de Estrella, usted va a ver un letrero ahí grande que dice Garmía y a mano izquierda, ¿cierto?, va a encontrarse para el lado norte con este hermoso lugar que es cafetería, como decíamos, heladería y próximamente también restaurante.
0: Ya, y vamos a iniciar como siempre lo hacemos en el programa saludando a Víctor Avendaño que está en los controles, Radio Mágica, Radio Amiga, en La Mágica para que usted escuche la música 89.5 FM y en La Amiga 1020 AM. Ya, saludarle a él, darle las gracias porque nos va a estar acompañando y vamos a iniciar con nuestra cadena de amor. Esta cadena de amor que algunos le llaman cadena de oración, no importa cómo usted le llame, lo importante es que hace 28 años nosotros buscamos unirnos en amor, en cariño, en pensar en esas personas que están quizás en un hospital, en una clínica, la gente que está privada de libertad, las personas que están con alguna enfermedad, ¿cierto?, postrado, encamado en sus casas. Dedicamos también este espacio a los cuidadores, a las cuidadoras y cuidadores de enfermos, gente valiosa, maravillosa, que necesita de nuestra fuerza y nuestro cariño. Todos los cuidadores y cuidadoras, ojalá que reciban todo el cariño, la bendición de Dios. Vamos a iniciar nuestra reflexión entonces, ponga mucha atención porque luego lo vamos a comentar y además vamos a poner una canción bien bonita que habla de cómo en la vida tenemos que ser fuertes, perseverantes, pensando en los emprendedores, la reflexión de hoy día. Hay que continuar, hay que seguir. No importa que todo el mundo le diga no. Cuando usted tiene una idea, cuando tiene un sueño, cuando tiene las ganas, póngale corazón. Vamos a escuchar esta reflexión entonces.
1: La historia de hoy lleva por título Si te crees perdido, estás perdido. Tomado del libro Cuentos con Alma de Rosario Gómez. Una joven había tomado clases de ballet durante toda su infancia. Y había llegado el momento en que se sentía lista para entregarse a la disciplina que la ayudaría a convertir su afición en profesión. Deseaba llegar a ser primera bailarina y quería comprobar si poseía las dotes necesarias. De manera que cuando llegó a su ciudad, una gran compañía de ballet fue a los camarines y luego de una función y habló con el director. Quisiera llegar a ser una gran bailarina, le dijo, pero no sé si tengo el talento que hace falta. Dame una demostración, le dijo el maestro. Transcurrido apenas 5 minutos, la interrumpió, moviendo la cabeza en señal de desaprobación. No, no tiene usted condiciones. La joven llegó a su casa con el corazón desgarrado, arrojó las zapatillas de baile en un armario y no volvió a calzarlas nunca más. Se casó, tuvo hijos y cuando se hicieron un poco mayores, tomó un empleo de cajera en un supermercado. Años después, asistió a una función de ballet y a la salida se topó con el viejo director que ya era octogenario. Ella le recordó la charla que habían tenido años antes, le mostró fotografías de sus hijos y le comentó de su trabajo en el supermercado. Luego agregó, «Hay algo que nunca he terminado de entender. ¿Cómo pudo usted saber tan rápido que yo no tenía condiciones de bailarina?» «Ah, apenas la miré cuando usted bailó delante de mí, le dije lo que siempre le digo a todas», le contestó. «Pero eso es imperdonable», exclamó ella. «Arruinó mi vida. Pude haber llegado a ser primera bailarina». «No lo creo», repuso el viejo maestro. «Si hubieras tenido las dotes necesarias, no habrías prestado ninguna atención a lo que yo dije». En la vida, no solo el valiente o el veloz triunfa. Tarde o temprano, el que siempre vence es el que cree que es posible. Sin duda, si te crees perdido, estás perdido. Y si crees que no puedes, pues no podrás. Si quieres hacer algo, pero lo crees imposible, no creo que triunfes jamás. No le entregues tu poder a nadie. Tu poder, tú sabes quién eres. Lucha por lo que quieres.

0: Resistiré. ¿Todavía está la canción, profe?
1: Sí, todavía está.
0: Es larga, pero bonita esa canción y es de aquellos tiempos. ¿Profe, por qué no utilizamos?
1: No, ya estamos. Es que lo que pasa es que hay un poquito de interferencia en la señal. Entonces, bien, por eso no escuchaba. Pero ya estamos. Así que
0: ya, oye.
1: ¿Comentamos un poquito la reflexión?
0: Vamos a la reflexión. Yo siento que es importante justamente cuando estamos hablando de los emprendedores. Porque en la vida, y le vamos a preguntar al emprendedor, porque yo creo que también le pasó a nuestro amigo acá, que cuando uno empieza a soñar y se le ocurre hablar, a veces no hay que hablar, pues, profe, a menos que sea con la gente cercana de nuestros sueños. Sí. Y empieza la gente que se dice amiga o cercana, y dice, no, es que eso no. No, ha habido harta gente y le ha ido mal, y empiezas a tirarte para abajo.
1: Claro, y sabes, Cecilia, que hay otra cosa también, ¿eh?
0: A ver, cuente.
1: Que a usted le ha pasado, yo creo.
0: Sí.
1: Que cuando una persona adelanta con ideas, ¿cierto? Creativa, empieza a decir, yo, mira, ya esto, ¿no? Le copian la idea.
0: Y ahí quedamos.
1: Y le quitan la idea al final.
0: Sí.
1: Entonces también eso.
0: Pero en la historia, un experto le dice a esta señorita que quería ser bailarina, que en realidad no tiene dedos para el piano, ¿ya? Y eso hace que ella tire sus zapatillas, sus sueños, no persevere, y cuando se encuentra a los años con este señor, él le dice definitivamente no ibas a ser una gran bailarina, porque si realmente ella tenía el sueño, las ganas y la fuerza, no habría hecho caso a un comentario.
1: Pero claro que sí, Cecilia, además que hemos, esta historia la hemos leído en alguna otra oportunidad, y también hemos comentado, ¿eh? Muchas de las personas que triunfan, hay muchos casos así que podemos citar, que le dijeron en principio que no servían y ellos no hicieron caso de eso. Y siguieron, insistieron, fueron perseverantes. Tenemos el caso de Elvis Presley, por ejemplo.
0: Le dijeron, ellas, sí.
1: Claro, que no servía para nada. Don Francisco.
0: Otro, el cual Mario le dijeron Krauser, de inmediato, no.
1: Claro, él insistió, ¿cierto? Siguió, buscó.
0: Vaya a ser sastre, cualquier cosa, pero esto no lo
1: claro.
0: Siguió.
1: Ahí tenemos, cierto, demuestra dos botones, pero tenemos muchos, muchos casos en gente que igual perseveró a pesar que le dijeron, no sirve, y insistió, volvió, hasta que le dio el palo al gato, como se dice, y logró triunfar y sacar adelante su sueño, su proyecto, que eso es lo más importante, ¿cierto? Porque, claro, se hicieron famosos, ganaron mucho dinero, pero yo creo que lo que los motivaba era poder cumplir ese sueño, ¿eh?
0: Eso. Ya, y nosotros estamos de tempranito acá, en Garnier, esta cafetería, gelatería, en realidad tiene muchas opciones, pronto restaurante, para que usted conozca al emprendedor, a la persona que se la juega, porque nosotros en San Clemente tengamos un buen servicio en lo que tiene que ver con su rubro. Es muy importante que nosotros apoyemos todos los sanclementinos, porque cuando crece un sanclementino, oiga, crecen todos. Y esto va para Estación Villa Alegre, para Pencahue, para Pelarco, para todos los lugares donde nos escucha nuestra gente, porque a los emprendedores, oye, a una persona que le va a ir, de hecho, en una familia, cuando al hijo, al papá, a la mamá, a alguien le va bien, de alguna forma a todos los demás, también empezamos a sumarnos a ese irnos bien. Entonces,
1: claro,
0: por eso,
1: sí,
0: no se ponga celosito, aunque sea usted también dueño de una cafetería, nosotros ya hemos recorrido varias, apoyémonos todos, formemos una agrupación, salgamos adelante, compartamos ideas, y eso es lo que queremos hacer nosotros con nuestro Converse. Vamos a ir a una de las canciones, ¿tiene pedido, profe?
1: Sí, ya le envié a Víctor un tema.
0: ¿Ya?
1: ¿La presentamos?
0: Sí, vamos a ir al tema musical y a la vuelta vamos a tener acá al ladito nosotros, acá entre yo y Guillermo, va a estar el dueño de Garnier, ahí usted lo va a conocer, algunos ya deben saber a quién les vamos a presentar hoy día y les vamos a preguntar todas las curiosidades que tenemos con respecto a este local y usted también puede preguntar, ¿ya?
1: Ya, vamos.
0: Hay bingos, ¿sí? Hay actividades solidarias, también se las vamos a contar ligerito.
1: De ahí le vamos a estar contando los detalles de los bingos y todas las actividades solidarias que tenemos en los próximos días. Bueno, la canción que vamos a escuchar ahora lleva por título Los Caminos de la Vida, ¿cierto? De Vicentico. Y esta canción fue solicitada por nuestro amigo Mario Sepúlveda Marabolí, que nos escucha en Estación Villa Alegre. Y como es tradicional, ¿cierto? Él siempre dedica estas canciones a los grupos solidarios de San Clemente, La Pasión de Servir, que a propósito tienen baratillo mañana.
0: Hay baratillo este fin de semana, baratillo, avisamos de inmediato.
1: Ahí en los corredores de que están enfrente de la Plaza de San Clemente. También para la agrupación Tejiendo el Amor, otro grupo solidario de las Arañitas, y para el Club de Adulto Mayor San José de Estación Villa Alegre. Y el tema que nos pidió, como decíamos, es de Vicentico, Los Caminos de la Vida.
0: Un beso.

0: Carmencita me está hablando.
1: Sí, Carmencita, un besito.
0: Les cuento que estoy acompañada de mi amiga Marcela de Santiago. Oh, con ella fuimos a dejar una cosita a San Clemente, dice.
1: Sí,
0: después vamos a hacer nada más.
1: Ahí está, mira, César ya está, puso acá el retorno. Facebook ahí, no nos baje, ¿ya? Sí, además no va a haber música, suavecito. No,
0: sí.
1: Y Víctor nos dice si hay alguna interferencia o algo, porque pusimos un pequeño retorno acá. Carmen y Marcela. Ya. A lo mejor un poquito más bajito, ¿no?
0: Sí, para que
1: un poquito más bajito, César, si no nos vamos a... Sí, porque va con un delay,
0: claro.
1: Un pequeño delay. ¿Sí, por ahí, profe?
0: Sí, ahí estamos.
1: Ya, unos saluditos pequeñitos para la Marinita Gijón. Un abrazo grande, Marinita, siempre está acá al lado nuestro en el programa. La queremos mucho, yo tengo casi la certeza que debe estar en sintonía. Hay auditoras de toda la vida que uno sabe que van a estar sí o sí. ¿Ya? Y vamos a enviar también mucho cariño a Leonel Suazo y Luzmilita Valdés, que sé que están con visitas de acá de la comuna de San Clemente. Oye, tienen que venir a este local, ¿eh? Las visitas que traigan a Leo y a Luzmilita para acá. Garmia en el Alba.
0: Garmia.
1: En el Alba.
0: Sector del Alba, de Estrella. Estrella más cerca, ¿no?
2: Esto es Santiago Norte en sí.
0: Santiago Norte.
1: Y vamos a saludar a Silvia y Norma también de San Clemente, de Talca, a Carmen Sonia y Pedro Gerardo, y también a Oscar y Armandina. Ahí rápidamente los saluditos, ya está con nosotros para quienes están en el Face, mucha atención porque está acá al ladito nuestro. Cuéntenos si lo ven bien y nos escuchan bien, ¿ya? Ahí en el Face. Está el dueño de este local, de esta cafetería y heladería, y vamos a conversar con él. Primero le vamos a preguntar su nombre completito para que además nos empiece a contar de este sueño maravilloso.
2: Señora Cecilia, buenos días, profesor, buenos días. Primero que nada, saludar a todos nuestros auditores y darle las gracias a ustedes por estar acá hoy día en este local, un local acogedor. Este es un proyecto familiar, ¿ya? Y para los que no me conocen, mi nombre es César Vergara. Soy un sanclementino, nacido y criado acá en la comuna.
1: ¿En qué lugar naciste? ¿Qué sector? César?
2: Yo soy del sector de San Manuel.
1: ¿De San Manuel? Ahí a la otra esquina.
2: Sí, toda mi vida radicado acá en San Clemente y toda mi vida he vivido en el sector de San Manuel.
1: ¿Dónde estudiaste, César, cuando pequeño?
2: Mi enseñanza básica yo la hice en la escuela de Chequén de la Peña.
1: Chequén de la Peña.
2: Después ya la enseñanza media la hice en Talca, la hice en el Liceo Salesiano. Y mi carrera universitaria la hice en Concepción. Soy trabajador social. Así que trabajé muchos años en la municipalidad de San Clemente, trabajé 10 años en el departamento social y así me fui moviendo en diferentes departamentos de acá de la comuna.
1: ¿También postuló a concejal?
2: Sí, también fui candidato a concejal. Nos faltó poquito, nos faltaron 3 votos para estar dentro del.
1: Pero Dios sabe por qué.
2: Dios sabe por qué hace las cosas, pero. Sí. Pese a eso, igual sigo conectado con la comuna, apoyando a diferentes instituciones, grupos habitacionales que estamos sacando adelante, ayudándolo en la asesoría, en la documentación. Así que ahí vamos avanzando con ellos paso a paso.
1: El trabajo social lo tienes en las venas.
2: Me corre con la sangre, sí.
1: Cuéntanos, César, un poquito de los inicios. Los primeros minutos, dices que es un negocio familiar donde empiezan a pensar en emprender, porque es un riesgo grande.
2: Es un riesgo muy grande al momento de querer emprender. Esta es una historia súper linda porque yo conocí al representante legal de esta empresa, que es don Cristian Díaz. Yo llegué a trabajar con él hace 4 años en la empresa del gas,
1: ¿ya?
2: En el área del gas. Él también le llama mucho la atención al negocio, le gusta mucho, le tiene mucho cariño a la comuna de San Clemente, y nosotros dijimos, San Clemente necesita crecer, necesita darle oportunidades a más gente, porque nosotros con este emprendimiento, nosotros qué hacemos, le estamos dando más trabajo a gente de acá de la comuna de San Clemente. Hasta el minuto nosotros tenemos un maestro de cocina, que él es de acá de la comuna de San Clemente, tenemos 3 chicos más trabajando acá, todos son de acá de la comuna de San Clemente. ahí ya estamos entregándole una fuente laboral a gente de nuestra comuna. Es una comuna tan extensa, yo siempre he dicho, el sol alumbra para todos. Pueden haber 3, 4, 5 cafeterías, sí, pero la clientela, nuestra gente, es la que decide.
0: Exacto.
2: No tenemos por qué pelear.
0: No.
2: Todo lo contrario, tenemos que apoyarnos como emprendedores.
1: Sí.
0: Así es, muy bien.
1: Más si nos decimos de comuna turística.
2: Así es, es una comuna turística. Todos los fines de semana sube mucha gente. Ahora se nos acerca la temporada de la nieve. Tenemos que apoyarnos, trabajar unidos para poder que todo, a todos nos vaya bien. Pero lamentablemente, cuando uno emprende, se encuentra con mucha envidia.
1: Sí.
2: Mucha envidia de los pares, y ahí empiezan los problemas. Pero yo le hago un llamado a todos esos emprendedores o a todos aquellos que quieran partir con un emprendimiento: trabajemos unidos, trabajemos en conjunto, porque así las cosas van a funcionar.
1: Ya, cuéntenos entonces, la familia, los socios, la familia dicen, ya vamos a poner un negocio. ¿Dónde nace el hecho de que sea un café, que sea una gelatería? ¿Por qué esto? Podría haber sido, no sé. ¿Por qué otro negocio?
2: Sí.
1: ¿Dónde salta esa chispita así que dice esto?
2: Mire, nosotros, como le decía, partimos en el área del gas y nos fuimos moviendo, buscando el lugar adecuado para nosotros ya radicarnos acá en la comunidad de San Clemente. Y llegamos a esto. La oficina está en el segundo piso, y un día, mirando por la ventana, yo le digo a don Cristian, podríamos hacer esto. Y él al tiro le dice, ya, sentémonos, conversemos, evaluémoslo, y démosle.
1: Yeah.
2: Tuvimos las conversaciones, bajamos, vimos todo el terreno, y yo ya tenía la experiencia de trabajar en el área de una heladería, restaurante, cafetería.
1: Había algo de conocimiento.
2: Así que no estábamos partiendo de cero porque yo ya tenía el conocimiento. Así que en base a eso, y siendo una comuna tan grande y tan turística, sobre todo buscar un espacio familiar en la temporada alta, la temporada de verano. Y aquí tenemos un espacio amplio, tenemos un estacionamiento súper grande y tenemos el lugar precioso donde podemos acoger a toda la familia. Niños, adultos, familias completas las podemos acoger acá en este hermoso lugar.
1: Y esa es la idea. Y después vamos avanzando. Pero tenemos que hacer un intermedio, profe, ahora, ¿no?
0: Sí, pues,
1: estamos fascinados es que con la historia,
0: sí,
1: de
0: César. Estaba que... buscando un tema para que nos había pedido Oscar de Julio Iglesias.
1: ¿Ya?
0: Por eso estaba aquí para poder enviarse.
1: No, ¿nos separamos un ratito entonces? ¿Te parece?
0: Ya, vamos entonces a hacer una pausa.
1: Una pausa y luego estamos de vuelta para que usted siga conociendo de la historia de Garnier. Porque nos falta lo más importante, ¿por qué se llama Garnier?
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4: 9:31 a.m. Deudas, papeles, liquidaciones, gustos, cuotas, orden, problemas, historial, pasado. 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
8: 9:34 a.m.
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1: Así es. Y es importante por eso. Y además que cuando uno ve que una persona puede salir adelante, uno también le pone más empeño a sus propios proyectos. Ah, le pone ganas. No suelte por nada del mundo lo que está haciendo. El profe, el que lee, César, tú lees, acá tienes
0: sí,
1: tan buena
0: idea. No, pero acá estoy, Cecilia.
1: Es que el profe lee para allá y
0: Sí, los lentes son para cerca. Gloria del Pilar.
1: Dice, Gloria, ¿de dónde nos escribe?
0: Hola, muy buenos días, muchos saludos y buenas energías para don César Iván Vergara Fuentes. Mira, en su nuevo proyecto. Amigo. Bendiciones, dice
1: bien. Gloria del Pilar. Gloria, qué amorosa, qué lindo. Eso es lo que necesitamos. Darle ánimo a nuestros emprendedores, apoyarlos, venga a visitarlos, conozca el lugar. Nosotros vamos a todos los lugares, ¿cierto, profe?
0: Sí,
1: nos
0: pues,
1: conocemos, sí. Todos, dejamos todo nuestro cariño, porque uno como puede hacer daño con los malos pensamientos, malas intenciones, si somos malos que estamos dispuestos a dejar amor, cada vez que usted va a un lugar, deje su amor, deje su cariño, ¿para qué? Para que nuestros emprendedores crezcan y con ellos nosotros. ¿Ah? Vamos a tener más alternativas. Si te llegan visitas y quieres llevarlo a un local, vamos a tener que ver ahora los horarios de atención de César.
0: Sí, pues.
1: ¿Ah? Si atiende en la semana.
0: Oiga, nosotros ya
1: probamos
0: el cierto, lo que es el desayuno y también el almuerzo. Sí. Así que ahí vamos a comentar. ¿Quién más nos está viendo? Juan Gabriel Lobos.
1: Juan Gabriel, no, está en el cielo. No, Juan Gabriel.
0: Juan Gabriel Lobos.
1: Ah, Santa Elena, un abrazo para Juan Gabriel. Un
2: gran dirigente.
1: Sí, tremendo.
0: Graciela Oróptica.
2: Todavía dirigente.
1: Graciela, psicóloga, vengan a tomarse un café, Gabriel.
0: Sebastián Ibáñez.
1: Mira, nuestra arañita Sebastiana del grupo Tejiendo el Amor. Vengan, chiquillos, vengan hoy día porque van a tomar café con nosotros.
0: Maite a México, tempranito. Maite a México, que es la señora Yesenia, la mamita de Maite, también nos está viendo y algo está comentando. Dice, muchas bendiciones y el mayor éxito del mundo para don César. Qué la señora lindo. Yesenia, la mamá de Maite.
1: Qué bonito, que aquí da gusto, uno dice, pucha, qué rico que podamos tener este espacio y felicitar a nuestros emprendedores y darle energía positiva. Ya estamos al aire, profe, por la radio, mágica y amiga. Así es que le doy el pase, profe, para que sigamos conociendo a César y sepamos bien cómo nace este proyecto y empecemos a amar a nuestros emprendedores, los proyectos, nuestro querido San Clemente. Todos lo formamos, todos.
0: Sí, yo quiero preguntarle.
1: Ya, pregunte.
0: Con la curiosidad, por el nombre del loco.
1: Está desesperado, el profe está desesperado.
0: Sí, yo todo el rato, de la otra semana.
2: El nombre Garnía es bien especial. Porque ahí en el nombre estamos entregando todo lo que nosotros queremos proyectar en este local. Garnía viene de la lengua árabe.
1: Mira qué lindo.
2: ¿Qué significa Garnía? Sencillez, calidez, armonía. Y eso es lo que nosotros queremos entregarle a nuestros clientes. Una cercanía, una calidez, que se sientan como en su hogar. Y la sencillez tanto de nosotros... Acá de don Cristian, que es representante legal y el dueño de este emprendimiento, tiene una calidez, una cercanía, una humanidad tremenda, y es lo que nosotros le reflejamos a nuestros trabajadores para que ellos se lo transmitan a toda nuestra clientela que nos viene a visitar.
0: Y sobre la calidez, nosotros la sentimos, ¿cierto? Sí. La semana pasada cuando entramos, porque está muy bonito acá como está organizado, y además tenemos ahí, ¿cierto?
1: Un libro muy especial, tratamos. Claro. Yo sé que más de alguien nos va a decir, hoy están contra luz, pero es que queríamos que saliera ese espacio, porque acá César, cada rinconcito de este lugar está como pensado en entregar esos valores.
2: Así es.
1: Que tú acabas de mencionar.
2: Acá no hay nada al azar. Ustedes ven una planta, nosotros primero lo pensamos, lo conversamos, porque acá todo lo conversamos en equipo y tomamos la mejor decisión. ¿Para qué? Para que la gente se sienta cómoda, se sienta tranquila. Y contarle a la gente también que vamos a tener, ya la próxima semana, vamos a tener habilitado otro salón.
1: Ya.
2: Un salón también donde va a estar calefaccionado, va a estar mucho más amplio. Y ese salón también lo vamos a utilizar para bautizo, cumpleaños, cualquier evento.
1: Para eventos, ya.
2: Cualquier evento que la gente quiera realizar acá con nosotros. Nosotros vamos a estar con la mejor disposición para atenderlo y entregarle los mejores servicios.
1: Oye, lo que nos llamó también mucho la atención, César, es el amplio estacionamiento que tú mencionas. Y acá en esta avenida es importantísimo el estacionamiento.
2: Es súper importante el lugar y también el estacionamiento, porque lamentablemente una de las problemáticas acá en San Clemente es el tema de dónde me estaciono. Si yo voy al centro de la comuna de San Clemente, tengo que darme 3-4 vueltas para poder encontrar un estacionamiento y poder pasar al local que yo quiero visitar.
1: Así, eso es lo bueno de Carmilla, que tiene esta posibilidad. Si usted viene, va a poder percatarse de esta situación y va a poder disfrutar. Además, las preparaciones, ¿qué nos puedes decir de eso? ¿Qué tenemos y con qué se va a encontrar nuestra gente acá en Garnier? En cuanto a lo que tiene que ver con repostería, el restaurante. ¿Qué
2: tal? Claro, acá, si ustedes nos vienen a visitar todos los días, van a encontrar una amplia cantidad de productos en el área de la cafetería. Tenemos café de grano, la variedad que usted quiera, acá los chicos la van a atender y se la van a entregar. Tenemos todo lo que es repostería, tenemos un proveedor de acá de la comuna que nos entrega todas esas exquisiteces, que yo creo que después al final ustedes las van a enfocar ahí. Trabajamos todo lo que es torta, todo lo que es tartaleta, lo que es kuchen. Así que tenemos una variedad de productos. Y hoy día, todos los fines de semana y los días feriados, nos encontramos. Ya hace una semana estamos sacando parrilladas, cosa que acá en San Clemente cuesta encontrar. Pero así, está antojado de una rica parrillada, este es el lugar indicado para que nos venga a visitar.
0: Profe. César, Ricarte Antonio Cofré.
1: ¿Qué dice el Richie?
0: Querido y estimado amigo César, te mando un fuerte abrazo y muchas felicitaciones y bendiciones para ti. Y en este tu emprendimiento, cuídate mucho, viejo zorro.
2: Ricarte. Mucho cariño a Ricarte. También tuve la posibilidad de trabajar con él en el municipio, una gran persona. Ahora ya hace mucho tiempo que no lo veo, pero...
1: Que venga el cafecito, que lo traigan al Richie para acá, que venga a tomar...
0: José Gabriel Lobos agrega, dice, hola, buenos días, todavía dirigente, Junta de Vecinos y Mesa Territorial.
1: La Mesa Territorial.
2: Mucho cariño a Santa Elena, tengo muy bellos recuerdos, una gente maravillosa. El Gaby, la Pamela Cisterna, que también fue dirigente, su mamá, dirigente de años. Tengo muy lindos recuerdos de Santa Elena.
1: Santa Elena es una comunidad muy trabajadora, muy pro, y siempre atenta a servir y ayudar. Oye, a propósito de salud, quiero pasar una visita esta semana, los días 27, 28 y 29, aquí en esa área de lo relacionado a la pública de salud. Tenemos un congreso nacional donde tenemos la posibilidad de que nos visite gente de todo el país, ¿sá? Del norte, del sur, van a viajar delegaciones de la atención primaria y va a ser el centro, ¿sá?, nacional de la opinión, de la conversación y de la construcción, ¿sá?, de construir una APS con fuerza, con cariño, con propuestas. Esa es la idea de este congreso, 27, 28, 29 de mayo. Y usted, si quiere inscribirse, puede entrar a nuestras redes sociales del Departamento de Salud y ahí usted va a poder encontrar el código QR y se inscribe en el foro que desee participar. Ya, eso, una visita ahí para apoyar al
0: Muy
1: Departamento
0: bien, pues,
1: de Salud.
0: María Eliana, de la Pasión de Servir, dice, lindo día a todos. Invitados mañana a nuestro baratillo desde las 8:30 en adelante hasta las 12:30. La Carmencita Cancino Fernández,
1: que está con la Marcelita,
0: que está escuchándonos, no sé si viéndonos también por Facebook, pero por lo menos escuchándonos, dice: mi amiga les manda saludos a la señora Cecilia y a Eliana de la Pasión de Servir. Así que Elianita también le manda saludos. Marcela, que es amiga de Carmencita.
1: ¿Qué, ¿qué región es?
0: Es la región del Biobío.
1: Región del Biobío.
0: Sí, sí. Hualpén.
1: Eso es lo bueno de la tecnología, César.
0: Escuchándonos y viéndonos tal vez también por el Facebook, no sé, pero por lo menos nos están escuchando.
1: Sí, lo bueno del programa es que estamos en dos radios. La AM, César, nos sirve mucho para el sector rural, donde la FM no llega por un tema técnico, hay un cerro y ahí para la FM. En cambio, la M es como que sube el cerro, lo baja y sigue, va a la costa, a la precordillera, inclusive a la cordillera, y podemos llegar a muchos lugares y muchas comunas, así que agradecemos eso. Pero la tecnología nos lleva a través de Línea Maule a diferentes lugares del mundo, y el Face, que está, como dicen, muchos emigrando del Face, los más jovencitos, sí, están en Instagram, están en TikTok, y el Face todavía está para nuestra gente acá en la comuna, y ahí nos siguen y nos pueden ayudar a realizar muchas obras solidarias, entre ellas apoyar mañana a la agrupación Pasión de Servir. Recuerde que el dinero que ellos reúnen es para comprar todos los meses apoyo en pañales, en medicamentos, en mercadería, para aproximadamente 50 familias de la comuna que están en situación de vulnerabilidad. Además de eso, ayudamos al planeta porque estamos reciclando las ropitas y alivianamos nuestro bolsillo, porque usted con poquito dinero puede comprar ropa para todas las familias, especialmente para los niños. En este tiempo, ropa bien abrigada, zapatos, 1,000, 2,000 pesos, así es que vale la pena porque ayudamos por diferentes aristas ahí a la economía de nuestra comuna y también el tema que tiene que ver con el aspecto social, la vulnerabilidad de nuestra gente con este baratillo de la Pasión de Servir.
2: Mientras conversábamos, señora Cecilia, profe, se me vienen muchas ideas a la cabeza, y acá como nosotros tenemos un tremendo espacio y a mí lo social me corre por la sangre.
1: Sí, no, sí, ya nos dimos cuenta que emprendedor.
2: Tanto a mí como a don Cristian, acá tenemos un espacio muy grande. Si Dios quiere, ya en agosto vamos a tener el estacionamiento mucho más amplio. Hay tantas agrupaciones que trabajan para ir en ayuda de otras personas, de muchas familias. ¿Por qué no nos unimos y hacemos una feria acá en este espacio que tenemos? Para así nosotros también aportar un granito de arena y ir en ayuda de esa familia.
1: Por ejemplo, mira, la Pasión de Servir puede tener un espacio acá, el Tejiendo la Muerte. Imaginan las tejedoras todas con un cafecito, con un mate acá en Garnía y tejiendo, porque se regalan los tejidos, César. Tenemos frazadas, en este minuto tienen aproximadamente 30 frazadas que se van regalando a la gente que tiene más necesidad. Y lo que ellos siempre piden es lana, porque desarmaste un chalequito, lana para reciclar, o lana nueva, un ovillito de lana. Imagínese una feria donde usted lo único que tiene que traer es un ovillito de lana, y comparte con nosotros algo rico acá. Así es que, bienvenido, César, tomamos el guante a esa idea, esa iniciativa, para poder seguir apoyando.

0: y ya empezamos a materializar. Y empiezan los gastos. De repente nosotros calculamos 5 y eran 10.
1: Así es.
0: Y empieza ese tira y afloja. También está el momento de crisis. ¿Qué aconseja en ese momento? Cuando uno dice ya está como bien avanzado el proyecto, pero sentimos que no hay retorno pronto. Los retornos son... Hay que calcular los plazos, ¿cierto? Sí. ¿Qué le recomienda a nuestra gente que a lo mejor está con un emprendimiento en la casa del mismo tejido? Está tejiendo la señora y quiere vender sus zapatitos, sus gorritos. O está preparando allá en la cordillera pancito amasado y tiene que sacar a la familia adelante y quiere salir, como tenemos la amiga en... La que vende las tortillas.
2: En Maule.
0: En Maule. Tenemos una amiga, César, que nos escucha siempre y ya sale a vender sus tortillitas. Y así le han dado inclusive estudios universitarios a su gente. ¿Qué le recomendaría, César, en esos momentos de crisis? Cuando uno dice, no me va a dar, ¿qué hago? No en lo económico, en el fortalecerse.
1: En fortalecerse, sí. Mira, muchas veces uno cae, entra en pánico porque dice, pucha... Cuando uno pone un emprendimiento, obviamente los resultados no vienen al tiro, porque hay muchos gastos detrás para poder cumplir los sueños de colocar un emprendimiento. Pero ahí donde uno no tiene que perder la fe, no tiene que perder la fuerza y seguir luchando. Si hoy día me fue mal, hoy día vendí, no vendí, me voy a mentalizar, me voy a proyectar a que mañana va a ser un día mejor. Nosotros nunca hemos perdido la fe. Y siempre estamos pensando en positivo, de que va a ser un día mejor. Y ahí la mejor publicidad para ayudar a los emprendedores es el boca a boca, de la misma gente.
0: De
1: los mismos amigos. Si yo conozco un emprendedor y veo que está haciendo publicidad por redes sociales, por cualquier medio, ¿cómo lo puedo ayudar yo? Ayudémosle a compartir esa publicidad a los emprendedores, sobre todo cuando son de la misma comuna. Es la mejor forma de poder sacar adelante y echarle una manita a un emprendedor.
2: César, mire, siguiendo con los comentarios por Facebook, Lastenia dice, todo muy rico en ese local. Agrega, hay que disfrutar de lo nuevo y lo rico y agradable, muy limpio, bonito, con letras mayúsculas lo puso. Y después agrega algo más, felicito a César. Javiera Mondaca, saludos César Vergara, con ideas tan renovadas como siempre. Y Lastenia dice que está desde Papirúa.
0: Mira, desde la
2: muy
0: playa.
2: Muy buen estacionamiento playa. También agrega. Janet Valdés, estimado, es muy lindo, dice. Lo que hacen por la gente que lo necesita, dice. Que Dios los bendiga hoy y siempre. Eso dice Janet
0: Valdés.
2: Ojalá
0: que Janet esté saliendo adelante con sus hijos. Ahí tenemos una mujer muy esforzada que está solita sacando adelante a su hijo, uno en la enseñanza media, en la escuela agrícola de Duao, profe.
2: Duao, sí.
0: Y el más chiquitito está ahí en el sector de San Manuel.
2: ¿Cuál? Bella Unión. La escuela Bella Unión. Bella Unión. Ellos viven en San Manuel, pero la escuela es Bella Unión.
0: Ah, sí, tiene razón. Sí, por eso imaginé que...
2: Javiera Mondaca agrega, ser emprendedor no es fácil, siempre hay que pensar con positivismo.
0: Eso.
2: Hay que tener paciencia, como decía también, sí. ¿Cierto? Porque los resultados nunca están inmediatamente, ¿no?
0: Sí, oiga, profe, estamos tan relajados acá en el café, tan relajados que Víctor nos va a perdonar, no, pero estamos bien con la hora de los cortes. Me gustaría que viéramos rapidito las actividades solidarias porque hay dos bingos que es importante que mencionemos. Uno es del Hogar San Juan Apóstol y el otro es de Maite a México. Agradecer a Yesenia, la mamá de Maite, porque me mandó unos mensajes bien bonitos. Yesenia, nosotros... También somos papitos, de hecho nos costó ser papás con el profe, porque es mi colega nomás, pero igual, yo no hijo por ahí.
2: Tenemos una bonita historia de eso, ¿no?
0: Bueno, sí. Pero nos costó por lo mismo, sabemos lo que significa esta lucha suya, de su esposo, de sus hijos, por llevar a Maite a México y por tener mejor calidad de vida para su niña. ¿Qué ibas a decir, profe?
2: Iba a decir lo del bingo que tenemos, gran bingo bailable a beneficio de Maite a México. Esto se va a realizar el sábado 30 de mayo desde las 15 horas, ¿cierto? Hasta la 1 de la madrugada. El lugar donde se va a realizar es Picadero Los Montes, camino a Vilches. Compra tus entradas al más 569-47-78-76-31. Tienen excelentes premios, vamos a nombrar algunos, 200 mil pesos en efectivo, un cordero.

0: Dos noches en cabañas Hakuna Matata, en Colorado, un horno eléctrico, etcétera, etcétera. Muy excelente premio. Artistas confirmados: Vino Ranchero, Daniel Belis, El Potrillo de Santa Risa. Santa Risa, no. Santa
1: No, yo iba a decir Daniel, él lo dijo
0: Rita.
1: Daniel, pero
0: No.
1: también. Oye, él tiene una risa fácil, una
0: Sí,
1: sonrisa
0: Santa
1: maravillosa.
0: Rita, perdón.
1: Y además nos
0: Es
1: apoyó
0: muy
1: de
0: simpático,
1: inmediato
0: ¿no?
1: con Mike, ¿te acuerdas?
0: Sí, pues,
1: Estábamos en un
0: sí.
1: evento, se cortó la luz y yo le dije en ese ratito a Daniel, se bajó del escenario, dije, Daniel, le quiero presentar a alguien. Y le presentamos a Mike y su familia y le dije, ¿podría hacer una notita con ellos? Así, entre tiempo, ahí
2: Sí,
1: Daniel al lado de la
2: no,
1: familia.
2: Daniel tiene muy buena
1: No,
2: voluntad y
1: maravilloso.
2: disposición para ayudar.
1: Oye, de ahí empezó a ayudarlo en todo, ha ido a todos los eventos de la Maite,
0: Claro.
1: ¿no? Así es que no.
0: También van a estar los apasionados, Herencia Ranchera y Cáliz del Amor. 5.000 pesos el cartón más baile, dice. Así que ya lo sabe, el próximo 30 de mayo, desde las 3 de la tarde y hasta la 1 de la madrugada, gran bingo bailable a beneficio de Maite a México. Cecilia, también tenemos otro bingo.
1: Sí, hay dos bingos del Hogar San Juan Apóstol.
0: El del Hogar San
1: Sí.
0: Juan Apóstol, que también es el mismo día, el 30 de mayo. Aquí estoy apelando a mi memoria, Cecilia, porque no sé si usted me mandó por el mismo
1: Mientras usted
0: lugar.
1: busca, yo le voy a contar a nuestra gente que nos está saludando don Víctor Díaz del Gigante Deportivo y también un colega de Linares, Patricio Tapia, y nos está haciendo las correcciones de la iluminación. Pero Patricio, la verdad es que nosotros improvisamos acá, no trajimos focos nuestros, pero no tenemos ni un problema en que usted nos cuente acá a qué le bajamos. A la ventana no le vamos a bajar la luz, pero si me dice algo más, nosotros vamos ahí acomodándonos. Y les agradezco de corazón a todos los colegas. Eso de apoyarnos, pues César, imagínate, él tiene una radio, la radio de los bomberos de Linares, la sacaron adelante con harto esfuerzo y cariño. Nos están orientando a nosotros para sacar la UCAM, la radio UCAM. Y bueno, el Gigante Deportivo, con toda la trayectoria que tiene, es un honor que nos estén viendo y nos apoyen con nuestros emprendedores.
0: Ya, aquí encontré lo del bingo del Hogar de Ancianos, Cecilia, San Juan Apóstol de San Clemente. Esto también se va a realizar el día 30 de mayo, desde
1: ¿Ya?
0: las 15 horas, en la Escuela San Clemente, ex Escuela 21, ¿cierto? Todavía la conocemos todos por la Escuela 21, y también tiene muy buenos premios en dinero en efectivo. El primer premio son 150 mil pesos, el segundo 100 mil, el tercero 50 mil, y muchos premios más. El valor de la tarjeta es de 3 mil pesos. Organiza la socia del Hogar San Juan Apóstol. Este es un bingo ya tradicional, ¿cierto? Que se realiza en esta fecha todos los años para ir en ayuda del Hogar San Juan Apóstol. Cecilia.
1: Ya, vamos a tratar de estar atentos ahí, apoyar, asistir a los bingos, son en diferentes horarios, diferentes públicos, así que la idea es que podamos salir adelante con estas acciones. Vienen las proyecciones, ¿nos da el tiempo para que hablemos de inmediato de las proyecciones de la mía, profe, por el horario?
0: Sí.
1: ¿Alcanzamos a hablar con César? Nos quedan 5 minutos para el corte. Vamos,
0: Ah, claro.
1: empecemos con algo. Porque, ¿por dónde iniciamos? Hablando ya de la estructura física, de cómo se instaló. Primero comenzó con la heladería.
2: Así es.
1: Cuéntenos algo.
2: Nosotros
1: ¿Y qué se viene?
2: dimos el puntapié inicial acá con la heladería. Partimos el 11 de enero, dimos el puntapié inicial acá con nuestra heladería,
1: ¿Qué es
2: por
1: lo que se ve
2: evento.
1: del Aguamachuco?
2: Que
1: Por
2: es lo que
1: ahora.
2: se ve por ahora. Usted, como pudo ver, afuera ya está todo despejado, porque ya vamos a empezar a abrir, darle más vista al local, porque ya los maestros están finalizando los trabajos. Y ahí ya vamos a tener toda la publicidad puesta, donde al pasar nos van a poder ver, donde va a estar la heladería, la cafetería, y ya muy pronto vamos a tener el restaurante ya funcionando, donde va a estar activo también el salón.
1: Ya, ahí tenemos más o menos lo que va a pasar acá y usted puede venir desde ahora y empezar a conocer. Profe,
0: Sí,
1: ¿quieres agregar algo?
0: leyendo los comentarios por Facebook, Ricardo Sepúlveda Salazar.
1: Mi querido Ricardo, presidente de la Unión Comunal de Juntas de Vecinos Urbanas, nuevo presidente. Aprovecho de saludar a Marisa, que la queremos mucho.
0: Marisa
1: Fue
0: Romero,
1: pues por
0: sí,
1: muchos
0: cariño
1: años
0: para ella.
1: presidenta, siempre va a estar en nuestro corazón, Maritza, y seguro que va a seguir trabajando por ahí en alguna organización. Y dar la bienvenida con cariño a Ricardo
0: Sí,
1: Sepúlveda Salazar,
0: Ricardo
1: ex
0: dice.
1: vecinito cuando era
0: Sí,
1: chiquitito.
0: pues nosotros lo conocemos como Richard, ¿cierto?
1: Richard.
0: Un saludo a Guillermo y para usted, señora Cecilia, dice.
1: Gracias, Richard.
0: ¿Y qué más agrega? Eso, un saludo para los dos. La señora Yesenia, mamá de Maite, nos dice, sí, estamos enormemente agradecidos con Daniel Vélez, el Potrillo de Santa Rita, y con todos los grupos que se quisieron sumar a nuestro bingo y que nos fueron apoyando en cada evento en los cuales estuvimos durante todo el verano. Sí, pues nosotros ahí estábamos, ¿cierto?, como sí, animadores o como presentadores. Nosotros hacemos esa aclaración porque...
1: animadores, que está...
0: Claro, ¿cómo que está vamos, ¿a dónde están las mujeres solteras? Presentamos, ¿cierto?, en nuestro estilo, a los artistas y todo. Y ahí conocimos también la historia de Maite y sus papitos. Lidia Muñoz Amaro, buenos días a los tres.
1: ¿Cómo está, Lidia? Besito, madrina preciosa. Oiga, un saludo para la Ramoncita. Nosotros nos vamos a ir ahora.
0: Sí, primero una canción, vamos con la canción y ahí después nos pega.
1: A ver si nos gusta.
0: La canción de Julio Iglesias que nos pidió Oscar. Oscar y Nina, que nos están escuchando desde en Talca.
1: Profe, ¿qué le gustará, César? ¿Qué crees tú? Porque yo he tratado de imaginarme la edad todo el rato, pero no quiero preguntar.
0: Es que yo ya tengo algo.
1: ¿Crees?
0: Acuérdese que la semana pasada estuvimos acá y había una
1: tomamos
0: música
1: el
0: por
1: olfato
0: ahí.
1: De la música.
0: O sea, por ahí podemos agarrarlo.
1: Ya.
0: Nos vamos entonces con la canción que nos pidió Oscar, nos pidieron Oscar y Nina. Ellos son fanáticos de Julio Iglesias.
1: Fanáticos.
0: Y buscamos por ahí, por acá, y encontramos una con ritmo.
1: Bien.
0: Y es la canción, ya por título... Agua dulce, agua salada.
1: Es buena. Oiga, mientras tanto, Patricio Tapia, periodista de ahí Linares, que nos está ayudando con el tema de la iluminación. Ahora que nos vamos al corte publicitario, yo voy a hacer lo que usted me dice, a ver los casos. ¿Ya?

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1: 10 de la mañana, 3 minutos.
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1: 10 de la mañana, 6 minutos.
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0: Aquí estamos en Garnía, hoy día bien desordenado, vamos a esperar que venga el profe de vuelta y yo me voy a quedar solita acá, me voy a quedar solita con César. César, tú me siento armado, hoy día va a ser ahí nuestro emprendedor. Ya ahí está bien nuestro emprendedor, ¿eh? Se ve impecable y estamos viendo desde otro ángulo el lugar. Y le habíamos preguntado a César sobre las proyecciones que tiene a futuro, además de cafetería, restaurante, decía usted.
1: Sí, para allá estamos apuntando, la idea es que la gente que nos venga a visitar encuentre todo en un mismo lugar. Vamos a tener el restaurante, vamos a tener lo que es cafetería, después vamos a saltar a lo que es los postres, la heladería, donde encuentran una variedad, tenemos hasta minuto 35 sabores distintos de helados.
0: Ya.
1: Ahí encuentra todo lo que es waffle, todo lo que es jugos naturales, los frappuccinos, la variedad de productos que ustedes quisieran. En el futuro, ahora para la temporada de verano, vamos a tener un parque de juegos afuera para los niños.
0: Ya.
1: Que va a quedar muy bonito y va a estar todo siempre con pista de los papás, para que puedan ellos estar disfrutando de un café de un helado, pero siempre teniendo bajo la supervisión a sus hijos que van a estar jugando.
0: Ya, la gente que no es de la comuna de San Clemente y quiere saber cómo llegar, es muy simple. Tenemos las opciones, César. Supongamos que la gente viene por la ruta CH-115 subiendo desde Talca.
1: La gente que viene desde Talca, para que lo entiendan mejor, van a llegar a las letras que dice San Clemente. Ahí tienen dos opciones: entrar al pueblo de San Clemente o seguir por el bypass. Yo les recomiendo que sigan directo por el bypass. Una vez terminando el bypass, nos va a encontrar de inmediato a nosotros.
0: Dile nomás, César, yo me estoy desordenando, estoy tranquilito y no.
1: Sí, terminan el bypass y al tiro al lado norte nos van a encontrar ubicados a nosotros y afuera hay un letrero grande que dice Garnía. No tienen dónde perderse.
2: Ya. Así es, pues.
0: Yo ya estoy en la producción, tengo solo varones en el programa. Y estamos conociendo Garnía, profe, y nos está contando César las formas de llegar. Con el estacionamiento no hay problema, porque uno dice cuando va a un local que lo conozco que yo me estaciono. ¿Qué hago?
1: No, acá problema de estacionamiento no tenemos.
2: César, tú nos decías hace un momento que ahora desde un tiempo más, no sé, en agosto o antes, vas a empezar con lo del restaurante.
1: No, esto se viene la próxima semana. Próxima semana ya tenemos al maestro de cocina, porque todos los días ya tenemos almuerzo, tenemos colaciones, tenemos una variedad de extra, la gente puede disfrutar y pedirnos acá. El maestro de cocina nos acompaña todos. Como les contaba, los fines de semana tenemos parrillada, hoy día mismo tenemos parrillada nuevamente y por el día tenemos un rico pollo mariscal.
0: Pollito mariscal el día. Pollito
2: mariscal. Este tiempo, ¿cierto? De frío,
0: de perilla.
1: Y la cazuela que nos puede faltar todos los días y también hoy día vamos a tener un rico pescado frito.
0: Oye, cazuelita, eso también es exquisito, profe. ¿Qué quiere?
2: No, quiero mi celular para ver de cerca los mensajes de la gente por el Facebook.
0: Y el retorno si lo necesita y lo tiene. Ya, son las 10:09. No importa si estoy de producción hoy día. No, ahí ya vamos más. Eso. Con el calorcito de Garnía acá, desde el sector. ¿Se pusieron de acuerdo el árbol o la estrella? Porque
2: el nombre es Bajo Pérez. No.
0: San Diego. Pérez,
1: no. Aquí lo que dicen los papeles.
0: Ya. ¿Qué dicen los papeles?
1: Dice San Diego
2: Norte. Ya.
1: Pero la gente se ubica mejor entre el cruce del Alba y la Estrella.
2: Ahí estamos.
0: Ahí nos quedó clarito. Ya, lo importante es que usted conozca en este sendero del emprendedor esta nueva opción que tenemos ya hace algún tiempo. ¿Cuánto llevamos más o menos, César?
1: Nosotros partimos en enero.
0: ¿Ya?
1: Este 2026.
0: ¿Cuándo vamos a celebrar el aniversario? ¿En enero? ¿En qué fecha? Para estar preparado.
1: El 11 de enero.
0: El 11 de enero, ya, tenemos enero, fecha entonces.
2: Atento, San Alejandro.
0: Mira, justo para tu día.
1: Atento a la gente nombre. También, que ya teniendo el otro espacio habilitado, se viene una inauguración, así que vamos a estar haciendo la invitación abierta a las personas que nos quieran acompañar y así aprovechan de conocer el local y conocer a todo nuestro entorno y a todas las personas que trabajan con nosotros, que los van a estar esperando día a día.
0: Con respecto al equipo de trabajo, nos jugaríamos mucho si le pedimos que saludemos por lo menos el nombre de pila o nombre y apellido a las personas que están actualmente, los colaboradores más cercanos en este minuto. La gente que trabaja con usted, a los maestros en general. ¿Eh?
1: Sí, el maestro de cocina es bien conocido acá de San Clemente, se llama Manuel Alarcón.
0: Un saludo a don Manuel, un gran abrazo y aprobamos su mano, don Manuel, exquisita.
1: Tiene una larga trayectoria, tanto en restaurantes como en empresas faeneras. Estuvo trabajando acá en la cordillera, estuvo trabajando en las minerías. Tiene un sazón, pero extraordinario, sobre todo para las carnes. Se maneja, así que dejar invitado a la gente que venga a probar la mano de don Manuel Alarcón. También después, en la otra área, tenemos a Cecilia Ramírez, que es una chica acá de San Clemente, una jovencita que también...
0: Oye, hay gente de todas las edades entre el apoyo que tiene.
1: Sí, ella tiene una chiquitita de un año o tres meses, exquisita la niña que tiene. Después tenemos a Eduardo Bastardo.
0: Ya.
1: Es un chico también de 30 años, también vive acá en la comuna de San Clemente. Actualmente está viviendo en San Manuel, es vecino también. Después tenemos a Isidora Díaz, ella es hija de don Cristian, el representante legal de la empresa. Ella nos acompaña de lunes a jueves acá en Garnía. ¿Y qué les habla? Que yo estoy aquí todos los días, soy la cara visible de Garnía, así que cualquier cosa. Acá me ubican todos los días. Los días lunes es un poco difícil encontrarme porque nos vamos a Talca a hacer todo lo que es compra, afinar todos los detalles para toda la semana.
0: Horarios, días de atención y algún número de contacto, sí. César, sería importante.
1: Nosotros acá atendemos de lunes a lunes. ¿Por qué de lunes a lunes? Mirad, la gente no descansa. Sí, la gente tiene sus días de descanso, pero nosotros tenemos un equipo part-time. Y es para los fines de semana. La gente que está ya fija con nosotros, ella tiene sus horarios de descanso, sus días de descanso, y el fin de semana toman los chicos part-time. Y el horario de atención, ya teniendo el restaurante abierto, va a ser desde las 8 de la mañana hasta las 20 horas en la tarde. Eso es lo que es horario de invierno. Ya después, llegando el tiempo más rico, más calentito, vamos a tener nuevos horarios. Y ahí vamos a trabajar hasta que las velas no hagan.
2: Mire, estoy leyendo los mensajes.
0: ¿Qué está leyendo el profe?
2: Dice Ricardo Antonio Cofre, nos decía la luz del ventanal, ahora está Impeque, dice, ahí está Impeque. La Tenia Parrillada Rica, Javiera Mondaca, César Vergara, que está regio. Y la Tenia, mire, la Tenia...
0: No, es fanática.
2: Sí, hay una parte que no nos vio o no llegó más tarde. Dice, ¿qué significa el nombre del local? Ya lo dijimos, pero igual lo podemos reiterar, por si no es el problema, creo yo, ¿no? César, sí. El nombre.
1: El nombre de Garnía, como le decía, viene de la lengua árabe. ¿Qué significa Garnía? Calidez, sencillez, armonía. Eso es lo que nosotros queremos entregarle a través de nuestro servicio, de nuestro producto y del local en general.
2: Así es, pues. Y se nota, nosotros ya lo hemos comprobado. Cecilia, hay un mensaje de don René Amaro.
0: ¿Qué dice don René Amaro?
2: Hola, tengo una información, si la puede decir en el programa. Se viene el segundo encuentro de ex integrantes de los grupos parroquiales. Ya les llegará la invitación a todos y a todas los integrantes de los grupos de nuestro tiempo. Todo con el beneplácito del padre Ricardo Varas. Gracias a mí. Ricardo Varas, el nuevo párroco de
0: San Clemente. Sí, saludos también a toda la gente que está girando ahí en torno a la Iglesia Católica y todas las iglesias de la comuna. Aprovechamos de contarle que acá tiene un espacio bien especial, también de conversación, donde se puede dar la espiritualidad, el respeto y la tolerancia con mucho cariño al ladito de una taza de café. Me decía, la taza de café está en primer plano, obvio, si estamos en una cafetería, así que está bien, pues tenemos una tacita de café ahí. Contarles que a mediodía usted tiene la posibilidad de almorzar acá. ¿Ah? Por esta semana va a ser este espacio, pero ya desde la próxima vamos a tener un salón, estoy curiosa con el salón, apenas aparezca lo primero del salón, ahí voy a estar, porque... Me lo imagino.
1: Va a tener distintos toques, va a tener...
0: Por lo que veo afuera.
1: Sí, va a tener un estilo más rústico, pero va a manteniendo la misma imagen, vamos a tener la calefacción, las chimeneas donde podemos estar tomándonos un cafecito, viendo la llamita del fuego.
0: Sí,
1: va a estar súper acogedor.
0: Tiene su magia.
1: Les voy a contar una primicia.
0: Ya, a ver.
1: La gente va a estar comiendo y va a poder estar viendo, porque va a ser la parrilla abierta.
0: Mira.
1: Va a poder ver cuando el maestro de cocina esté haciendo esos cortes de carne a la parrilla, sacando las parrilladas, porque qué mejor que vea a nuestra clientela cómo son preparados nuestros productos.
2: Ay, claro que sí, pues eso da más confianza, ¿cierto?
1: Da mucho más confianza.
2: Para poder servirse.
0: Y es como más familiar, porque cuando tú haces un asadito en casa, normalmente a uno le gusta llegar al ladito del parrillero y que ojalá de ahí te salga. Claro, sí, pues rico.
1: Y para poder interactuar con el maestro también, sí, conocerlo más de cerca, pedirle algunos secretitos.
0: No, está buenísimo. La verdad es que nosotros tenemos que reiterar la ubicación de Garmía en la ruta del emprendedor, el sendero del emprendedor es sendero, ¿ah? Porque las rutas normalmente están pavimentaditas, todo, ¿ah? Con tremendas carreteras. En el caso del emprendedor siempre va por un sendero. El sendero es más en el campo, ¿cierto? Sí. Tenemos claro el concepto de sendero, donde a veces hay que inclusive sacar un poquito de maleza, limpiarse de un tronco tirado e ir abriendo camino al andar. Por eso se llama el sendero del emprendedor, porque no es tan fácil.
2: Claro que sí, es fácil, cuesta, pero lo que señalábamos al principio, ¿cierto? Con la lectura, en las personas que creen en su proyecto, ¿cierto? Aunque les digan las cosas que les digan, que no faltan, ¿cierto? Las personas pesimistas que empiezan a tirar para abajo el proyecto. Si la persona está convencida, va a salir adelante con su
1: sueño. Yo siempre he dicho, hay que ser perseverante y no soltar ese sueño por el cual se está luchando.
2: Así es.
0: Oye, un saludo y vamos a reiterar de inmediato las actividades solidarias de esta semana. Mañana tenemos baratillo de la Pasión de Servir en los corredores que están al ladito de la plaza. Ya, Pasión de Servir, usted ya las conoce, mujeres tremendamente sacrificadas, también hay algunos varones, pero son los menos, sí. Y van a estar en la plaza desde las 8, más o menos 8:30 hasta mediodía, ¿cierto?
2: Sí.
0: Luego tenemos en Los Montes el bingo para apoyar a Maite a México, que ya está casi en México. Los 5 integrantes de la familia ahí para apoyar a Maite, así que ojalá que les vaya bien. Y luego tenemos también el bingo del Hogar San Juan Apóstol.
2: Claro, que se va a realizar en la Escuela San Clemente, ex Escuela 21, el 30 de mayo desde las 15:03 p.m. Cecilia, acuérdate que antes de irnos a la pausa, estábamos preguntándole a César qué gusto musical tiene, qué le gustaría escuchar para antes de irnos ya poder escuchar alguna canción que te guste o algún artista.
1: Mira,
0: que lo identifique.
1: Yo soy bien de la música del recuerdo, me gusta mucho.
0: O sea,
2: oye, a propósito,
0: en la tarde.
2: Sí, hoy día en la tarde.
0: Le dio el pase, César. Claro.
2: Lo teníamos
0: conversado mientras yo fui a
2: ver. Sí, me estoy pasando un corte. No, tenemos hoy día retorna porque...
0: Pero póngase más adelante.
2: Ya, hoy día retorna nuestro programa porque como cuando juega Ranger, en el horario del programa, no va mi programa. Y tuvimos una situación... Bueno, la cosa es que hace 2 semanas que no salgo. Y hoy día sí vamos con el programa. Se llama Nostalgia de la Ayer. Y es desde las 16 hasta las 18:00, los días sábados.
0: Se tiene que acordar de Garmía.
2: Pues vamos a acordar de Garmía, por supuesto. Y ahí hay canciones de todos los tiempos, ¿eh? Pero y en los idiomas que usted quiera, está libre, porque hay un espacio donde la gente puede pedir sus canciones, y antes yo llevo yo mis canciones, a veces con alguna temática. Hoy día se me ocurrió muchos días, de canciones que hablen de piel, y hay varias.
0: Piel de Ángel.
2: Piel de Ángel, de Camilo VI, Piel Canela, de esas canciones, un bolero antiguo, y también hay una canción de Roberto Carlos que se llama así, que es diferente a la otra, Piel Morena de Talía, por ejemplo. Ay,
0: ¿pero qué le gusta a César?
2: Ya, pero César, ¿qué le gusta?
1: Mi hija me dice, pero mamá me dice, ¿cómo puedo escuchar esa música antigua? Y le digo, hija, es música. Si tú escuchas la letra, la vas a entender.
0: Sí.
1: Música que tú la puedes escuchar en todo momento, porque la música de hoy en día, le digo yo, prácticamente yo no la entiendo, a pesar que yo no soy... No tengo tanta edad tampoco, pero joder, tampoco ya no soy. Pero yo prefiero la música del recuerdo, Roberto Carlos, Leo Dan, la Ana Gabriel, Juan Gabriel, ese todo, estilo todo, de música. Claro, y cuando uno sale por ahí también a los sectores más rurales, los sí. bailes rancheros me encantan.
0: Sí,
1: me encantan los, gente... bailes, los festivales que se realizan, me gusta.
0: Entonces, ¿qué vamos a escuchar?
2: ¿Qué le gustaría escuchar?
1: Preséntame con algo de Roberto Carlos.
0: Roberto Carlos tiene maravilla, sí. ¿no? Tiene maravilla, tiene el progreso, tiene tantas canciones lindas. Mensaje, romántica, el gato que está, también es sí, bonito.
2: El gato de la oscuridad, claro.
1: Sí. Tiene una variedad muy grande.
0: Sí.
2: María Eliana, de La Pasión de Servir, dice, éxito en su emprendimiento, paso siempre por ahí, maravilloso, hace falta, 24-7, hace falta de vida, dar vida a San Clemente, dice. Sandra Saavedra.
0: Y la presidenta de La Pasión de Servir, sí. que tiene baratillo mañana.
2: Hola, buenos días, saludos y abracitos para todos, dice, para los que están ahí. Ya, entonces vamos a pedirle a Víctor, vamos a mandarle a Víctor una canción de Roberto Carlos.
0: Ya.
2: ¿Puede ser Cama y Mesa? ¿Te gusta Cama y Mesa?
0: Ahí la mato. Ahí la mato. Mientras manda la canción, César, repitamos número de teléfono y dirección.
1: El número de teléfono, si alguien quiere venir a hacer su reserva de una mesa para las personas que ustedes quieran, me pueden contactar al +569 3930 7653.
0: A ver, repitámoslo.
1: 939-30-7653.
0: Ya, yo alcancé a anotarlo, así que lo más seguro es que en casa también alcanzaron a anotarlo. ¿Horario de atención?
1: Horario de atención desde las 8 de la mañana hasta las 20 horas en la tarde de lunes a lunes.
0: Ya, ¿y la dirección?
1: La dirección es San Diego Norte, le vamos a dar la referencia, porque como son sectores rurales no tienen numeración. Si usted viene desde Talca, termina el bypass, está entre el cruce El Alba y el fondo La Estrella, al costado norte, ahí se va a encontrar con un local grande que dice Garmin.
0: Oiga, no importa que mencione a los vecinos, ¿qué, con la referencia? ¿Qué,
1: no, yo feliz de nombrar a mi vecino.
0: A ver, veamos, ¿a quién tenemos para la
1: tenemos...
0: gente que se ubica? Al lado de...
1: La mejor referencia, porque es súper conocido también, es en el local, en el recinto de Mario Parada, donde antiguamente, hace un par de años atrás, vendían las piscinas de fibra.
2: Bien.
1: Al frente, bien. Como vecino, tenemos al guatón de la fruta, que le dicen. Hay un galpón metálico, tenemos una verdulería, también tenemos a nuestro vecino que se gana con su camioncito afuera vendiendo palta.
0: Ya, está, tiene varias referencias ahí. Ahí está, siempre. ¿Cómo están las paltitas? ¿Están buenas?
1: Son súper ricas las paltitas, ya. Son cremositas.
2: Oiga, Cecilia, antes de irnos con la canción, la señora Yesenia, mamá de Maite a México, dice... Cuando uno tiene un sueño, sí o sí se debe luchar por lograrlo.
0: Linda.
2: Siempre se encontrará gente que pone trabas en el camino, que opina de malas ganas y ve lo negativo. Muchas veces cuesta, pero si uno tiene fe, ganas y positivismo, sí o sí se logrará. Y ellos sí que...
0: Oye, ¿qué más nos puede decir eso? Sí. Ella con su bebé, con su niña, con la Maite al hombro, ahí el papá igual, recorriendo feria por feria, evento por evento, con sus tarritos, y muchos de la gente que lo vaya decían no. 30 millones
2: para que todos lleven unos cuantos meses,
0: no.
2: Pero ellos no.
0: No pararon, siguieron, y gracias a Dios ya el próximo mes los tendríamos que contactar desde México.
2: Yesenia,
0: desde México vamos a hacer el contacto, ¿ya? Ahora ya, sí,
2: nos vamos, con la canción que de Roberto Carlos, con Cama y Mesa.
0: Uy, y es despedirnos, ya César, despídase nomás.
1: Primero que nada, darle las gracias, señora Cecilia, por venir a mostrar este emprendimiento, a usted, profe, también, y dejarlo cordialmente invitado para cuando quieran hacer cualquier actividad, este es su casa. ¿Ya? Y agradecer a todos los auditores que nos ven, que nos escuchan por esta sintonía, y dejarlos invitados a que vengan, se atrevan a conocer este local, un emprendedor de acá de la comuna, y nos vemos con locales nuevos, con productos nuevos, atrévanse. Acá nosotros nos vamos a estar encontrando, recibiendo con la mejor atención, con un lugar calentito, rico, muy familiar y acogedor.
0: Ya, pues agradecer a César por recibirnos acá, esperamos que le vaya muy bien, César, y es un lugar pero especial para hablar de sus proyectos. Así es que con un cafecito, un té, algo rico, usted puede soñar y luego proyectar y hacer realidad eso que tiene en mente.
2: Ya, pues nos despedimos, agradecidos por la sintonía y, por supuesto, les dejamos invitados para el próximo sábado, donde vamos a estar todos con ustedes desde su programa Conversemos.
0: Oye, saludo ahí a la familia, a la Mari Basualto, un besito, que la queremos mucho. Y, por supuesto, a la Dianita, que fueron quienes nos dieron el dato de este...
1: Sí. La señora Mari, la Diana.
0: Ellas dijeron, tienes que mostrar en el sendero al emprendedor, a Garnía.
2: Oiga, saludos para el matrimonio de Luis Arellano y Clarita Aurora de Talca. El tema que nos pidió, bueno, va a salir a la tarde, don Luis, porque no alcanzamos ahora con el tema que nos había pedido.
0: A María de la Fuente, un abrazo grande. Una persona que está desde hace 28 años con el programa, la reina de la tortilla de rescoldo, ya quizás no las esté preparando, pero su sabor, su cariño, siempre va a estar en nuestro corazón. También a la Marinita Gijón, que la saludé al principio. Un abrazo para todas nuestras auditoras de siempre, ¿ah? Y para los que se están sumando día a día, el próximo sábado ya vamos a estar desde algún lugar donde un emprendedor sueña, se proyecta y hace posible aquel sueño, lo convierte en realidad. Eso nos da esperanza. Hasta
2: chau.
0: El próximo sábado, ¿no? Hasta la tarde, a las 4.
2: A las 4 de la tarde, en los parques del ayer, con un servidor. Chau.
0: Chau.

0: Nos despedimos por hoy y nos volvemos a encontrar el próximo sábado, cuando el reloj marque las 9 y conversemos con una amiga, Cecilia Basso Alto. Cecilia le recuerda que la mejor forma de ser feliz es entregando mucho amor y le desea una linda semana.
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0: 10:34
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1: 10 de la mañana, 58 minutos.
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2: 11 de la mañana, 2 minutos.
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0: La hora en Amiga. 11 de la mañana, 15 minutos.
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1: 11 de la mañana, 29 minutos.
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1: 11 de la mañana, 30 minutos.
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1: 11 de la mañana, 56 minutos.
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2: 12 horas en punto.
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6: Amigas y amigos de Inolvidables, les saluda con muchísimo cariño Leonard Martz para invitarles a partir de este instante a compartir una nueva cita con el ayer y disfrutar de aquellas canciones que ya sea en las décadas del 50, 60 y 70 hicieran historia a nivel musical sin complicarnos ni por el idioma como tampoco por el género a nivel musical, canciones ya sea a ritmo de rock and roll, de twist, de mambo, de cha-cha-cha, de tango, bolero e incluso clásicos a nivel instrumental. Vamos a comenzar el programa del día de hoy viajando al año 1944, mire usted que viajamos al ayer para recordar una canción que a lo largo de su historia ha recibido múltiples versiones. La primera de ellas correspondió a una versión instrumental entregada por The Three Sons en el año 1944, pero para dar inicio al programa del día de hoy, recordamos la que es considerada la versión más exitosa de este clásico, de nombre Twilight Time, del año 1958, junto al grupo The Platters.

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1: Somos inolvidables, compartiendo este gusto, este placer por recordar. Para continuar, vamos a viajar de Estados Unidos a Italia para disfrutar de la música de quien es considerado uno de los grandes íconos de la música de aquel país. Hablamos de Domenico Modugno, quien en el año 1969 nos entregó la canción Come hai fatto, perdón por mi italiano, canción que al poco tiempo después tendría una exitosa versión en español junto al mismísimo Domenico Modugno bajo el nombre de ¿Cómo has hecho?
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Bless desde Italia. Con Domenico Moduño vamos a viajar a España para recordar a Luis Manuel Ferri Llopi, o simplemente Nino Bravo, quien nos invita a recordar la canción que diera título a su álbum debut del año 1970. Te quiero en la voz de Nino Bravo.

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1: Nos encanta sorprenderles con nuestra propuesta musical, pero también nos encanta que usted nos sorprenda a nosotros, ya sea con sus peticiones, sugerencias, solicitudes a nivel musical. ¿Qué artista, qué grupo, qué canción quisiera usted escuchar a esta hora en Inolvidables? Fácil y simple, nuestro servicio de WhatsApp, más 569-88449167, está disponible para usted. Anote, más 569-88449167. También, si usted desea aclarar alguna duda, por si desea destacar las ventajas y bondades de su negocio, de su emprendimiento a nivel de publicidad con nuestro programa. No lo olvide, WhatsApp, más 569-88449167. Vamos a continuar dando la bienvenida a otra de aquellas figuras que constantemente nos regala su música. Hablamos de Elvis Presley con esta canción del año 1957, All Shook Up.

Escuchábamos y recordábamos a Elvis Presley con la canción del año 1957, All Shook Up. Para continuar, nos quedamos en 1957 para recibir a otro artista categoría inmortal, Buddy Holly, Every Day.

Estamos disfrutando de este placer, de este gusto por recordar. Somos inolvidables. Vamos a realizar nuestro habitual giro en el idioma para disfrutar en este caso de talento chileno. La voz única de Germán Casas en la época, en el año 1970, como vocalista del grupo The Ramblers. ¡Qué Lolita!

Después de escuchar a The Ramblers con el clásico Qué Lolita del año 1970, desde Chile vamos a viajar a España para recordar este clásico de clásicos junto al dúo dinámico del año 1964, Amor Misterioso.

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1: Estamos disfrutando junto a ustedes de este gusto por viajar a las décadas del 50, 60 y 70. Vamos a compartir a continuación una canción que en el año 1968 se ubicara en el número uno no solo en Estados Unidos, sino que en buena parte del mundo. Hablamos de Simon & Garfunkel, Mrs. Robinson.

0: este clásico, hacemos una pausa y pronto volveremos con más clásicos inolvidables.
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3: Radio Amiga le indica la hora.
1: 12 horas, 31 minutos.
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3: Radio Amiga le indica la hora.
1: 12 horas, 34 minutos.
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0: Después de esta pausa, es momento de continuar con más clásicos.

pausa. Ya estamos de vuelta con más inolvidables, con nuestra invitación para disfrutar de aquellos clásicos que nos permiten viajar a las décadas del 50, 60 y 70 sin complicarnos ni por el idioma como tampoco por el género a nivel musical. Vamos a recordar a un artista argentino ya instalado en la Galería de los Inmortales. Hablamos de Leo Dan con esta canción del año 1964, que tiene la niña.

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Para continuar, nos encontramos con una canción creada originalmente en 1929 y que a lo largo de su historia ha recibido múltiples versiones en variados idiomas como también géneros a nivel musical. Hablo de Aquellos Ojos Verdes, una obra que en su momento contara con las versiones de Leo Marini, Altemar Dutra. A nivel instrumental, Ray Conniff y su orquesta también entregó su propuesta para esta obra. Ahora vamos a compartir la versión que nos regalara en 1959 Nat King Cole, extraordinario artista norteamericano que en aquella oportunidad, en 1959, nos entregaba su segundo disco de éxitos de clásicos latinos, bajo el nombre de A Mis Amigos, y lo más notable, Sin Tener Idea de Nuestro Idioma. Recibamos a Nat King Cole y su versión para Aquellos Ojos Verdes.

Escuchábamos y recordábamos a Nat King Cole cantando en español Aquellos Ojos Verdes, una canción que tuviera también su versión en 1966 en la voz de Leo Marini. Y hablando de Leo Marini, disfrutemos de esta bellísima versión que nos entregara Leo Marini de esta obra creada en 1936, versión de Leo Marini de 1964, Vereda Tropical.

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1: Somos inolvidables. Para continuar, nos encontramos con una canción muy popular en Italia en el año 1962. Una creación del destacado músico y compositor italiano Tony Renis. El éxito de nombre Cuando, a lo largo de su historia ha recibido múltiples versiones y en variados idiomas. Una de las versiones más populares fue la que nos regaló en 1968 Engelbert Humperdinck para Cuando.

Los clásicos de nuestras vidas los disfrutamos en cada emisión de Inolvidables. Llega el momento nuevamente de cambiar de idioma para viajar a la Argentina y recibir a un artista que, por Dios, que nos ha regalado muchísimas canciones a lo largo de su carrera. Hablamos de Ramón Bautista Ortega, cantante, actor, compositor, productor discográfico, director de cine y, en su momento, político argentino. Ramón Bautista Ortega, Palito Ortega para los amigos, nos entrega este clásico de 1975. Vivir con alegría significa vivir más.

Después de escuchar a Palito Ortega, a nivel musical nos quedamos en la Argentina para recibir a Donald Clifton McCluskey. Bueno, mejor conocido simplemente como Donald, y este éxito del año 1969. Siempre fuimos compañeros.

Avanza rápidamente la hora y nos encontramos ya camino a la recta final del programa del día de hoy. Y sabe que vamos a darnos un gusto porque el siguiente género a nivel musical se puede incluir fácilmente en nuestro rango de décadas, porque estamos cubriendo música desde los 50, pasando por los 60 y los 70. Y qué duda cabe, la onda disco, que comenzara a darse a conocer a finales de los 60, pero alcanzara su máximo esplendor en la década del 70, nos permite recordar a diversas figuras del mundo de la música de este género. Entre ellos, por ejemplo, Harry Wayne Casey, muy bien acompañado del grupo Sunshine Band. Casey and the Sunshine Band nos invitan a recordar este clásico del año 1977, I'm Your Boogeyman.

0: y con todo el ritmo de la onda disco en la compañía de Casey and the Sunshine Band, despedimos el programa del día de hoy. Esperamos sinceramente que la propuesta musical, nuestra pauta, haya sido de su agrado en el día de hoy. Muchísimas gracias por la sintonía y será, Dios mediante, hasta una próxima emisión de este, su espacio de recuerdos y clásicos inolvidables.
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4: Radio Amiga le indica la hora.
5: 13 horas, 5 minutos.
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4: Radio Amiga le indica la hora.
5: 13 horas, 8 minutos.
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1: 13 horas, 18 minutos.
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0: 11 grados.
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1: 13 horas, 30 minutos.
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1: 13 horas, 31 minutos.
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5: ¿Cómo está? Muy buenas tardes. Cordialmente les saludamos hoy sábado, dando inicio a nuestro resumen informativo semanal a través de nuestras radios Amiga y Mágica. Un cordial saludo a Desiderio en el día de su onomástico. Vamos inmediato al detalle de las informaciones. En el área de la salud, más de 100 agresiones a funcionarios se han registrado este año 2026. Por lo tanto, el Servicio de Salud del Maule ha impulsado una jornada regional de prevención. Durante esta, el director del Servicio de Salud, Jaime Bertolotto, destaca la importancia de avanzar en estrategias institucionales que permitan proteger a los funcionarios del ramo, fortaleciendo el trabajo preventivo y la convivencia laboral.
6: El tema de las agresiones hacia los funcionarios es una situación que se ha comenzado a presentar en nuestra red y en la APS de manera mucho más frecuente de lo que antes se veía y de lo que nosotros esperábamos. Sin duda, esta es una situación que nosotros tenemos que empezar a abordarla de manera muy seria y de manera con todos los equipos, con el objeto de que podamos tener soluciones que nos den más tranquilidad a los funcionarios y también evitemos que esto se produzca.
5: Bertolotto dijo que esta primera instancia busca instalar capacidades preventivas generando una mirada común frente a ese tipo de situaciones. Durante la exposición, uno de los más relevantes estuvo a cargo del abogado Ernesto San Martín, jefe del Departamento de Asesoría Jurídica del Servicio Salud del Maule, quien abordó las responsabilidades legales e institucionales frente a situaciones de violencia en establecimientos de salud. Dijo que hay que avanzar hacia modelos preventivos y respuestas institucionales integrales.
7: Hemos compartido la visión de que la mera respuesta penal o bien judicial, ¿verdad?, frente a las agresiones, es insuficiente para el abordaje de las agresiones de usuarios contra funcionarios de la salud. La verdad es que esto requiere un abordaje integral que se desarrolla a través de la elaboración de protocolos, la implementación de protocolos, de la socialización respecto de cuáles son las técnicas para poder desescalar los conflictos cuando estos se, se están desarrollando, como también hacer un análisis de inteligencia previa, dónde está la repetición de incidentes para abordarlos de manera preventiva.
5: Además, dijo, se requiere un análisis posterior a la ocurrencia de las agresiones, en tal sentido levantar información para corregir y mejorar los protocolos, que es un elemento fundamental. Durante la capacitación se entregaron herramientas prácticas y recomendaciones orientadas a reforzar la seguridad funcional y la capacidad de respuesta de los establecimientos de salud. En el ámbito deportivo, el gobierno reconoció a deportistas maulinos que representaron a Chile en los Juegos Sudamericanos 2026. El delegado presidencial valoró el encuentro con la delegación maulina, reafirmando el compromiso gubernamental con el desarrollo deportivo regional.
8: Como gobierno seguiremos fortaleciendo el deporte, seguiremos apoyando a estas jóvenes promesas y estamos muy contentos de haber tenido la posibilidad de haber escuchado su experiencia y sobre todo de compartir los desafíos que se vienen para adelante.
5: La cita dejó un balance histórico para Chile. El team alcanzó su mejor desempeño en este tipo de competencias juveniles, sumó 60 medallas, 18 de oro, 15 de plata y 27 de bronce, superando lo desarrollado en el Rosario 2022, donde obtuvieron 15 preseas doradas, consolidando al país en el quinto lugar del medallero general. Recordemos que recientemente se impulsó junto al gobierno regional un proyecto de 1.600 millones de pesos para apoyar durante los próximos 3 años el deporte formativo, competitivo, convencional y paralímpico. Volvemos al ámbito de la salud. El hospital de esta ciudad continúa fortaleciendo prestaciones de alta complejidad en atención genética clínica. Esta es una especialidad clave para el diagnóstico oportuno de enfermedades poco frecuentes y además para definir tratamiento adecuado de manera precoz dentro de la región del Maule. Un caso reciente corresponde al diagnóstico de síndrome de Castello en una paciente pediátrica. Esta es una condición genética rara que afecta a múltiples sistemas del organismo y que requiere seguimiento médico integral y permanente. El especialista en genética del Hospital Regional de Talca, doctor Daniel Amato, explica que este síndrome de Castello es una enfermedad genética poco frecuente. Como dijimos, la produce por alteraciones en un gen que se relaciona con el crecimiento y desarrollo celular, y puso en relieve el tener un diagnóstico claro de las enfermedades calificadas como rara.
9: Tener un diagnóstico clínico como el síndrome de Costello o las rasopatías en general o cualquier síndrome genético que muchas veces no tiene un tratamiento en específico. Sin embargo, el hecho de tener el diagnóstico ya confirmado nos permite adelantarnos a posibles complicaciones y obviamente hacer algo al respecto. Para eso es que se plantea hacer vigilancia en base a las cosas o las características clínicas que sabemos que pueden presentar los pacientes, y en base a eso obviamente podemos cambiar un poco el curso y la evolución de ese síndrome.
5: Por su parte, la doctora Brenda Arteaga, jefa de la Unidad de Niños y Adolescentes de Necesidades Especiales en Salud, NANEAS, destaca la importancia de contar con este tipo de herramientas diagnósticas dentro de la República de Salud, especialmente para los pacientes pediátricos con enfermedades poco frecuentes.
10: Desde que contamos con el genetista, a pesar de que no en todos los pacientes se logra confirmar el diagnóstico rápidamente, porque también se requiere el estudio o la compra de servicio para el estudio genético como tal, al menos tenemos la posibilidad de contar con un diagnóstico probable que pueda ser el causal de todas las manifestaciones clínicas de ese paciente. Y por lo tanto, de esa forma, podemos orientar un poco más toda la estructura y el plan de tratamiento que se diseña para cada uno de los pacientes.
5: Señalar que actualmente el Hospital Regional de la Ciudad cuenta con equipos multidisciplinarios especializados para el abordaje integral de enfermedades genéticas y poco frecuentes, fortaleciendo la resolutividad regional y acercando prestaciones de alta complejidad a las familias de la región del Maule. Rápidamente continuamos con la información en la comuna de Romeral, ya que con la preocupación de cientos de familias que esperan acceder a una necesidad básica como es el agua potable, el gobernador Pedro Álvarez Salamanca recibió a los dirigentes de la Pedro Los Huaicos de esa comuna junto al diputado Muñoz y el consejero Roberto García con el propósito de avanzar en soluciones que permitan ampliar y fortalecer el sistema del agua de ese sector. Escuchamos al gobernador.
11: Estamos con toda la voluntad de poder avanzar en el diseño, ¿no es cierto?, para el mejoramiento de ese sistema de agua y en definitiva entregar factibilidad a muchas personas que hoy día están necesitando. No se han construido poblaciones nuevas justamente porque no existe el mejoramiento que necesita hoy día ese sistema de agua potable rural. Así que vamos a avanzar y tenemos toda la voluntad y vamos a hacer una reunión prontamente con Aguas Nuevo Sur, que es nuestra contraparte, por así decirlo, este convenio que nosotros firmamos con ellos, para ver cómo podemos priorizar ese diseño de los Huaicos y otros más.
5: Por su parte, la presidenta del Comité APR de los Huaicos, Alejandra Díaz, agradeció a la autoridad por recibirles y darle relevancia a su problema, agregando que hay muchas familias esperando este servicio vital para los habitantes del sector Los Huaicos.
12: En el ámbito policial, la Policía de Investigación y la Fiscalía logran desarticular una organización dedicada al tráfico de drogas y lavado de activos en Linares. El Seremi de Seguridad Pública, Germán Parra, dijo lo siguiente en torno al operativo.
13: Esta diligencia realizada por la Policía de Investigación, a la cual felicitamos por una tremenda labor, se enmarca dentro de todas las diligencias operativos son solicitadas por nuestro Ministerio de Seguridad Pública para desbaratar bandas criminales, combatir el crimen organizado y así de esta forma poder contribuir a la tranquilidad ciudadana. Así que nuevamente felicitar a la Policía de Investigaciones porque dentro de la coordinación con todos los equipos de trabajo, con sus equipos MT0 y con trabajando en conjunto con esta seremía, también han logrado realizar estas tremendas diligencias que nos permiten aportar con este granito de arena que es la seguridad ciudadana.
12: Por su parte, la fiscal Carola D'Agostini valoró el trabajo indicando que es una investigación de largo aliento.
14: Una investigación de largo aliento, con la Brigada Antinarcóticos hemos constituido y construido a lo largo del tiempo un equipo de trabajo muy afiatado para llevar este tipo de investigaciones adelante, donde no solamente es la entrada y registro final, sino que la entrada y registro es el resultado de una investigación acuciosa, con vigilancia, con un montón de técnicas de investigación, los resultados hablan por sí mismos.
12: Califica la fiscal el resultado de un trabajo acucioso, coordinado, que permite desarticular no solamente a quienes comercializan drogas, sino también a proveedores y estructuras criminales que generan grave daño a Linares. Tras el control de detención, 4 imputados quedaron en prisión preventiva, mientras que una detenida quedó con medidas cautelares de firma mensual y arraigo nacional. El tribunal decretó un plazo de 4 meses para el desarrollo de la investigación. Y una buena noticia para el Maule, ya que el gobernador Pedro Álvarez Salamanca recorrió junto a autoridades la Escuela Las Araucarias de la ciudad de Talca, recinto que podría albergar provisoriamente a la futura Escuela de Formación de Carabineros de Chile para esta región. La autoridad indica que continúa el compromiso con la seguridad de la zona y para ello aportará al gobierno regional el 50% para poder contar con la Escuela de Formación de esa entidad policial.
11: El financiamiento va a ser compartido, el 50% va a ser de nuestro, digamos, del gobierno regional, y el otro 50% a través del sectorial, carabineros, obras públicas. Pero lo importante es que estamos avanzando, queremos prontamente que esto ya se zanje y busquemos el lugar definitivo para que a mediano y largo plazo ya podamos contar con una escuela de carabineros definitivo para nuestra región del Maule.
12: Durante la visita inspectiva a la Escuela Las Araucarias, donde participó además el delegado presidencial Juan Eduardo Prieto, el alcalde de Talca Juan Carlos Díaz y la general inspector María Teresa Araya, Carabineros comprometió la presentación de un proyecto para evaluar mejoras de estructura que permitan habilitar el recinto y comenzar prontamente con esta etapa inicial. La siguiente nota dice relación con el subsidio al gas licuado, ya que el gobierno dio a conocer la entrega del cupón gas licuado, que es un apoyo único que busca mitigar el impacto del alza en el precio de los combustibles en los hogares más vulnerables de nuestro país. Este cupón alcanza un valor de 27.000 pesos por hogar, de acuerdo al Registro Social de Hogares, vigente hasta el 16 de abril del presente año. En el Maule son 536.000 hogares que se ven beneficiados con este subsidio al gas licuado. Escuchamos al delegado presidencial Juan Eduardo Prieto.
15: Y la invitación es a todas las personas hoy día que se acerquen a través de la página web cupondegas.gov.cl para que se inscriban y mientras antes se inscriban, antes recibirán su cupón, que si la fecha se inscriben ahora, a partir del 17 de junio ya van a poder tener acceso a poder descargar y obtener su cupón de pago. Se entrega una sola vez y un cupón de 27.000 pesos, por lo tanto es una muy buena noticia. Ya se está trabajando con las distintas empresas distribuidoras de gas, ya sea las empresas que todos conocemos a nivel nacional, pero también se está trabajando, contactando para tener convenios con las empresas regionales y locales que tenemos aquí en el Maule.
12: Recuerde que para acceder al cupón de gas, el jefe de hogar debe cumplir, como dijimos, el 16 de abril de este año, con los requisitos de pertenecer al Registro Social de Hogares, estar dentro del 80% de mayor vulnerabilidad, según el Registro Social de Hogares, y ser mayor de 18 años. Habla el alcalde Juan Carlos Díaz.
16: En el caso de nuestra comuna, son 90.000 hogares los que están bajo el 80% del Registro Social de Hogares, y eso igual es valioso. Y nosotros desde el municipio complementaremos también con otro tipo de ayudas, llámese cajas de alimentos, enseres, y también entregamos, quizás no en la misma cuantía, pero también un aporte complementario en balones de gas.
12: Si el valor de la recarga del gas licuado es menor a 27 mil pesos, podrá usar el saldo que le quede en otra recarga de gas hasta el 30 de septiembre del presente año. En la parte de donde se va a depositar los cupones de gas, habla la subgerente del Banco Estado Maule, Margarita Romero.
17: Banco, una vez que ellos se hayan inscrito donde corresponde en el ministerio, tienen el acceso al bono. Y esto va a través de nuestro RUT Pay, que tenemos nosotros disponible, y además nuestra app. Ahí lo pueden hacer inscribiéndose, o sea, después que están inscritos, ahí lo hacen después del 30 de mayo, a contar del 30 del 1 de junio, digamos, pueden acceder al bono. Y si no es en la parte virtual, pueden entrar presencialmente.
12: Finalmente, digamos que el cupón de gas se podrá activar hasta el 30 de junio del presente año en la página web www.cupondegas.gov.cl. Volvemos a la provincia de Curicó en la información, ya que el delegado presidencial Óscar Águila, junto a la seremi del MOB, Yasna Cancino, verificaron en terreno las obras de mitigación que se llevan a cabo con maquinaria pesada en la cuenca del río Mataquito. En la ocasión, el alcalde de Licantén, Claudio Reyes, agradeció las gestiones realizadas por las autoridades de gobierno, ya que a través de ese trabajo coordinado se concretan los trabajos en su comuna. Escuchamos al alcalde.
18: Estamos viendo algo que estaba tan esperado por nuestra comunidad, el poder empezar a intervenir el cauce, el lecho del río Mataquito y también los laterales. Hoy día estamos viendo que han llegado maquinaria gracias a la coordinación que hemos tenido con el delegado provincial, a quien le agradezco infinitamente cada respuesta y cada llamado que me contesta, y lo mismo con nuestra seremi, que le hemos pedido, le hemos solicitado poder intervenir. Al poco tiempo de estar en sus cargos, han asumido ese compromiso y están aquí en terreno donde estamos viendo con las máquinas a mi posterior y ya están trabajando.
12: Según explica, por otra parte, la seremi del MOB, Yasna Cancino, los trabajos se iniciaron con la remoción de vegetación en uno de los islotes en medio del río Mataquito.
19: Estamos viendo un trabajo de remoción de vegetación exótica aquí en un islote en el medio del río Mataquito, que se está realizando con una coordinación entre Vialidad y la Dirección de Obras Hidráulicas, en conjunto con nuestro delegado provincial y regional, porque estamos haciendo estas obras de mitigación en prevención de eventuales inundaciones en este invierno 2026. Así que todo esto es el resultado de un trabajo coordinado entre los distintos servicios, incluyendo también al Seremi de Medio Ambiente.
12: Finalmente, el delegado presidencial de Curicó, Óscar Águila, agradeció el trabajo de la Seremi del MOB y la presencia de los alcaldes, y al mismo tiempo que explica los trabajos que se ejecutan en ese lugar.
20: Estamos controlando cómo están trabajando dos bulldozers acá, a la orilla del río Mataquito. También nos comunica que en unos días más vamos a tener un total de 5 bulldozers. Uno de ellos va a estar trabajando en la puntilla Molina, lo que demuestra que efectivamente se generaron acciones productivas para poder obtener esta maquinaria, ya que, como ella nos ha señalado en varias oportunidades, se recibió en su cargo con 0 horas bulldozer y también se están licitando otras obras que se comenzarán dentro de pocos días para poder efectuar obras de mitigación.
12: Finalmente, la autoridad indica que esperan que ello sirva para mayor tranquilidad en la comuna de Licantén y también para los habitantes de la comuna de Curepto. En el ámbito político, el diputado y jefe de la bancada republicana, Benjamín Moreno, valora el primer cambio de gabinete realizado por el presidente José Antonio Kast, donde dejaron sus cargos la ministra de Seguridad Trinidad Steinert y la ministra secretaria general de Gobierno Mara Cedini. Tras este ajuste, recordemos que Martina Rau dejó el Ministerio de Obras Públicas para asumir como ministro de Seguridad, en tanto Claudio Alvarado, actual ministro del Interior, asume además la Secretaría General de Gobierno, quedando como viceministro de Interior y Seguridad. Por su parte, Luis de Grange será ministro de la cartera de Obras Públicas y Transportes. Moreno asegura que el oficialismo respalda plenamente las decisiones adoptadas por el mandatario, descartando que exista un cambio de rumbo en la administración.
21: Nosotros respaldamos todas y cada una de las medidas que el presidente Kast va a realizar conforme a su gabinete y conforme a la dirección que él le quiera imprimir al rumbo del gobierno. Creemos que acá no hay un cambio en la línea que se ha seguido, simplemente hay una especie de aceleración en las distintas materias que estamos trabajando.
12: El parlamentario del Maule agradece además el trabajo realizado por las ministras salientes, destacando especialmente los avances en materia de seguridad durante las primeras semanas de gestión de Steinert.
21: La ministra Steinert hizo un gran trabajo en materia de seguridad. Teníamos claramente hartos espacios de mejora, no tenemos nada malo, o sea, no sacamos nada con esconder algo que perfectamente puede ser evidente, pero que creemos que se podría mejorar. Queremos agradecerle a la ministra Steinert y a la ministra Cedini por todo el trabajo que realizaron
2: La ministra Steiner, tanto como la

0: que de repente tenemos que ir haciendo ajustes, cambios que vayan en pos de mejorar la calidad de vida de los chilenos y de ser capaces de acelerar el tranco que estábamos llevando en la misma dirección.
1: Finalmente, el diputado sostuvo que los ajustes dentro del gabinete forman parte de una etapa de consolidación del Ejecutivo. Y vamos con una buena noticia para Talca, ya que el Consejo Municipal aprobó la adjudicación del estudio actualización plan regulador de la ciudad a la consultora experta Aviterra Limitada por un monto de casi 500 millones de pesos. El proceso, que se va a extender por los próximos 35 meses, representa un esfuerzo financiero municipal orientado a dotar a la capital del Maule de un instrumento moderno enfocado en la resiliencia ante desastres, la integración social y el desarrollo urbano sostenible. El ordenamiento territorial y la planificación urbana son condiciones básicas para la calidad de vida y el crecimiento sostenible de la ciudad. El alcalde, Juan Carlos Díaz, se refiere a la importancia de un nuevo plan regulador para la capital.
2: Este es uno de los principales instrumentos de planificación que tenemos en nuestra comuna. Estamos pensando en el Talca de los próximos 50 años. Ya este plan regulador, a diferencia de los anteriores, va con una ventaja importante porque tenemos una imagen objetivo definida. Y eso es debido a lo que ya hemos trabajado con nuestro plan de regeneración del casco histórico. Hay un plan de movilidad también sostenible con el cual hemos avanzado y también definido las situaciones de riesgo, como son las zonas inundables, y también un estudio de las vialidades. Yo creo que eso es importante, valioso. Obviamente el plan regulador va a incorporar nuevos elementos, pero ya con definiciones claras que nos va a permitir también construir y avanzar en la ciudad que todos soñamos y queremos como talquino.
1: Señalar que el instrumento de planificación actualmente vigente en Talca data del año 2011 y en los 15 años transcurridos desde su promulgación. Talca ha experimentado transformaciones demográficas profundas, procesos acelerados de expansión inmobiliaria hacia los sectores oriente y sur y cambios normativos a nivel nacional. Sin embargo, uno de los argumentos más urgentes para esta actualización radica los efectos del cambio climático y las lecciones dejadas por las graves inundaciones que afectaron a diversos sectores de la comuna durante el invierno del año 2023. El estudio se desarrollará en un plazo estricto de 1.050 días corridos, aproximadamente 35 meses de trabajo ininterrumpido, comenzando oficialmente en junio de este año. Desde el Consejo Municipal, los integrantes valoran la aprobación del proyecto de un nuevo plan regulador comunal y en este contexto Juan Valdebenito destaca.
3: Para mí, que ya tengo mis años, es un orgullo de estar siendo miembro de este consejo que tiene esta tremenda responsabilidad. Aquí estamos pensando y aprobando algo que es el futuro de Talca. Seguramente nosotros ya no vamos a estar. Por eso es que en mi intervención llamé a los profesionales, efectivamente, a soñar una ciudad del futuro. Para 50, 60 años, lo que vamos a aprobar en realidad se juega mucho. Se juega efectivamente el desarrollo armónico que la comuna requiere.
1: Así también el concejal Marcelo Rojas pone en relieve que el nuevo plan regulador va a permitir sentar las bases, especialmente para que haya, por ejemplo, según indica, más inversiones en el casco histórico de la ciudad.
4: Este instrumento nos va a permitir sentar las bases para poder, primero, tener un plan regulador actualizado que permita sentar las bases para que hayan inversiones en el casco histórico y se defina la ciudad que queremos en los próximos 10 o 15 años más.
1: El plan regulador actual ya no responde eficientemente a los desafíos de conectividad, movilidad y habitabilidad que la ciudad requiere. Por ello, la decisión del municipio de inyectar 500 millones de pesos de las arcas locales no constituye un gasto administrativo, sino una inversión estratégica para planificar el crecimiento de la ciudad con un horizonte de 30 años. Muy bien, de esta manera entonces damos por finalizado nuestro resumen informativo semanal de línea a través de nuestras radios Amiga y Mágica. Que tenga un excelente fin de semana en lo que resta de este. Felicidades.
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7: 13:54.
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1: 13:59.
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1: 14:01.
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6: ¿Qué tal? ¿Cómo les va? Tengan todos ustedes muy buenas tardes y sean bienvenidos y bienvenidas hasta la entrega informativa del Gigante, correspondiente hoy sábado 23 de mayo del año 2026. Estamos por Amiga 1020 AM, Mágica 89.5 FM y también en todas nuestras plataformas en la www.gigantedeportivo.cl y saludamos a quienes interactúan a diario en el tablón virtual en esta jornada de sábado cuando son las 14:03, con don Víctor Avendaño trabajando en la sala de sonido, la dirección y producción de Víctor Díaz. Y saludamos con quien compartimos siempre el trabajo periodístico en la jornada del sábado. Hoy se vienen todos los análisis de lo puntual de la jornada de ayer en el Bicentenario Iván Azócar Bernal, en la derrota de Rangers 2-0 contra Santiago Wander, y también de aspectos globales que tienen que ver con las consecuencias, claro, el origen, las causas, las razones del porqué este desastroso momento del equipo rojinegro, junto a don Diego Moraga Dame, que lo saludamos, y por supuesto está siempre muy atento en el gigante, el amigo mágico. ¿Cómo te va, Diego? Buenas tardes.
7: Hola, Oscar, buenas tardes. ¿Qué cómo me va? Buena pregunta. La verdad, Oscar, apesadumbrado por el momento actual. La verdad que los análisis, creo que dentro de la pizarra ya no cabe para poder explicar lo que está pasando con Rangers de Talca. Me parece que esto ya va mucho más allá de una crisis puntual, de la falta de resultados, de no poder ganar. Es algo mucho más global e institucional lo que pasa con Rangers de Talca. Y bueno, vamos a intentar analizar un poco lo que fue el partido de ayer, vamos a analizar un poco lo que podría ser el cambio, si es que existe, con Ivo Basay. Y bueno, qué decir, mandarle un fuerte abrazo a toda la hinchada rojinegra que no lo está pasando bien, que ya no está creyendo mucho en el equipo. Pero no queda otra más que creer y confiar en que esto se puede revertir, Oscar.
6: Ya estaremos con aquello precisamente en el gigante, en esta edición central de día sábado. 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Como siempre, vamos a pasar revista de lo que está aconteciendo y lo que va a acontecer este fin de semana futbolístico en el marco de la fecha número 13, tanto en la Liga de Ascenso como en la Liga de Primera. En la fecha 13 de la Liga de Primera hay un resultado definitivo. Ayer viernes Everton 1, Coquimbo Unido 1, fue arbitraje de Héctor Jona. Se está jugando desde las 12 horas con 30 minutos en el Bicentenario de la Florida. Arbitraje de Diego Flores, y el partido lo está ganando el Audax Italiano a Cobresal por 2-1. Dos equipos comprometidos en la parte baja con la tabla del descenso. Lo ganaba Cobresal por 1-0. Por ahora lo da vuelta el equipo itálico. A las 15 horas Ñublense con la UD Conce, será arbitraje de Franco Jiménez. Y a las 20 horas de hoy sábado, Unión La Calera contra Palestino, va a dirigir Gastón Filit aquel compromiso. 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La Liga de Primera tendrá el día domingo también 12:30 con Santa Guachipato, será arbitraje de Cristian Garay. A las 15 horas Deportes La Serena va a recibir al Deimache, arbitraje de Cristian Galás Garay, dirigirá Conce Guachipato. Y a las 6 de la tarde, el partido del domingo, el Claro Arena, Universidad Católica, 18 horas, va a recibir a Colo Colo en una nueva versión de uno de los clásicos del balompié nacional, será arbitraje de don José Cabero. Y para el 18 de junio a las 20 horas fue pospuesto el partido entre Universidad de Chile y O'Higgins de Rancagua. En la Liga de Primera es Colo Colo el líder con 27 puntos, segundo está Huachipato con 22, luego viene Limache con 21, 20 puntos alcanzó Coquimbo Unido con su empate de ayer. Universidad Católica tiene 20 unidades, O'Higgins tiene 19, Everton 19. En la parte baja, último, 16º Conce con 8 puntos, 15º La Calera con 10. Después está el Audax Italiano, que tenía 11, que estaría sumando 14 y estaría superando a Cobresal, que tiene 13 unidades en la tabla de posiciones, y Deportes La Serena también está con 14. Y ahí la importancia en la lucha por el descenso, el partido que lo sigue ganando el Audax Italiano a el equipo de Cobresal por 2-1 sobre los 73 minutos del partido. 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Vamos a la Liga de Ascenso, fecha 13, también partió el jueves. Recoleta 2, Cobreloa 2, por arbitraje de Rodrigo Rivera. Ayer viernes por la noche en el Bicentenario Iván Azócar Bernal lo ganó el visitante. Rangers 0, Santiago Wander 2, polémico arbitraje de Víctor Abarzúa. El sábado hoy a las 17:30 en el Tierra de Campeones, Iquique recibe a Curicó Unido, será arbitraje de Benjamín Sarabia. Y a las 20 horas Deportes Temuco como local enfrentará a Unión San Felipe, arbitraje de Cristian Droguet. 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Nos vamos al día domingo en la Liga de Ascenso, fecha 13, 12:30. Antofagasta en el Calvo y Bascuñán va a recibir a Unión Santa Cruz. Un equipo que estamos siguiendo de cerca. Arbitraje de Francisco Gaguero, Antofagasta Santa Cruz, mañana 12:30. A las 15 horas, Deporte Puerto Montt, San Marcos de Arica, arbitraje de Matías Azadi. Siempre en jornada de domingo, 20 horas para San Luis y Magallanes, va a dirigir don Jorge Oces. Y el lunes, a las 20 horas, Copiapó contra la Unión Española, arbitraje de Juan Ibarra. La Liga de Ascenso tiene por ahora dos líderes. Cobreloa, que ya jugó, sumó 25 puntos con su empate ante Recoleta. Santiago Wanderers, que ya jugó anoche, ganó a Rangers en Talca, sumó 25 puntos. Todavía se pueden sumar a la punta. San Marcos de Arica, que tiene 22 unidades. El único invicto en la Liga de Ascenso y que va a jugar, de acuerdo a la programación, mañana domingo a las 3 de la tarde, largo desplazamiento enfrentando a Deportes Puerto Montt. Y precisamente Puerto Montt tiene 22 puntos y va a recibir a San Marcos de Arica. O sea, máximo se puede sumar un líder más a la Liga de Ascenso. San Marcos tiene 22 y Puerto Montt 22. San Marcos es tercero y Puerto Montt es cuarto y juegan mañana a contar de las 3 de la tarde en Chinquihue. Un partido interesante ahí en la parte alta de la tabla de posiciones. En la parte baja, Rangers 16 con 3 puntos y su diferencia de gol ahora es de menos 14. Y está en el 15 lugar, penúltimo, Santa Cruz, 7 puntos y su diferencia de goles de menos 8. Hay una distancia en este minuto de 4 puntos de Santa Cruz sobre Rangers. Luego aparecen Curicunido con 11 e Iquique con 11. Y van a jugar esta tarde en el Tierra de Campeones a contar de las 17:30. ¿Ah? Mire, un partido entre sí de dos equipos que están en la parte baja, como Iquique y Curicunido, hoy a las 17:30. Y un partido entre sí de dos equipos que están en la parte alta. San Marcos de Arica contra Deporte Puerto Montt. Mañana domingo en Chinquihue a contar de las 15 horas 3 de la tarde. 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Farmacia Farmacentro, tu bienestar en nuestro compromiso. ¿Qué le parece hasta el momento la tabla de posiciones de la Liga de Ascenso? Tiene 2 líderes, don Diego. Cobreloa y Santiago Wander con 25. Puede ser líder o San Marcos o Puerto Montt o ninguno de los dos, porque si empatan hacen 23. Y en la parte baja está Ringer con 3 unidades y Santa Cruz con 7. Ya con 2 resultados definitivos. El empate Recoleta 2-2 con Cobreloa y la victoria anoche de Santiago Wander sobre Ringer por 2-0. ¿Qué le parece la foto del momento en la Liga de Ascenso cuando van restando esta y 2 fechas más para que termine la primera rueda?
7: Bueno, sin lugar a duda, Oscar, me parece que más que merecido. Los 2 líderes que tiene actualmente la primera vez son 2 equipos que convierten bastante goles. Ambos tienen 27 goles a favor. Y eso
6: es la delantera más efectiva del campeonato.
7: Efectivamente, y eso da cuenta de la solidaridad de ambos equipos. Y la primera vez que para ser hincha neutral, Oscar, o hincha de los equipos que están arriba, está bastante entretenida. Hace mucho rato que no teníamos una parte alta tan reñida. Y bueno, qué decir de la parte baja. A estas alturas hay que no solamente revisar lo que hace Rangers de Talca en cancha, sino que también preocuparse de los que siguen adelante y que no sumen. Porque sería un descalabro absoluto que, por ejemplo, Santa Cruz sumara con Antofagasta, aunque sabemos que Antofagasta también es un equipo que está animando la primera vez. Cualquier cosa puede pasar hoy por hoy. Es lamentable que, claro, estemos preocupados también de otros resultados, pero es la realidad actual. El otro día, por ejemplo, estábamos pendientes del Temuco-Santa Cruz, todos los hinchas rojinegros con el estómago apretado ahí en los últimos minutos, un Santa Cruz que de la mano de Alcho Giovagnoli también ha cambiado un poquito la cara y que a no sorprenderse si es que por ahí empieza a sumar algunos puntitos.
6: Nos da oxígeno aquel compromiso entre Deportes Temuco, que le ganaba de visitante en su cancha, en el Joaquín Muñoz García, al equipo de Santa Cruz, precisamente. Pero bueno, también lo decíamos en su momento, si te van a ayudar, te tienes que ayudar por sí mismo. Aquella situación entonces tenía que ver con que Ranger también necesita sumar puntos cuando le corresponda jugar. El campeonato de la Liga de Ascenso va a disputar su fecha número 14 el 30, 31 de mayo y 1 de junio. La última fecha de la primera rueda, la fecha 15, se va a jugar entre el 5 y el 8 de junio. Ahí entra en receso el torneo, se viene el campeonato del mundo y la competencia se va a reanudar el 19 de julio. Son aproximadamente unos 42 días de receso. Digamos que hay unos partidos de Copa Chile ahí, hay que estar con pinza de qué manera se abordan ese tipo de partidos, porque no tienen ninguna trascendencia para el equipo de Rangers. El 20 de junio a las 6 de la tarde contra la U de Conce, el 28 de junio a las 5 de la tarde contra Ñublense y el 5 de julio a las 3 de la tarde contra la U de Conce. En tanto, la Liga de Primera va a disputar la fecha 14 el próximo fin de semana, del 29 al 31 de mayo. Ahí hay un corte en Primera División porque vienen dos amistosos, fecha FIFA, Chile-Portugal, el sábado 6 de junio, 13:45 en Portugal, y después Chile con la República Democrática del Congo, el martes 9 de junio en España. La fecha 15 y cierre de la primera rueda de la Liga de Primera se va a disputar entre el 12 y el 14 de junio. Junio, precisamente, vienen algunos cortes, tanto en la Liga de Primera como en la Liga de Ascenso. Hacemos el gigante a través de Amiga y Mágica en esta jornada de sábado. También saludamos a todas nuestras plataformas, a quienes están interactuando también a diario en el tablón virtual del gigante. 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La tercera división A va a jugar la fecha número 7 hoy sábado 4:30 de la tarde, Estadio Enrique Don Miller, Constitución Unido. El equipo que dirige Nelson Tapia, donde juega Gonzalo El Chalo Espinosa, va a recibir al Deportivo Futuro ahí en el Estadio Enrique Don. Fecha 7, la tercera división A de la primera rueda. Por la tercera B, fecha 7, mañana domingo, 12 horas, sin público, a puerta cerrada. Hubo algún incidente en el último partido local. Buenos Aires de Parral, que lleva 5 victorias en línea, es puntero junto al Aje Histórico en la tercera división B, zona sur, con Paulo Garcés en portería, recibe al histórico Arturo Fernández Vial, mañana sin público. Y por la segunda división, fecha 8, inicio de la segunda rueda, hoy sábado, 4 de la tarde, en el Tucapel Bustamante Lastra, Linares va a recibir al equipo de General Velázquez. Buena campaña Buenos Aires de Parral con Elco Navarro.
7: Elco Navarro
6: en el banco. 5 victorias en línea, don Diego, tras perder en el terreno local 1-0 con Valdivia los descuentos, y lo tiene como líder de la zona sur. Y mañana va el Vial. Lamentablemente este partido con el Vial se va a jugar a puertas cerradas en el Municipal de Parral.
7: Interesante campaña, Oscar, sin lugar a duda, un Elco Navarro que ya había dirigido Buenos Aires de Parral, que también está haciendo una buena campaña de la mano de Paulo Garcés, bien digo, un arquero con mucha trayectoria que sin lugar a duda debe ser bastante importante en el camarín de el cuadro de Buenos Aires de Parral.
6: Así es. Bueno, respecto a la ruta de Rangers y Santa Cruz, por ahora los rivales que están en la parte baja de la tabla de posiciones en la lucha cerrada por la permanencia, apuntar de que Rangers va a jugar el próximo día domingo 31 de mayo a las 17:30 horas en el Zorro del Desierto en Calama, frente a Cobreloa. Un equipo que de local tiene 7 partidos, ha ganado 6 y ha empatado 1. Tiene un 90% de rendimiento como dueño de casa en la altura de Calama. El único equipo que ha conseguido sacar un empate fue Magallanes, que empató 1-1. Y cerrará de local el sábado 6 de junio a las 20:30 enfrentando a Deportes Santa Cruz en el Fiscal de Talca. Un horario ahí seguramente de baja temperatura. El sábado 6 de junio, 20:30, Rangers Santa Cruz. Ya le decíamos que Santa Cruz va a jugar de visita contra Antofagasta mañana. Después en la fecha 14 jugará el lunes 1 de junio a las 7 contra Copiapó. Y cierra en Talca frente a Rangers. En esta fecha capaz que, bueno, los dos pierdan, que se mantengan aquellos 4 puntos, pero va a ser importante la fecha previa a cuando choquen en Talca.
7: Efectivamente.
6: Porque Rangers va a ir a Calama, donde las posibilidades son mínimas,
7: muy,
6: pero mínimas.
7: Muy, muy bajas.
6: Y Santa Cruz va a jugar de local contra Copiapó. Seguramente ahí querrá armarse un poquito de puntos el equipo de Giovanoli y llegar a Talca con una diferencia de más de 4 puntos.
7: Y yo creo que Copiapó es perfectamente ganable para el cuadro de Santa Cruz. Se vieron cosas interesantes, repito, contra Temuco. Dalcho le cambió un poquito la cara a este Santa Cruz que, si bien no tiene un plantel tan rico en cuanto a nombre, en cuanto a funcionamiento, se vio otra intención. Y lo de Rangers, tal que tú ya lo decías, Oscar, ganar en Calama es muy, pero muy complejo, más allá del presente de Rangers, porque en la altura de Calama sabemos que el oxígeno satura distinto, que las presiones no son iguales, que el rendimiento físico no es el mismo, y convengamos que Rangers físicamente es un equipo muy, muy diezmado por ser bastante benevolente con el término, Oscar.
6: Sí, vamos a presentar la ficha del partido de anoche antes de ir a la pausa, porque ya después con tiempo y con el análisis de nuestro analista táctico Diego Moraga entraremos en profundidad. Anoche se jugó en el Bicentenario Iván Azócar Bernales ante 5.881 espectadores, un fenómeno lo del público, ya lo abordaremos con algunos datitos también, pero por de pronto ya he reiterado. Así como he reiterado que Rangers pierde todos los partidos fin de semana, reiterado felicitar a los hinchas de Rangers, tanto de local como de visita. 5.881, arbitraje de Víctor Abarzúa. Rangers presentó a Cristian Campentini en portería, Kevin Vázquez, Renato Valenzuela, Claudio Cervetti y Matías Cortés en defensa, Tomás Gómez, Alejandro Márquez, Diego Plaza, Agustín Mora, Damián González y el Rayo Ibáñez. Hubo variantes. En minuto 54, Sebastián Silva reemplazó a Renato Valenzuela. En los 54, Gary Moya reemplazó a Diego Plaza. Dos cambios que no dieron absolutamente ningún resultado, más bien irritaron al hincha rojinegro, tanto la actuación de Sebastián Silva como de Gary Moya. En los 64, Martín Castro, el delantero que viene a préstamo de O'Higgins, reemplazó a Agustín Mora. Y sobre el minuto 84, Rodrigo Muñoz Carú reemplazó a Tomás Gómez. El equipo de Wander, dirigido por Juan Francisco Paladino, presentó a Bairo Martínez en portería. Axel Herrera, Christopher Valenzuela, chico que jugó la Copa Libertadores de América, sub-20, Sergio Felipe el Pelado, el uruguayo, y Pedro Navarro. Joaquín Silva, Leandro Navarro, Cristóbal Ponce. Ignacio Flores, otro chico que jugó la sub-20 de la Libertadores. Marco Camarda, el goleador, y Denilson San Martín. Los cambios, minuto 70, Alexander Dubó reemplazó a Camarda. En los 70 también Vicente Vargas, que también jugó Libertadores de América sub-20, reemplazó a Denison San Martín. En los 79 entró Jorge Luna, que es suplente en este equipo, reemplazando a Leandro Navarro. Y en los 48, Martín Villarruela había ingresado por Joaquín Silva en la jugada de la polémica. 2-0 lo ganó Santiago Wanderers. En Rangers fueron expulsados Greco Andrade, ayudante técnico, Carlos Videla, director técnico, y Leonardo Figueroa, preparador de arqueros. Solo se quedó el chico Muñoz, precisamente, en el banco. La cuenta la abrió, minuto 48, se cobra el penal, después de casi 3 minutos, penal a favor de Wanderers, por una supuesta infracción de Kevin Vázquez en contra de Joaquín Silva, que quedó con un problema nasal. Hubo sangramiento, tuvo que ser derivado a una clínica, se le aplicaron los exámenes, en fin. Y bueno, en el minuto 52 del partido, la jugada ya había terminado en el otro arco, el guardalínea Alan Sandoval, apurado por los hombres de Wanderers, ahí no hizo la pega la gente de Rangers, no lo presionó, vino y le dice el árbitro después de casi 3-4 minutos que había sido penal. Entonces, y la ejecución de Leandro Navarro para el 1-0. Y en el segundo tiempo, minuto 92, en los descuentos ya, Cristóbal Ponce marcó el definitivo 2-0 para el equipo de Santiago Wanderers. Así que ese fue el resultado. Esos son los antecedentes de la plantilla del partido de ayer. Falta el análisis, lo global, lo específico, muchas cosas que vamos a estar precisamente junto a nuestro compañero Diego Moraga Adasme. Rangers suma 3 de 39 puntos, un 7% rendimiento. Tiene una racha de 16 partidos sin ganar un partido oficial de la Liga de Ascenso, 208 días. Apunta el público total en la campaña de Rangers como local, 7 partidos, un público de 38.005 espectadores, lo que le da un promedio de 5.429 personas por partido.
7: Para la categoría, Oscar, yo creo que ni en primera división un equipo tiene ese promedio de público, me atrevería a decirlo.
6: Y una campaña desastrosa, que fin de semana a fin de semana, partido a partido, se acrecienta la crisis futbolística y se acerca el fantasma del descenso en estricto rigor. Lo del minutaje sub-20, sub-21, una ganancia en los últimos partidos. Estuvo en algún momento exigido aquello también. Ayer sumaron los chicos, Tomás Gómez sumó 84 minutos, Renato Valenzuela 54, Rodrigo Muñoz Carú 6, total entre los 3, 144, pero el tope máximo 120. Claro. Rangers lleva 894 minutos, debe cumplir 945 al término de la primera rueda. Le faltan 51 minutos y tiene 2 partidos. Ojo, se puede manejar esto ya.
7: Sí, claro.
6: Son 51 minutos, si lo haces en un partido, si dejas pasar uno de los dos partidos sin un sub-20, si lo matas en Calama a los 51, pensando en la importancia del partido con Santa Cruz, puede ser movible. Le faltan 51 minutos para completar lo que exige la regla, don Diego.
7: Ahora vamos a ver si Tomás Gómez, Renato Valenzuela juegan por el minutaje o juegan por mérito. Vamos a ver qué es lo que piensa Basay también. Me parece que el chico Renato Valenzuela ha hecho correctos partidos para estar haciendo su primer arma en la primera vez. Chico Tomás Gómez, el segundo tiempo, me parece que también elevó un poquito su rendimiento individual. Muñoz Carulo, que entra siempre y te genera cositas, así que la cantera por lo menos está haciendo partícipe aquí en el primer equipo, Oscar.
6: Sí, vamos a estar con aquello precisamente. Curiosa la expulsión de Carlos Videla, lo planteamos ayer en la transmisión del Gigante en Amiga y Mágica desde exteriores. Lo expulsa el árbitro Víctor Abarzúa de vuelta de los camarines antes de iniciar el segundo tiempo, porque hizo declaraciones al paso en esta nueva modalidad que hay de los técnicos. Los jugadores tienen que conversar con la estación televisiva, con TNT Sport, en el término del primer tiempo. Reclama Videla en contra del arbitraje, el árbitro lo escucha y de vuelta le muestra la tarjeta roja. Habiendo antes un antecedente, Iván Sandrock, el técnico de San Marcos de Arica, lo expulsaron por lo mismo, Héctor Jona, en un partido igual contra Santiago Wander. Y el Tribunal de Disciplina lo absorbió.
7: Efectivamente.
6: No lo castigó a Iván Sandrock.
7: Es que no te pueden sancionar por algo que hice en el entretiempo en la señal televisiva, que en esta modalidad, que no tiene ningún sentido, porque tú estás en caliente, se aprovechan, te sacan una cuña a la rápida. Y a mi entender, Videla dijo la verdad, no insultó al árbitro, no dijo nada más. Lo único que dijo, le regalaron un penal. Y bueno, es discutible si es que lo regalaron o no regalaron. Bueno, quedará para los análisis. Lo cierto es que no fue irrespetuoso el profe Videla y a mi parecer está mal expulsado.
6: Ranger Wander, Ranger en el momento, en esta pésima campaña. Se vendrá el análisis de nuestro compañero Labores, protagonista en la jornada del sábado, don Diego Moraga Adasme. Cuando se juegan los descuentos y lo sigue ganando el Audax Italiano por 2-1 a Cobresal en la Florida. 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Nos indica la hora en el Gigante, 2:25.
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6: Finalizó por la Liga de la Primera División el partido en el Bicentenario de la Florida. Audax Italiano 2, Cobresal 1. Con esto el Audax suma 14 puntos y deja a Cobresal con 13. La Calera tiene 10, es penúltimo, y el último es Conce con 8. Los dos últimos pierden la categoría en el fútbol de la Liga de Primera. Lo habíamos expuesto antes de ir al corte comercial respecto a la situación, a la expulsión de Carlos Videla por declaraciones hechas al término del primer tiempo a TNT Sport, y después el árbitro Víctor Abarzúa, de vuelta del vestuario, le mostró la tarjeta roja. Ya había un antecedente de Iván Sandrock, el técnico de San Marcos de Arica, en un partido también contra Santiago Wanderers. Estorjó en el árbitro, lo expulsan por declaraciones en la televisión de vuelta del vestuario y el Tribunal de Disciplina lo absolvió, no lo castigó. Vamos a ver cuál es la suerte de Videla. Escuchamos a propósito, ahí en una producción de nuestro compañero Diego Moraga, don Víctor Avendaño nos tiene lo que dijo Carlos Videla cuando iba camino al vestuario tras el término del primer tiempo a la estación televisiva.
2: Carlos Videla, técnico de Rangers, reclamaron con todo el lanzamiento.
21: Se despide injusto. En línea me dice en la orilla que, no, que hay una disputa y que no, no logra ver si hay foul o no, y el árbitro cobra penal. Hemos tenido 3-4 ocasiones de goles y ni una, y le terminan regalando este penal injusto. Injusto y caliente estamos.
6: No habla de robo, ni de insultos, de ninguna cosa, no, y el árbitro nada. Lo termina expulsando.
7: No dice nada, Oscar, bajo ningún punto de vista. Solo la declaración de un entrenador caliente, claramente lo dice en su declaración. Y me parece que el árbitro debió haber ponderado eso, o sea, entender la ofuscación, porque la verdad que cómo se manejó la infracción, el tiempo transcurrido, y la verdad que deja muchas dudas, Oscar, ¿quién toma la decisión? Porque pasan 3 minutos 28 segundos exactamente desde sí. que se sanciona la pena máxima, la jugada sigue y el árbitro cobra saque de fondo. Sí. Ojo, el árbitro cobra saque de fondo. Con eso, a mi entender, a mi humilde entender, de acuerdo al reglamento de FIFA, se termina la jugada.
6: Y si el asistente de línea ve algo, Alan Sandoval, era ese el momento en que debió de haber llamado al árbitro, de inmediato.
7: Efectivamente.
6: Porque él no tiene opción de después de revisar la jugada. Entonces, ¿por qué si en el minuto 48 no vio nada? ¿Por qué después en el minuto 52 sí vio algo?
7: Efectivamente, Oscar, mira.
6: Si nunca vio un monitor de televisión, el asistente de línea.
7: El lineman no levanta la bandera. Partamos de esa base. Ahí ya el reglamento te dice, claro, el lineman es árbitro, puede tomar una decisión. Pero
6: en el momento.
7: En el momento, claro, te toman la decisión cuando ven sangre.
6: Si un asistente puede tomar una decisión y comunicarse al árbitro, pero en la jugada exacta donde ocurre el minuto exacto.
7: Una vez que el árbitro ya sanciona, saque de fondo, se termina la jugada. Y si el lineman tiene la bandera levantada, te creo que el árbitro vaya a conversar con él. Pero lo que llama la atención, hoy día nosotros analizamos el partido cuadro a cuadro, y lo que llama la atención es que el árbitro se acerca al lineman. Y antes de acercarse al lineman está conversando con alguien por el intercomunicador. Y el árbitro dice, es penal, es penal, es penal. Su lenguaje no verbal lo denota. Y para confirmar su decisión, ocupa de chivo expiatorio al lineman. Pero él ya tenía la decisión tomada. La verdad, Oscar, que creo que ayer fue un día histórico y por primera vez operó un VAR en el partido de Rangers, porque no se entiende quién toma la decisión y va a tener que dar muchas explicaciones a Barzúa. Y si Barzúa no sigue dirigiendo la primera vez y es castigado en 3 o 4 partidos, que nadie se extrañe.
6: Ya venía con antecedentes de dirigir Puerto Montt 2, Magallanes 0, con 4 expulsados, 2 de Puerto Montt y 2 de Magallanes. No había dirigido la fecha 12. Y más encima se rompió la estadística. Él había dirigido 7 partidos este año y habían sido 7 victorias locales.
7: Mira.
6: Primera vez que gana un visitante con... Víctor Abarzúa. 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Bueno, don Diego, esa es una arista, es un matiz de lo que fue el partido de ayer. En un primer tiempo, donde Rangers compitió contra Santiago Wanderers, generó ocasiones de gol clara, de nuevo el déficit en la definición, y un segundo tiempo donde ya a partir de los primeros 5 minutos el equipo de Wanderers dispuso de muchas ocasiones de gol, independiente de lo que había significado el gol de lanzamiento penal de Leandro Navarro. ¿Qué te pareció el partido? Bueno, yo decía ayer en la transmisión de exteriores como que es repetir los mismos conceptos, pero en fin, vamos viendo lo que pasó ayer desde el punto de vista futbolístico, ya sacudiéndonos de lo que fue el tema del árbitro.
7: Oscar, a mí me sorprende el planteamiento del profe Videla. Me parece que era lo que todo el mundo pedía. Un Rangers replegado, un Rangers bien parado, un Rangers con 2 líneas de 4 prácticamente parado en bloque medio, esperando al rival y tapando las líneas de pase, anulando la salida de Leandro Navarro y obligando a buscar un segundo balón con balonazos de Sergio Felipe. Me parece que Rangers lo plantea bien. Lo plantea bien desde lo táctico, lo plantea bien desde lo actitudinal. Me parece que Rangers es un equipo que el primer tiempo compite, como tú bien dices, que estaba concentrado, que estaba claro en el plan de partido, más allá de algunos errores quizás en el medio campo, Fruto, que te escuché ayer también en la transmisión, que Marque está falto de fútbol. Se notó por ahí en algunos cambios, pero me parece que Rangers fue profundo, que Rangers fue amplio, que si Rangers se iba en ventaja el primer tiempo, era más que merecido, porque si esto fuera boxeo, el primer tiempo Rangers lo había ganado. Tuvo por lo menos 3 o 4 ocasiones de gol. Me parece que el cuadro Wander no tiene casi ninguna, más allá de algún error defensivo, por ahí una salida de Campestrini, alguna pelota huérfana que deja Cervetti, que también lo conversamos en reunión de pauta, que estuvo un poquito dubitativo. Pero lo cierto es que el penal te hace perder cualquier tipo de planificación y desde ahí te vas al camarín ya desdibujado, anímicamente, la cabeza empieza a jugar, los jugadores dicen, nuevamente nos pasa lo mismo, ¿qué está pasando? Me parece que levantar un equipo emocionalmente que ya está con una depresión prácticamente endógena, donde cuesta mucho levantarlo anímicamente, desde el segundo tiempo se nota. O sea, podríamos dividir el partido en dos, el primer tiempo y el segundo tiempo.
6: Sí, ya vamos a estar con aquello, el cambio brusco de un tiempo a otro. 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
7: Bueno, Oscar, desde lo táctico se me ha quedado en el tintero. Rangel se para con un 4-5-1 claro, ¿ah? Ojo que en algunas transmisiones por ahí, incluso en TNT, dijeron que Rangel está jugando 4-4-2. Nada más lejos de la verdad. Para mí, Ibáñez es un lateral extremo por derecha. Para mí, el Chico Mora es un lateral extremo por izquierda. Para
6: sí,
7: mí,
6: yo lo vi ubicado ahí a Mora prácticamente delante de, en campo propio, delante de Matías Cortés.
7: Ibáñez adelante de Vázquez.
6: Ya.
7: Después viene Márquez, el Chico Gómez, Plaza un poquito más adelantado y el Bala González, no como 9, sino como 9 falso, sin referencia. Eso desde lo táctico. 4-5-1 en retroceso, bien parado Rangers, el Bala González descolgado, y después recuperaban y profundizaban a las bandas.
6: Los primeros 5 minutos del segundo tiempo fueron del terror. Ahí Wander pudo haber clavado 2 o 3 goles fácilmente.
7: Y ahí viene lo emocional, Oscar. Yo, ya, si esto fuera boxeo, volvemos al boxeo. Los jugadores de Rangers quedaron knockout con el penal y se notó.
6: No se alcanzaron a recuperar en el vestuario.
7: Efectivamente, no se lograron recuperar porque empezaron a salir jugando en corto. El plan de partido cambia. Porque si entrenaste jugar en un bloque medio con 2 líneas de 4 prácticamente y esperar al rival, con un penal ya tienes que salir a buscar. Y cuando Rangers tiene que salir a buscar le cuesta un poco porque deja muchos espacios. Y me parece que en esa salida, Wander, claramente Paladino, un entrenador táctico, se dio cuenta que le estaban triplicando prácticamente el mediocampo porque Rangers tenía 5 al medio y Wander tenía 3. Por tanto, había muchos espacios por dentro el primer tiempo. El segundo tiempo ya no hay tanto espacio por dentro. Wander empieza a replegarse un poco y empieza a presionar esa primera salida de Rangers.
6: ¿Y por qué se vio tan lenta la defensa de Rangers en grandes pasajes el segundo tiempo?
7: Mira, yo a lo que podría adjudicar eso, Oscar, primero a lo mental. Y segundo, que después sale el Chico Renato Valenzuela y entra Silva. Y Silva nunca se puede meter en el partido. Se le vio muy mal en la marca Silva, con Cervetti nunca se pudieron entender. Y creo que desde lo físico también, lo mental, cuando tú corres detrás de tu arco, cuando corres detrás de la pelota y cuando no te empiezan a salir las cosas, también lo mental empieza a jugar. Y yo creo que desde ahí Rangel se ve un poquito mermado en lo físico.
6: Y coincide además ese minuto 54 cuando Silva reemplaza a Valenzuela, que entra Gary Moya a reemplazar a Diego Plaza. Y otra vez hablamos de un Moya que irritó a los hinchas de Rangel producto de su actitud dentro del terreno de juego.
7: Mira, yo creo que Moya es un buen jugador que pasa por un momento dispar y que lo venimos repitiendo.
6: Es tan dispar que hay antecedentes que es una muy buena semana de entrenamiento. Sin embargo, la cancha no demostró.
7: Y lo que yo te digo, Oscar, para mí Gary Moya solo de enlace no te sirve. Necesita otro jugador para asociarse. Gary Moya no te puede hacer la función de enlace solo.
6: No se echa el equipo al
7: no
6: hombro.
7: No se puede echar el equipo al hombro. No, porque desde sus inicios en Everton, Gary Moya es un volante de contención máximo mixto. Pero no un volante creativo.
6: Y no tiene una buena efectividad de pase tampoco.
7: No, claro.
6: Se equivoca mucho entrenando.
7: Es un jugador que lateraliza bastante bien, ¿cierto? Que busca la banda, pero que su cara y su lenguaje no verbal denotan una falta de confianza impresionante. Y el Chico Plaza me parece que está haciendo un correcto partido, más allá de lo estrictamente numérico, quizás en cuanto a pase, en cuanto a efectividad, en cuanto a participación del juego. Yo creo que algo te entrega más Plaza desde el desplazamiento. Por ejemplo, te recupera balones, retrocede, y Gary Moya un poquito más estático.
6: O sea, cambios sin surtir efecto, y más bien como que hicieron descender el rendimiento y funcionamiento del equipo. El ingreso de Silva y de Gary Moya al minuto 54, la salida de Renato Valenzuela y Diego Plaza.
7: Yo creo que con la entrada de Silva y de Moya, Rangel se parte en dos. Se generan dos bloques. El bloque defensivo y el bloque ofensivo. Y queda un espacio y un forado gigante. Que cuando Wanderers empezó a encontrar ese pase intermedio, empezó a aprovechar la profundidad y Rangel defendió cinco veces mano a mano, donde Campestrini en tres o cuatro está prácticamente notable.
6: ¿Y por qué se generaron esos mano a mano, decías tú?
7: Porque se genera un bloque. Cuando se parte el equipo, cuando tú quedas demasiado largo, se te parte el equipo en dos. Por tanto, no hay medio campo. Y eso le pasa a Rangel. ¿Por qué? Porque Márquez y Gómez se pusieron prácticamente como volantes interiores. No había un contención y terminaste defendiendo mano a mano. Porque tenías que salir a buscar el partido, tuviste que ampliar un poquito, elevar las líneas. Y se produce prácticamente dos subbloques muy marcados. Por eso te digo que al defender mano a mano no tienes posición intermedia. Y cuando Wander encontró ese pase, ya sea con Leandro Navarro, ya sea cuando entra Luna, se generan muchos mano a mano.
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0: Castro y queda de 9.
1: O sea, pasaron 10 minutos de los primeros dos cambios al ingreso de Martín Castro.
0: Y ahí cambia el dibujo, efectivamente. Ahí ya vemos un 4-3-3 más marcado, las dos líneas claras, los dos bloques claros. Y el chico Martín Castro, que no ha sido quizá relevante, se le trajo para poder asumir una responsabilidad que no le compete. El chico está haciendo sus primeras armas. No sé si este chico habrá llegado por el grupo de scouting que hablan los dueños que contrataron, no lo sé. Tampoco sé si será un canje de algún representante que va a traer a otro jugador el segundo semestre. Porque me parece que el chico Higgins Castro...
1: Bravo en eso.
0: Sí, por eso
1: la
0: te lo digo.
1: La propiedad.
0: Por eso te digo, porque
1: ahí están,
0: está Martín Bragarnik. O sea, Cristian Bragarnik, perdón. Que es un empresario argentino conocido por hacer negocios con jugadores. Y, a ver, para mí, Oscar, humildemente, el chico Muñoz Carú
1: ya
0: venía haciendo muy buenas campañas en las inferiores. Cada vez que entra yo le veo cosas, yo insisto, de
1: más
0: repente
1: que Martín Castro.
0: Yo le veo más cosas que Martín sí. Castro. Efectivamente, yo creo que el chico Carú entra con ganas, se la metió 5 minutos, y yo pensé que ayer Videla, siendo formador de Carú,
1: sí,
0: le iba a dar la confianza por sobre Castro, pero ¿por qué?
1: Yo pensé que también iba con Muñoz Carú.
0: ¿Por qué Castro entra de titular contra San Felipe? ¿Por qué Castro entra como primera opción de 9 ahora? Tengo mis dudas, no quiero conjeturar nada, Oscar, pero lo cierto es que llama mucho la atención.
1: Sí.
0: Porque el chico, me imagino que tiene condiciones, me imagino que a lo mejor quizá...
1: Fue tan desastrosa la contratación del 9 en Renger que termina jugando un chico que viene de O'Higgins y que llega a mitad de año y se mete a la cancha a ser el 9 de Rangers. Después de Rivas, de Cristóbal Muñoz y de José Tomás Herrera. Se mandaron tremenda embarrada ahí, por decirlo de una manera elegante, en la elección del 9, porque fíjate, ¿de qué estamos hablando? De alguien que no lo conocía en ningún lado, llega y se pone a la 9 de Rangers, y es el titular en un partido y es el primer cambio en otro.
0: Y con la responsabilidad que eso trae consigo, o sea, el momento no es el mejor.
1: El 9.
0: Claro, y lo ponen de 9.
1: El 9 es el jugador quizás más importante en la cancha, el que define. Tú decías al inicio del programa, tiene gol Cobreloa, tiene gol Wander, claro. El que tiene gol es puntero.
0: Efectivamente.
1: Los dos delanteras más efectivas del campeonato son líderes.
0: Tiene jugadores que desequilibran en zona de finalización. Rangers no tiene jugadores que desequilibran en zona de finalización. Ayer el chico Martín Castro tiene un cabezazo medio incómodo. Por ahí tiene 2 o 3 más. Pero por eso te digo, Oscar, el mensaje que se envía por parte de la dirigencia, por parte de los cuerpos técnicos y del club en general, no es de coherencia. Me parece que no hay coherencia. Me parece que cuando el gerente general dice, vamos a traer un gerente deportivo y en abril va a estar trabajando, y después llega el otro dueño que ya no está en ninguna parte y sale en una conferencia de prensa a decir, no vamos a traer un gerente deportivo, vamos a hacer la comisión de fútbol para ser el gerente deportivo, que son los mismos que armaron este plantel, y vamos a trabajar con un grupo de scouting. El scouting, si me lo permiten, ya debería tener los jugadores listos, ya deberían estar contratados, ya debería saberse quiénes son, no sé. Y lo otro, el grupo scouting habrá traído al chico Castro, vuelvo a lo mismo. O sea, me gustaría saber quién
1: es el
0: grupo.
1: Pregunta en el aire.
0: Me gustaría saber quién es el grupo scouting, me gustaría saber si es una aplicación, me gustaría saber si es un grupo extranjero, me gustaría saber si es que... No sé, o sea, ¿cómo funciona este scouting? ¿Es una secretaría técnica como tal? ¿Tiene un contrato de trabajo por Rangers? ¿O en realidad estamos tratando con We Scout, que le pagamos una membresía mensual y decimos que es en nuestro grupo de scouting?
1: Hacemos el análisis en esta jornada día sábado y una muy buena invitación para mañana domingo 24 de mayo. 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Ya seguimos con otro analista táctico, Diego Moraga. Nos vamos a meter en el fútbol. Futuro, ¿cómo se ve esto con la llegada de Ivo Basay? 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Nos indica la hora en el Gigante, 2 de la tarde, 54 minutos.
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9: Ayer post partido de Renger contra el equipo de Santiago Wanderers, hay una nota que tuvo un fuerte impacto. Es en el portal La Hora de King Kong, que es de propiedad y dirección de Juan Cristóbal Guarelo, un conocido periodista a nivel nacional. Dice Rangers de Talca para el mundo, dos puntos, el segundo peor equipo del continente. Dice esta nota escrita por Esteban Leal Jofré, editor, periodista con 10 años de trayectoria en televisión y medio. Dice, me di el trabajo de bucear entre las 20 ligas del continente, primera y segunda división, y los piducanos suman el segundo peor registro de rendimiento. Solo el Nacional de Ecuador lo supera en un listado tristísimo. Dice, la crisis de Rangers de Talca ya dejó de ser un problema la primera vez chilena, sumando otra derrota más frente a Wander, los nuevos conjuntos escalaron a nivel continental. Y hoy lo ubican como uno de los equipos con peor rendimiento de todo Sudamérica durante la temporada 2026. Mira dónde llegamos. Según un registro comparativo de las 20 ligas profesionales de la Conmebol, considerando primera y segunda división de cada país, el elenco talquino aparece como el segundo peor rendimiento de todo el continente. El cuadro talquino, que desde la próxima fecha ya será dirigido por Ivo Basay, suma 3 puntos en 13 partidos disputados, 39 ya, el único equipo que presenta peores números es el Nacional de Ecuador, que perdió sus 10 partidos y todavía no suma unidades en la segunda división ecuatoriana. Después de ese caso extremo aparece Rangers de Talca, Chile, incluso por debajo de colistas históricos de primera división en Sudamérica durante esta temporada. El informe deja especialmente mal parado al cuadro talquino al compararlo con clubes que atraviesan campañas críticas en las máximas categorías del continente. Deportes Concepción, último en la primera división chilena, tiene 8 en 12 fechas. Chapecoense suma 9 en Brasil. Deportivo Pereira alcanzó 10 en Colombia. Atlético Drau ya tiene 13 unidades en Perú. Todos sus equipos, pese a sus malas campañas, lograron al menos algunos triunfos o rachas parciales competitivas que Rangers todavía no encuentra. Otro dato que profundiza la crisis es que Rangers forma parte del reducido grupo de equipos sudamericanos que aún no conocen la victoria en toda la temporada. Comparte esa triste marca con los clubes como América de Brasil, Trujillano de Venezuela y Club 3 de Noviembre de Paraguay, aunque varios de ellos disputaron menos encuentros que los talquinos. La estadística también golpea a la primera vez chilena. Mientras la mayoría de los colistas sudamericanos obtienen campañas irregulares con empates frecuentes o algunos triunfos aislados, Rangers pierde todo lo que juega. 10 derrotas en 13 fechas significa caer en el 77% de los partidos que disputa. 77 partidos de los partidos que juega Rangers los pierde. Una tendencia que explica por qué hoy aparece la parte más baja del continente y es serio candidato a caer a la segunda división. ¡Qué trabajo se dio este tipo de llegar a la conclusión triste,
10: increíble,
9: preocupante, increíble, histórica, de que Rangers es el segundo equipo de peor rendimiento en el continente!
10: Es que es muy difícil en el fútbol no ganar, Oscar. Lo veníamos diciendo muchos años atrás. Te metes en esa rachita de perder. Y te acostumbras a perder. Así como cuando ganas, como dice el Cholo Simeone, ganar trae ganar, perder trae perder. Y te cuesta salir de ahí, te cuesta desde lo emocional, sobre todo cuando lo institucional tampoco está bien, cuando existen incongruencias, cuando los mensajes son difusos.
9: Sí. Te quiero invitar a escuchar, para recoger tu opinión respecto a lo que declaró uno de los propietarios del club, Fabián Jaque, en Zona Mixta, y trabajo de nuestro compañero de labores, Félix Ruiz. Ahí escuchamos precisamente qué es lo que se está pensando en materia de fichajes y cómo se está trabajando este tema al interior de Rangers, para escuchar luego tu opinión.
11: Sí, está claro. Hay que reforzar los dos que salieron, que son los extranjeros, y el otro cupo ya lo tenemos más o menos definido con Basay, que está trabajando ya de lleno ahí, tiene sus contactos también, más el scouting y el grupo scouting que está trabajando con nosotros. Son dos cupos extranjeros que tenemos.
12: ¿Cuáles son los puestos, Fabián?
11: Está claro ahí, pues. Centro delantero, un 10, hay que reforzar un poco más atrás.
12: ¿Y están listos? ¿Son nuevos o están conversando?
11: Estamos conversando.
12: ¿Están cerca?
11: Estamos conversando todavía.
9: 10, central, imagino cuando dice más atrás, y un 9. ¿Pero qué te parece las declaraciones de Fabián Jaque de cuál es el modus operandi en este minuto para incorporar nuevos elementos?
10: Muchas interrogantes, Oscar, porque cuando habla de un grupo de scouting, me gustaría saber, ¿el scouting está en el complejo día a día? ¿Está en otro país? ¿Es una aplicación? ¿Es una inteligencia artificial? ¿Son ellos mismos? Me gustaría saberlo, porque para existir un scouting tiene que existir una secretaría técnica. Para existir una secretaría técnica debería haber un gerente deportivo que sea el nexo. Y nada de eso está en Rangers de Talca. Hoy día hay una comisión de fútbol que me parece que es un retroceso impresionante en un club profesional. Que todavía hablen de comisión de fútbol me parece súper preocupante. Y lo otro que me parece es que van a traer un 10, ya, se dice el 10. Dejaron ir un 10, que lo despidieron. No sé si va a existir otro 10 que va a venir a jugar a Rangers de la calidad que tenía Mauro González. Podemos estar de acuerdo o no de acuerdo con su despido, pero lo cierto es que se habla de que Mauro González iba a entrar en etapa de rehabilitación y que en un mes iba a estar jugando. Por tanto, ¿No te convenía esperarlo, hacer una pretemporada de 45 días y quizá que volviera a jugar? ¿O vas a traer a un 10? Porque en Chile no, salvo César Pinares, me parece que no hay otro jugador con las características que tenía Mauro. De Argentina, no sé quién podría venir tampoco. Me parece que ahí está la interrogante. Si traen un 10 que sea calado, que sea un 10 de un sueldo sobre los 10 millones de pesos, porque, ojo, para traer un 10 de calidad tienes que pagar más de 10 millones de pesos. Hablemos de cifras.
9: Para traer
10: un 9, tienes que un 9 que te asegure 10 goles en la segunda temporada, porque eso necesitas en el segundo semestre, 10 goles por lo menos, tienes que pagar más de 10 millones de pesos. Y quieres traer otro central, cuando para mí la urgencia más que un central es un volante de contención que muerda. Porque hoy día tienes a Márquez, que Márquez no es de esas características, quizá un poquito más mixto. Y yo, en vez de traer un central, traería un volante de contención. Porque Alonso Rodríguez no ha andado, porque el chico Tomás Gómez todavía le falta. Por ahí Cervetti con Silva, si es que Basay eleva rendimiento individual, quizá a Silva no se le puede haber olvidado jugar la pelota. Sebastián Silva fue uno de los mejores centrales el año pasado con Concepción.
9: Pero tampoco te convenció a ti cuando lo trajeron.
10: Efectivamente, no me convenció, pero es un jugador que sabe jugar. O sea, hoy día algo le está pasando, así como le está pasando a muchos jugadores de Rangers que no han estado a la altura, que sus rendimientos individuales no han estado. Entonces, más que traer jugadores, primero tienes que pagar. Y tampoco el traer jugadores de calidad te asegura que estos jugadores de calidad anden bien. Ojo con eso. A ver, podemos traer aquí un jugador, por ejemplo, en la primera edición argentina, pero nada te asegura que vaya a rendir. Entonces, más allá de cualquier cosa, me parece que tienen que existir liderazgos desde lo institucional que sean coherentes y consecuentes con el mensaje y el discurso que se le lleva al hincha y al jugador. Porque si eso no está, no hay un equipo, no hay una familia, no hay una unión ni cohesión grupal, que es lo que se necesita para lograr objetivos. Porque yo puedo estar muy convencido de que voy a sacar el momento adelante, pero si mi compañero de al lado no está convencido, no juego solo, juegan 11. Y ahí es donde tiene que estar el trabajo de Basay, que Basay es un entrenador conductista. No es de abrazar, no es de vamos que a los rosales, sino que es un entrenador que reta públicamente, que su carácter le ha traído más de algún problema, que sale mal de los últimos dos equipos donde ha estado con demandas millonarias. Ojo con eso, demandó a Serena y demandó a Magallanes. Entonces, si Basay no anda, ¿qué va a hacer Rangers? ¿Va a volver a pagar una indemnización? Porque ya al Chueco Ponce le pagó 20 millones de pesos. A Durant le tiene que haber pagado por ahí. No sé si a Vera le pagó. Ha despedido a 20 trabajadores, te escuchaba el otro día, 20 trabajadores de un club. A los que al menos tienes que pagarle feriado proporcional. O sea, cual sea la razón que lo sacas, tienes que pagarle feriado proporcional. Entonces, me parece que primero ordenemos la casa y después traemos jugadores, porque tampoco si un jugador sabe que la casa no está ordenada, no sé si va a querer venir.
9: 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Tres minutos, don Diego, usted dispone para hacer el análisis de Ivo Basay antes de irnos a la pausa.
10: Bueno, como ya ha comentado Oscar, Ivo Basay es un entrenador conductista, un entrenador que donde ha tenido polémica con algunos jugadores. Es un entrenador que le da mucha relevancia e importancia a lo científico, a lo físico. Cree mucho en los pliegues, en estos famosos pliegues, en el famoso porcentaje de grasa, el índice de masa corporal. Para él, un jugador tiene que tener cierto índice de masa corporal o no juega. Simplemente, de hecho, en algunas declaraciones por ahí se comparó su propio índice de grasa corporal con otros jugadores. Sí. Esa es la importancia que le da. Le carga la indisciplina, que sabemos que aquí en Rangers de Talca se comenta que existen actos de indisciplina. Todavía no hay certeza absoluta de eso, pero me imagino que por eso le traen. Es un entrenador que todavía no sabemos cómo va a jugar, pero que le gusta presionar alto, que le gusta que sus laterales pasen, doblar la banda, juega con un 4-3-3, 4-2-3-1 predominantemente, le gusta el buen juego. No es un entrenador resultadista, no es un entrenador que se cuelgue el arco y te cuide el cero, que a mi entender es lo que le falta a Rangers hoy día. ganar medio cero, como lo estaba planteando ayer el profesor Videla. A ver si es que Basay se convence y se da cuenta que así es que se tiene que jugar en estos momentos, porque hoy día hay que sumar. No sé si trayendo tres jugadores de su corral o que él estime que son los idóneos, esto se salva. Vuelvo a insistir, aquí tiene que haber una conversación seria. Me imagino yo que Basay va a ordenar un poco la casa, pero lo cierto es que aquí se tienen que decir muchas cosas, se tiene que destapar muchas otras, se tiene que hacer una unión grupal, tiene que estar cohesionado el hincha, el jugador, el periodismo, el cuerpo técnico, todos unidos en pos de un objetivo. Si eso no es así, aquí pueden ir Guardiola y no se va a lograr nada. Entonces, a mí Basay en lo personal no me gusta mucho como entrenador en los últimos clubes donde ha estado, ya. Porque estadísticamente no ha estado a la altura. De Magallanes se fue mal, de Serena se fue mal, de los últimos tres por lo menos clubes se ha ido mal. Salvo que, claro, salva del descenso por ahí un equipo.
9: Pero 2023 a Copiapó.
10: A Copiapó.
9: Pero lo deja en situación de descenso y termina descendiendo al 2024.
10: Efectivamente, no es un entrenador que conozca la categoría la primera vez, como a lo mejor otros entrenadores que se podría haber traído. Entonces, claro, cuando lo que urge son resultados, me parece que el entrenador era resultadista. Basay se parece mucho al Pillo Vera, desde el juego, le gusta jugar bonito. Es de esa escuela. Entonces, no sé si es que ese era el entrenador idóneo para Rangel, eso es lo que me pasa, Oscar. Y vuelvo a insistir, si no se invierte, podemos traer a quien sea, pero no se va a lograr nada.
9: Y comparto absolutamente ese último párrafo que tú señalas respecto a la inversión. ¿Es ahora o nunca? En el fútbol formativo de Rangers ya hay algunos resultados definitivos. El día jueves la sub-20 le ganó 5-0 a Provincial Osorno. El mismo jueves, día feriado, Rangers cayó en la sub-18 local por 2-1. Hoy sábado ya jugó la sub-16 en el sur y le ganó por 3-0 a Osorno. Debe estar en desarrollo el partido en la categoría sub-15. En categoría sub-19 del fútbol femenino, ayer se enfrentó a Curicó Unido. La sub-16 quedó libre. En el ascenso femenino se está jugando desde las 3 de la tarde por la fecha 11 en condición de visitante contra Deportes Puerto Montt. Y en los partidos de la categoría sub-14, sub-13, está jugando Rangers hoy sábado en Chillán contra Ñublense. La categoría sub-14 perdió por 2-1 y arrancó a las 2 de la tarde la categoría sub-13 en el equipo rojinegro. Por la liga de primera, 19 minutos del primer tiempo, 0 para Ñublense, 0 para la UDE Conce. Nos vamos a la pausa en el gigante, ya estamos de vuelta para el remate. 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Usted hoy ha escuchado de todos los análisis con nuestro analista táctico don Diego Moraga Adame, de todo lo que usted quería escuchar, lo escuchó ahora en el gigante. Ya volvemos tras la pausa.
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9: Cobreloa será el próximo rival de Rengue. Tienen reintegro deportivo a Diego García, Vicente Conelli y Felipe Frix, que han estado ausentes en los últimos partidos. En el último compromiso contra Deportes Recoleta, en condición de visitante, dos jugadores de Cobreloa presentaron problemas musculares. Matías Sandoval, nuestro conocido, tuvo un tirón al aductor izquierdo, fue reemplazado en los 37 minutos por el Peyota Álvaro Delgado, que estaba en el banco. Y Cristian Insaurralde, en el minuto 84, salió con un problema en la tibia, después que anotó el gol, así que vamos a ver de qué manera evoluciona pensando en el partido contra Rangers de Talca.
10: Plantel tiene sobra Cobreloa, Oscar, tiene un equipo bastante rico, un equipo que sabe lo que juega, que ya lleva harto tiempo trabajando con el mismo cuerpo técnico y que le incorporó ciertas piezas que le han dado funcionamiento y que de local, qué decir, se hace muy fuerte.
9: Claro, vamos al básquetbol de la Liga Nacional de Baloncesto, Liga 2, equipos maulinos en competencia. Hoy sábado a las 7 de la tarde, Liceo Curicó va a jugar contra Villa Alemana Básquetbol. Y mañana domingo a las 7 de la tarde, en el Gimnasio Regional Manuel Herrera Blanco, Truenos de Talca va a enfrentar a Constitución Básquetbol en un clásico maulino. Digamos que el equipo de Truenos tiene 12 puntos, ha jugado 8 partidos, 4 ganados, 4 perdidos. Constitución tiene 12 puntos, ha jugado 8, también con un registro de 4 ganados y 4 perdidos. Y Liceo de Curicó ha jugado un total de 7 partidos, tiene 10 puntos, un registro de 3 ganados y 4 perdidos. Mañana entonces a las 7 de la tarde, Gimnasio Regional, Truenos contra Constitución Básquetbol, clásico maulino por la Liga Nacional de Baloncesto, Liga 2. Y este fin de semana se están disputando los partidos de ida correspondientes a la tercera fase de la Copa de Campeones Regional ANFA en senior 35 años con 32 equipos en competencia. Quedan 3 de Talca en carrera. Hoy sábado en la cancha Villa San Luis en Longaví, a las 3 de la tarde arrancó el partido, ya lo juegan San Luis de Longaví con 18 de septiembre de la Villa San Agustín de Talca. Campeón interregional Zona Sur, campeón regional y vicecampeón de Chile. Domingo, cancha de comercio, mañana sector de la Florida, 5 de la tarde, Atlético Comercio con Andrés Negrete de la Asociación Agua Negra de Curicó, mañana a las 5 en el recinto de comercio. Y el domingo en la cancha Brilla el Sol, 3 de la tarde, sigue en carrera en senior 35 años, Brilla el Sol contra los Pellines de Empedrado. La Copa Regional Don Diego entre Juvenil Seminario y Juventud Santa Elvira de Molina se va a jugar el día domingo 31 de mayo a partir de las 15 horas de nuevo en el Municipal Tucapel Bustamante Lastra en Linares.
10: Sin lugar a duda, Oscar, una final bastante entretenida, bastante disputada, el cuadro de Santa Elvira que sorprendió eliminando uno de los favoritos y el cuadro Seminario que ya nos tiene acostumbrado ya a pelear en esta instancia.
9: Sí, y el próximo sábado 30 de mayo al mediodía en la final de la Champions, el PSG contra el Arsenal. Mañana domingo a las 14:30 en la final del primer torneo que se disputa en Argentina en la temporada. Va a jugar River contra Belgrano de Córdoba en la cancha de Mario Alberto Kempes.
10: Un River que está prácticamente desahuciado, que cambió de entrenador y que vaya que se ha metido en las instancias finales.
9: Y está ganando Ñublense al equipo Lau de Conce por 2-0. Y con esta nos vamos, don Diego. Un placer, como siempre, haber compartido con usted el trabajo periodístico en esta jornada.
10: Como siempre, un gusto, Oscar. Nos vemos el próximo sábado para analizar a Cobreloa y, bueno, lo que pueda haber pasado la semana, que este Ranger que nos da que hablar toda la semana.
9: Así es, don Víctor Avendaño en la sala de sonidos. Mañana estamos, o sea, el lunes, 8 de la mañana, Gigante Matinal por Amiga. Muchas gracias. Buenas tardes.
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2: 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Buenas tardes.
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24: Radio Amiga le indica la hora.
3: 15 horas, 34 minutos.
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3: 15 horas, 36 minutos.
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0: La hora en Amiga. 15 horas, 49 minutos. 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
1: 15 horas, 59 minutos.
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2: 16:02.
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1: Hola, hola, hola, ¿qué tal amigos y amigas? Bienvenidos y bienvenidas a su programa Nostalgias del Ayer, de este día 23 de mayo, sábado 23 de mayo, en una tarde otoñal, una tarde fría, ¿cierto? Con un sol así medio tímido que se asoma de repente entre medio de las nubes, y nosotros desde casita, desde San Clemente, haciendo el programa, ¿cierto? Por supuesto, gracias a la tecnología y en los estudios de la radio en Talca, ahí en la Diagonal Isidoro del Solar, casi al llegar a la Alameda, está nuestro amigo ahí, Víctor Avendaño, que nos va a estar apoyando y acompañando en estas dos horas de programa. Desde ya, por supuesto, le agradecemos su trabajo. Y nosotros estábamos, ¿cierto?, un poquito perdidos, hacía ratito que no salíamos al aire por distintas situaciones, ¿no? Un sábado jugaba Rangers, otro sábado por ahí había algún problemilla técnico, pero lo importante es que ya estamos de vuelta, estamos con ustedes y llevarles estas hermosas canciones de todos los tiempos, canciones del recuerdo, que además usted tiene la posibilidad también de pedir su canción favorita y poder escucharla después de las 5 de la tarde. Recuerde que estamos hasta las 18 horas desde este momento, y en esta primera parte nosotros traemos canciones, traemos a veces alguna temática de temas, ¿cierto?, para escuchar, como es en el día de hoy. Tenemos una temática de canciones que nos hablan de piel o de la piel, ¿ya? Y nos encontramos con varias canciones bien bonitas, en español la mayoría, por ahí alguna en inglés, que vamos a disfrutar en esta primera parte del programa. Y usted, como ya sabe, ¿cierto?, quienes nos conocen, la temática es también que después de las 17 horas comienzan a salir las canciones que ustedes nos pueden pedir desde ahora, desde ya, al WhatsApp más 569-7840-4122. Y ahí nos puede pedir cualquier canción del recuerdo, no necesariamente que sea con la temática que vamos a tener en la primera parte del programa. Pueden ser en español, en inglés, en francés, en italiano, etcétera. Lo importante es que usted, ¿cierto?, le produzca alguna nostalgia del ayer, alguna canción que hace rato que no escucha y tiene deseos de oírla. Vamos a comenzar entonces con la música, ¿qué les parece? Y vamos a escuchar dos canciones que llevan el mismo título, pero son diferentes. Y lo que, aparte de tener el mismo título, por supuesto, son canciones que nos evocan el ayer, nos evocan alguna nostalgia. La primera que vamos a escuchar lleva por título Piel Canela. Las dos se llaman igual, ¿eh? Piel Canela. La primera es una canción que la vamos a escuchar en la interpretación de Bobby Capó. Lo recuerdan a él, este cantante, compositor puertorriqueño, y que nos va a traer esta canción, que es un bolerito así, con un poquito de ritmo. Y pegadita a él vamos a escuchar otra Piel Canela, pero esta es de Roberto Carlos, ¿eh? Piel Canela, con el mismo título. Vamos entonces con estas dos primeras canciones.

0: Ahí estábamos escuchando las dos primeras canciones en esta tarde de sábado 23 de mayo y en esta primera parte con temáticas de canciones que hablan de piel. Y esas dos canciones, ¿cierto?, que escuchábamos con mucho ritmo y canciones ya clásicas, ¿no? En primer lugar escuchábamos a Bobby Capó con Piel Canela y luego a Roberto Carlos con Piel Canela también, el mismo título, pero una canción diferente. Y las dos con mucho ritmo, ¿eh? Así que empezamos con mucha energía el programa del día de hoy, en este sábado, donde usted seguramente está disfrutando de esta música, que le gusta, música de todos los tiempos, y que además en su programa Nostalgia del Ayer tiene la posibilidad de programar, ¿cierto?, su canción favorita del recuerdo, y que salen después de las 17 horas 5 de la tarde, y usted nos puede desde ya pedir su canción, ¿eh? Se puede comunicar con nosotros al WhatsApp más 569-7840-4122. Le tengo que hacer una invitación para una actividad solidaria que se va a realizar el próximo día sábado 30 de mayo y que es el bingo que tradicionalmente realiza el Hogar de Ancianos San Juan Apóstol de acá de San Clemente. Y este bingo se va a realizar en el local, ¿cierto?, de la Escuela Básica San Clemente, más conocida como la Escuela 21, ex Escuela 21. Y hay excelentes premios en dinero en efectivo y el valor de la tarjeta es de 3,000 pesos. Desde las 15 horas, 3 de la tarde, comienza este bingo del Hogar de Ancianos San Juan Apóstol de nuestra comuna de San Clemente. Así que ya lo sabe, usted tiene la posibilidad de poder ayudar, ¿cierto?, a esta noble institución que se preocupa de nuestros adultos mayores y además tener la posibilidad de ganar excelentes premios. El día 30 de mayo, sábado, desde las 3 de la tarde, bingo del Hogar de Ancianos San Juan Apóstol en la Escuela San Clemente. Esa es la invitación que le teníamos que realizar a esta hora de la tarde, cuando usted está disfrutando de este fin de semana. Para algunos, fin de semana largo, ¿eh?, porque y entre ellos me cuento, porque tuvimos el feriado del día jueves, el 21 de mayo, pero está también, ¿cierto?, la posibilidad de interferiado que algunos lo tomamos, en el caso nuestro, los profesores, acá por lo menos en San Clemente, ese día lo tenemos que recuperar al final, ¿cierto?, en diciembre. Pero ahora podemos tener la posibilidad de disfrutar de este fin de semana en familia. Saludos muy cariñosos para todas las arañitas de la agrupación solidaria Tejiendo el Amor, que, ¿cierto?, en este tiempo realizan, bueno, en todo tiempo en realidad, la hermosa labor de ir tejiendo esos cuadraditos que luego se transforman en frazadas y que va en ayuda de mucha, mucha gente que lo necesita, sobre todo en este tiempo, ¿cierto?, que comienza ese frío que ya se está sintiendo. Agradecerle a la arañita Cecilia, que me está... Ya vamos a ver alguna por ahí para agregarla porque ya tenía mis canciones ya más o menos listas y podríamos buscar alguna de las que me ha enviado para poder agregarla a la lista. Muchas gracias, Arañita Cecilia. Vamos a ir entonces con las dos siguientes canciones que nos hablan de piel. Vamos a transportarnos por allá por la década de los 70. ¿La recuerdan ustedes? Muchos de nosotros éramos unos jovencitos, niños, algunos otros un poquito ya más creciditos, pero muy jovencitos. Y en esos años estaba de moda un grupo, un dúo español, que estaba conformado por un matrimonio, ¿eh? Él se llamaba Sergio y ella Estivaliz, ¿eh? Ellos fueron parte del grupo Mocedades, pero después decidieron apartar caminos y continuar como matrimonio, como dúo, y se hicieron llamar, por supuesto, por sus nombres de pila, Sergio y Estivaliz, y ellos grabaron una canción muy hermosa
1: que se llama simplemente así, Piel. Y la otra que vamos a escuchar pegadita a ella es otra gran canción, es un clásico, diría yo, de la música romántica en español, y de un clásico también, por supuesto, que es Camilo VI. ¿Ah? Camilo VI todavía se escucha a la juventud, a muchas personas les gusta todavía, ¿cierto?, las canciones de Camilo VI, y esta, que es de un amor a escondidas, un amor secreto, que no tenía que salir a la luz, y que aquí lo va el autor, el cantante, el intérprete, va describiendo muy bien todo ese amor secreto. El tema, el título de la canción es Piel de Ángel, por supuesto la versión de su autor, compositor e intérprete, Camilo VI.

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2: Radio Amiga le indica la hora.
0: 16 horas, 27 minutos.
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2: 16 horas, 30 minutos. 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
3: Para continuar con su programa Nostalgias del Ayer, en este día sábado 23 de mayo. Bueno, aunque suene un poco cliché, pero lo hemos dicho más de una vez, ¿cómo pasa de rápido el tiempo? Ya nos estamos acercando a la mitad del año, ¿qué les parece? 23, en una semana más ya vamos a estar prácticamente empezando el mes de junio, la mitad del año de este 2026. Pasan muy rápido los meses, los años. Lo importante, ¿cierto?, es tener buena salud, ojalá, ¿cierto?, para poder disfrutar de lo hermosa que es esta vida, lo hermoso que es el poder compartir con ustedes, en este caso, ¿cierto?, de parte mía, y con la familia, con amigos, en fin, poder disfrutar de esta vida que ya... ¿Cuántas veces hemos escuchado que es tan corta? Uno no se da ni cuenta cómo pasa el tiempo, pero lo importante es poder disfrutar. Y disfrutar también de lo que a uno le gusta. Y en este caso, los que amamos la música en general, disfrutamos con estas canciones de todos los tiempos. Así es que saludos para todos ustedes que están en sintonía a esta hora de la tarde. Y voy a hacer un saludo muy, muy especial, muy particular, a nuestras amigas Tatiana y Mireya, que están escuchando el programa en la ciudad de Talca y que se están comunicando con nosotros a través del WhatsApp. Y espero que la mamita Mireya esté bien de salud y, por supuesto, también Tatiana. Así que ahí espero también sus pedidos para hoy, alguna canción que quieran escuchar. También saludar a todas las, o reiterar los saludos para todas las amigas de la hermosa agrupación Tejiendo el Amor de acá de San Clemente, un grupo solidario que ya lo hemos dicho, lo hemos comentado en otras oportunidades, se preocupan, ¿cierto?, de su prójimo, de las personas, a través del arte que ellas hacen también, que es el tejido, y van tejiendo, ¿cierto?, frazaditas para compartir, no solamente frazadas, también gorritos, guantes, en fin, especialmente en este tiempo de invierno, de frío, para poder compartir con las personas que la necesitan. Y otra agrupación solidaria, que es la Pasión de Servir de acá de San Clemente, que mañana tienen el baratillo que hacen, ¿cierto?, cada cierto tiempo, ahí en los corredores que están enfrente de la Plaza de San Clemente, enfrente de la parroquia. Y tienen el baratillo desde las 8:30 y hasta las 12:30 del día aproximadamente, donde usted puede encontrar ropita de muy buena calidad y a unos precios, ni le cuento, baratísimos. Y que toda esa plata que recaudan va en ayuda de aproximadamente 50 familias que a través del, cierto, del dinero que reúne esta agrupación, le compran pañales, compran alimentos, en fin, los van apoyando mes a mes, así que es muy bonito lo que hacen y también nosotros tenemos la posibilidad de apoyarlas y de ayudarles. Bien, vamos entonces a continuar con las canciones en esta primera parte del programa, que como ya ustedes saben, son canciones que nos hablan de piel, de la piel, qué importante es la piel. Cuando uno dice, por ejemplo, esta persona es de piel, o yo soy de piel, ¿qué quiere decir eso? Es una persona, cierto, cariñosa, que demuestra sus sentimientos a los demás y que es también fácil de llegar a ella o a él. Y las canciones, como les decía, hay varias canciones que nos hablan de la piel. Y vamos a continuar entonces, vamos a escuchar ahora a dos cantantes mexicanos. Una está viva todavía, que es Thalía, esta gran cantante mexicana, que grabó una canción, ¿cierto?, por allá por los años 90, si la memoria no me falla, que lleva por título Piel Morena, una canción con mucho ritmo para pasar un poquito el frío a esta hora de la tarde. Y el otro es el gran José José, el príncipe de la canción, como era conocido, que ya nos dejó, ¿cierto?, ya partió a la eternidad, pero nos dejó esa hermosa voz que él tenía. Y la canción que vamos a escuchar de José José, que habla de piel, se llama Piel de Azúcar.

Ahí estábamos escuchando al príncipe de la canción, José José, con esa canción que lleva por título Piel de Azúcar, con mucho ritmo también, ¿cierto? Y antes escuchábamos a otra mexicana, compatriota de José José, Thalía, con Piel Morena, también con mucho ritmo, en esta tarde de sábado, donde usted está en la sintonía de su programa Nostalgias del Ayer, que va todos los sábados desde las 16 y hasta las 18 horas por su radio amiga en el 1020 de la amplitud modulada, y que además nos puede escuchar a través de la señal online en lineamaule.cl. Así es que ya lo sabe, además tiene la posibilidad de programar su canción favorita del recuerdo. Desde ahora, 15 o 20 minutos más, comenzamos ya con las canciones que ustedes nos solicitan. Hay espacio, así que hágalo, pida su canción favorita del recuerdo. Puede ser de cualquier temática, ¿eh? Nosotros en esta oportunidad, en este día de hoy, la primera parte son canciones de piel, pero usted puede pedir la canción que usted quiera escuchar, alguna canción que hace tiempo que no oía, que a lo mejor tiene muchos deseos de escucharla. Bueno, acá está su programa Nostalgias del Ayer para complacerle con ese pedido. Así que aproveche. Vamos a saludar a nuestra amiga Lusitania Leiva, que nos está escuchando en Aurora, junto a su esposo, don Luis, que dice: mi esposo estaba bien preocupado porque no estaba Radio Amiga. Qué bueno que regresó. Él le escucha todos los días. Sí, hubo ahí un problemilla técnico, pero ya está solucionado y estamos al aire y muy contentos, por supuesto, de estar con ustedes y de llevarle este programa de recuerdos que sabemos que les gusta mucho. Así que saludos para don Luis y espero, señora Lusitania, ahí su pedido para hoy, ¿eh? Así es que dígale ahí, por favor, que estoy atento a que me pida su canción para el día de hoy. Nuestras amigas Tatiana y Mireya, Tatiana hija, Mireya madre, y también nos están escuchando desde Talca, y nos dicen que quieren escuchar a Salo Reyes con la canción Prisionera. Muy bonito tema, ¿eh? Sí, prisionera de mi corazón, vivirás 100 años de este amor. Muy bonita canción también, ¿eh? del Gorrión de Conchalí, de Salo Reyes. Ahí vamos a registrarlo entonces para que en otro ratito, después de las 5, comience a salir esta canción muy bonita. Ya, también saludar a nuestra amiga Victoria, que también nos escucha en Talca, nos dice: gracias por compartir. Victoria, también esperamos tu pedido musical para el día de hoy. Estoy echando de menos a mi amiga Patricia, ¿eh? Que Patricia González, que también es de Talca, que no nos ha escrito a través del WhatsApp, pero ya por ahí yo creo que ya nos va a escribir, se va a comunicar con nosotros. Saludar también a mis amigos, amigotes, entre comillas, de los Santos Históricos, y que están, por supuesto, ahí, René, Carlos, y en fin, tantos otros amigos que están por ahí también en sintonía. Y que nos hablaba René de que va a haber un encuentro parroquial, ¿eh? De los ex integrantes de los grupos juveniles, que por allá por los años finos de los 70, 80, fueron ahí, digamos, eran como el centro ahí de San Clemente. Jóvenes sanos que realizaban muchas actividades en la parroquia y que van a tener un encuentro ligerito. Ahí va a llegar la invitación para que se puedan juntar. Bien, vamos a ir entonces, vamos a continuar con las canciones que nos hablan de piel. Vamos a escuchar ahora a Julio Iglesias, vamos a quedarnos en la década de los 70, fines de los 70, diríamos, con el tema A Flor de Piel. Y también vamos a escuchar, pegadito a él, al gran cantante argentino Piero. ¿Lo recuerdan? Piero quizás es más conocido por su tema de Mi Viejo, ¿no? Que es un clásico también de la música popular, y sobre todo cuando es el Día del Padre, no puede faltar esa canción de Piero. Pero Piero grabó también un tema que nos habla de la piel, y es el que vamos a escuchar, que lleva por título Tengo la piel cansada de la tarde.

Ahí estábamos escuchando a Piero, cantante argentino, quien por allá por los años 70 grabó esa canción, Tengo la piel cansada de la tarde. ¿Qué habrá querido decir, ah? Se le cansó la piel por la tarde. Ya. Bueno, esperemos que no estén tan cansados ustedes y estén con todo el ánimo, con toda la energía para escuchar y disfrutar de estas canciones del recuerdo en su programa Nostalgias del Ayer. Estaba leyendo acá un mensaje de nuestras amigas Tatiana y Mireya y nos decían, fue un grato instante escucharle cantar, dice, nos sorprendió. Y aparecen ahí unas manitos aplaudiendo, muchas gracias. Fue uno de yo creo que es uno de mis sueños no realizados, ¿eh? Haber cantado. Me gusta cantar, aunque sea bajo la ducha. Así que gracias, amigas Tatiana y Mireya, por esos piropos que me dieron. ¿Quién más está por acá? Bueno, Lusitania y Luis nos dicen que cualquier canción que coloque les va a gustar. Ya, vamos ahí a buscar un bonito tema y por supuesto les vamos a estar saludando con esa canción. Saludar también a nuestro amigo Mario Sepúlveda Marabolí, que nos está escuchando en la estación Villa Alegre y que nos dice que está reportando sintonía y que él ya nos pidió una canción, ¿eh? La primera canción que va a salir después de la publicidad y que ya empiecen con los temas de nuestros amigos y amigas va a ser el de Don Mario. Y por supuesto ahí con todo el entusiasmo. Ya, vamos a ir ahora a la última canción de esta primera parte. Vamos a escuchar al viejo de los ojos azules. ¿A quién le decían así? ¿Recuerdan ustedes? También llamado The Voice o La Voz, ¿eh? Este viejito que mientras más años tenía, decían, mejor era su voz. Yo creo que ya adivinaron con todas estas pistas, ¿eh? Estoy hablando de Frank Sinatra, por supuesto.

y nos vamos a ir con él en esta primera parte del programa con una canción que lleva por título I Got You Under My Skin y que se traduce así como Te Llevo Bajo Mi Piel. Y por esta canción entonces, que también nos habla por supuesto de piel, y de ahí ya volvemos con las canciones que ustedes nos están solicitando, reitero, a través del WhatsApp más 569 78 40 41 22.

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1: 17 horas, un minuto.
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1: 17 horas, 4 minutos.
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10: Ya estamos de vuelta para continuar con su programa Nostalgias del Ayer. Y en esta segunda parte comienzan a salir las canciones que ustedes nos piden, nos están pidiendo y pueden seguir pidiendo, ¿no? Porque tenemos espacio. Así que aproveche de pedir su canción favorita del recuerdo al WhatsApp más 569-78-40-41-22. Puede ser de cualquier temática, no necesariamente canciones que hablaban de la piel, como la primera parte. Canción que usted quiera escuchar, puede ser en español, en inglés, en francés, en italiano, en arameo, etcétera, en cualquier idioma. Lo importante, cierto, es que le produzca alguna nostalgia del ayer, como es el título de nuestro programa. Y vamos a comenzar con las dos primeras canciones que fueron solicitadas por nuestros amigos. Vamos a escuchar en primer lugar al Clan 91, ¿lo recuerdan? Este grupo, cierto, chileno de la Nueva Ola. Algunos más puristas dicen que es posterior a la Nueva Ola, la segunda parte de la década de los 60, por allá por los años 66, 67 o 68 más o menos, estaban muy de moda esta banda, este grupo chileno, el Clan 91. Ellos se especializaron un poquito en poner, digamos, de éxito en español, canciones que eran en inglés, ¿eh?, que venían de Estados Unidos, de los Four Seasons, con Frankie Valli, canciones, es cierto, en ese idioma, en inglés, y que ellos lo pusieron, también lo hicieron muy populares en español. Y vamos a escuchar de lo del Clan 91 el tema que lleva por título Si te vas. Y esta canción fue solicitada por nuestro amigo Mario Sepúlveda Marabolí, que nos escucha en Estación Villa Alegre, y nos decía que con este tema quiere saludar a todos y cada uno de nuestros amigos y amigas que están en la sintonía del programa a esta hora de la tarde. Y luego, pegadito a esta canción, vamos a escuchar el tema de Salo Reyes, el Gorrión de Conchalí, que lleva por título Mi Prisionera, canción que fue solicitada por nuestra amiga Mireya, que está escuchando ahí en Talca el programa junto a su hija Tatiana. Y dice que también le gusta mucho esta canción y en general también las canciones de Salo Reyes. Así que vamos a ir con estos dos primeros temas en esta segunda parte del programa donde ustedes son los protagonistas.

Ahí estábamos escuchando a Salo Reyes con el tema Mi Prisionera para complacer a nuestra amiga Mireya, que nos está escuchando en Talca y que nos pidió esa canción. ¿Eh? Nos decía ahí su hija que estaba cantando la canción cuando estaba saliendo al aire, así que nos alegramos mucho que esté disfrutando, ¿cierto?, de ese tema, de esas canciones y en general también del programa Nostalgias del Ayer. Les reitero entonces a nuestros amigos y amigas que nos pueden solicitar sus canciones del recuerdo. Les reitero el WhatsApp más 569-78-40-41-22, y ahí nos pueden pedir las canciones que quieren escuchar a esta hora de la tarde, cuando se está dejando sentir un poquito ya el frío. Hay que abrigarse, hay que estar atentos ahí, porque se nos viene el frío, y más adelante supuestamente vienen las lluvias, porque el niño, el fenómeno del niño, dicen que se va a dejar sentir, y cuando pasa eso, se supone que viene la lluvia, porque la temperatura del Océano Pacífico sube, ¿cierto?, algunos graditos, y eso hace que se formen esas nubes y venga la lluvia. Así es que hay que estar ahí atentos para que podamos, por supuesto, estar preparados para este invierno. Así que ya lo sabe, ahí tenemos que estar en estas condiciones preparados. Les voy a también a reiterar la invitación de el bingo que tienen nuestros abuelitos del Hogar de Ancianos San Juan Apóstol el próximo día 30 de mayo, el sábado 30 de mayo, desde las 3 de la tarde, en la Escuela Básica San Clemente. Hay excelentes premios en dinero en efectivo y también, por supuesto, para poder disfrutar ahí y ayudar a nuestros abuelitos del Hogar de Ancianos. Y también tenemos otro bingo, pero en el sector de Los Montes, es un bingo bailable que se va a realizar el mismo día, 30 de mayo, sábado 30, es un bingo bailable para ayudar a Maite, a esta pequeñita que necesita, ¿cierto?, poder realizarse un tratamiento y que tiene que viajar a México en el mes de junio, y sus papitos han dejado los pies, ¿cierto?, digamos, se han movido para aquí y para allá para conseguir ese dinero, porque tienen que juntar 30 millones de pesos, y afortunadamente hasta el momento ya llevan más de la mitad, y poder reunir ese dinero para poder ir en ayuda de su pequeñita Maite. Así es que también tienen este bingo con excelentes cantantes, grupos musicales, porque es un bingo bailable. El valor de la tarjeta es de 5.000 pesos, pero está incluido el baile, no solamente la tarjeta. Así que tenemos esas dos actividades el próximo sábado 30 de mayo. Estoy aquí escribiendo en los temas para Víctor, que de repente hay canciones que no se llaman exactamente igual, pero bueno, ahí vamos a ver si Víctor ahí puede ayudarme. Aquí le estoy escribiendo que nuestros amigos nos están pidiendo sus temas. Ya, aquí le estoy escribiendo entonces, ojalá que la pueda encontrar esta canción, porque me la pidió reciencito nomás. Y podemos complacerles entonces con los pedidos musicales. Estábamos de repente, claro, cuando nos perdimos un par de semanas, cuesta un poquito más que retomen la sintonía algunos de nuestros amigos, así que ahí estamos para, por supuesto, complacerles con sus pedidos musicales. Ya, entonces tenemos ya las dos canciones para ahora, para complacer a nuestros amigos. Vamos a ir entonces ahora con un tema que lleva por título Hace Frío Ya, a propósito de lo que está sucediendo ya
en este otoño que está avanzando, ¿cierto? Y que nos va a traer el invierno, pero ya se está sintiendo el frío. Y el tema se llama Hace frío ya, en la versión de Los Iracundos. Esta canción originalmente es de la cantante italiana Nada, pero el grupo uruguayo Los Iracundos le hizo una versión muy buena también. Y que con esta canción yo quiero saludar a mis amigos Lusitania Leiva y Luis Bustos, que son matrimonio ellos y están en el sector de Aurora, de acá de la comuna de San Clemente, escuchando el programa. Así que un saludo muy cariñoso para ellos. Y el otro tema que vamos a escuchar ahora es Cuando llego a viejo, canción de Lalo Mora, que fue solicitada por nuestro amigo Juan Johnny González, que nos está escuchando acá en San Clemente y que le gusta mucho esta canción también. Vamos con esos dos temas.

Ahí estábamos escuchando esa canción de Lalo Mora que programó nuestro amigo Juan Johnny González, que lleva por título Si Llego a Viejo. Eso es. Algunos ya estamos ya estamos en esa etapa, bueno, esa, bueno, viejos jóvenes, digamos, dejémoslo así. Pero bonita la letra, ¿eh? Bonita la letra. Saludar a nuestro amigo Carlos Faunde, que nos está escuchando, que es parte del grupo Santos Histórico, y que es muy bueno para la talla, ¿eh? Muy bueno para la talla, mi amigo Carlos. A través del WhatsApp siempre está ahí tirando sus bromitas, sus chistes, a veces no muy bien entendidos, pero que nos hace reír, nos saca una sonrisa. Porque ahora decía ahí en el WhatsApp de los Santos Históricos, por Juan González, Johnny, que programa esa canción, dice, programó esa canción a Guillermo, dice, o sea, como dedicándomela a mí. Pero, ¿cómo andamos por casa? Yo soy el más joven de todos los viejitos del grupo ahí de Santos Históricos, así que no me echen la talla, mire que soy el más jovencito de todos. Ah, se cayó algo ahí del techo, no sé qué, por qué sería eso. Ya, pues estamos a esta hora, cuando son las 17 horas con 26 minutos, su programa Nostalgias del Ayer, y en esta segunda parte del programa, cuando ustedes son los protagonistas, porque nos piden las canciones del recuerdo que quieran oír, y nosotros, por supuesto, les complacemos con el mayor de los gustos, el mayor de los agrados. Vamos a ir entonces a las dos siguientes canciones. Vamos a complacer a nuestra amiga Victoria, que nos está escuchando en Talca. Ella nos pidió el tema de Bon Jovi, Como Yo Nadie Te Ha Amado, la versión en español, ¿eh? Porque está en inglés y en español, pero ella quiere escuchar la versión de Bon Jovi en español. Y el otro tema que vamos a escuchar es una canción que lleva por título Eres Todo Para Mí, del cantante mexicano Alberto Vázquez. Esta canción fue programada por nuestra amiga Anita Garrido, que nos está escuchando en Talca junto a su hija Patricia, que aprovecho de saludar a Patricia González, que nos escribió también un hermoso mensaje. Dice, con mucho cariño y alegría, saludando al querido profesor Guillermo, a don Víctor Avendaño y a todos en sintonía con Radio Amiga, disfrutando nuevamente de Nostalgias del Ayer. Abracitos a todos. Ya, entonces nos vamos con esos dos temas.

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2: Radio Amiga le indica la hora.
0: 17 horas, 33 minutos. 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
0: 17 horas, 36 minutos. 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

Ahí estábamos escuchando al cantante y actor mexicano Alberto Vázquez con el tema Eres Todo Para Mí, canción que fue programada por la señora Anita Garrido, mamá de Patricia, que nos están escuchando en Talca. Oiga, Alberto Vázquez, un tremendo cantante con una voz pero privilegiada. Es del tiempo de contemporáneo de Angélica María, ¿cierto? Y también de Enrique Guzmán, de esos grandes astros mexicanos, no solamente de la canción, sino también de la del actores, ¿cierto? Que protagonizaron muchas películas por allá por los años 60, 70, y también, por supuesto, también de la canción. Yo Alberto Vázquez lo recuerdo en una película que se llamaba Cuando los hijos se van. Yo era un púbera, un jovencito, niño diría yo, cuando vi la película esa en el cine con grandes actores mexicanos, y realmente uno era como una especie de telenovela, pero película, cuando los hijos se iban de la casa y todos los problemas que eso llevaba. Y ahí Alberto Vázquez salía cantando algunas canciones. Un Alberto Vázquez jovencito en esos años, y lo recuerdo esa película. Así es que bonita, y además muy bonita la versión, excelente versión de esta canción, que es original de Neil Sedaka, este gran cantante estadounidense que falleció en este año. Se nos fue no hace mucho Neil Sedaka, y la canción original, Eres Todo Para Mí, es de él, así que muy muy buena la versión de esta canción que fue solicitada por nuestra amiga Anita Garrido. Reiteramos que nos está escuchando en Talca junto a Patricia, su hija. Vamos entonces con las dos siguientes canciones. Vamos a complacer ahora a Patricia González, hija de Anita, que nos está escuchando. Ella nos pidió el tema Esta Noche Te Esperaba, de Michelle Thor. Y pegadita de esta canción vamos a escuchar al gran cantante mexicano, que ya por supuesto también nos dejó, que partió la eternidad, Vicente Fernández, y el tema Un Millón de Primaveras, para complacer y saludar a nuestra amiga Tatiana, que nos está escuchando también en la ciudad de Talca.

Ahí estábamos escuchando al cantante mexicano Vicente Fernández con el tema Un Millón de Primaveras, para saludar y complacer a nuestra amiga Tatiana, que nos está escuchando en la ciudad de Talca. Y junto a su mamita, la señora Mireia, y les reiteramos, por supuesto, los saludos y esperemos que estén también muy bien de salud. Ya, Tatiana nos dice que le gustó mucho la lección musical de la amiga, en este caso Patricia, por la canción de Michelle Thor, Esta Noche Te Esperaba, dice. Agradezca en mi nombre por solicitarla. Sí, muy buen tema, a mí también me gusta mucho ese de la Michelle Thor, es una cantante francesa, ¿no? Una versión en español de ese tema, Esta Noche Te Esperaba. Yo recuerdo cuando estaba niño y que escuchaba esa canción y me quedo ahí en la retina. Y por supuesto que volver a escucharla, uno recuerda esos momentos. Ya, yo quiero ahora, en las dos canciones que vienen, la primera, saludar con mucho cariño a mi señora esposa, el amor de mi vida. Porque está por ahí, ¿cierto? Escuchando el programa, yo sé. Y le voy a dedicar esta canción que yo sé que le gusta mucho, porque a ella le gustan mucho en general las canciones que llevan un recitado, y a mí también, y en más de una oportunidad hemos hecho alguna temática así de programas con recitado en alguna parte de la canción, ya sea al principio, al medio, al final, hay varias. Yo creo que vamos a más adelante volver a hacerlo, porque realmente le da un toque especial una canción cuando el cantante le pone ese recitado en una canción romántica. Bueno, la canción que hemos escogido, Redoble de Tambores, es Mi Manera de Amar, de Nelson Ned, que sé que le gusta mucho a Cecilia Basso Alto Valdés. Y se la dedico con mucho cariño, con mucho amor, este tema. Y pegadito a él va a ir una canción que es de los Beatles, uno de mis grupos favoritos, ¿no? Y que lleva el título de Cuando Tenga 64. Se refiere a la edad, ¿cierto? Cuando cumpla 64 años. Y aunque lo crean o no, este mozalbete que está hablando aquí, este jovencito todavía, le queda poquito para cumplir esa edad, ¿eh? En el mes de agosto, si Dios así lo permite, vamos a estar cumpliendo esa hermosa edad, 64 años de vida. Y esta canción dice así, ¿cierto? Cuando yo tenga 64, en alguna parte de la letra dice, cuando yo tenga esa edad, 64, me vas a querer igual que antes, vas a querer estar, viendo las estrellas, tomados de la mano, va a ser el mismo amor. Muy bonito lo que dice la letra en español. Bueno, está en inglés, pero es parte de lo que dice, así que vamos a escuchar esos dos temas. En primer lugar, Mi Manera de Amar, de Nelson Ned, y luego el tema de los Beatles, que en inglés es When I'm 64.

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En parte de la letra, ¿cierto?, traduciéndola al español, dice: cuando envejezca, pierda mi cabello, dentro de muchos años, seguirás enviándome un regalo al San Valentín, felicitaciones en mi cumpleaños, una botella de vino. Si regresara a la casa a las 3:15 a.m, me cerrarán la puerta, seguirás necesitándome, seguirás alimentándome. Y en una parte por acá dice: puedes tejer un suéter junto a la chimenea, etcétera, etcétera. Muy bonita la letra de esta canción de los Beatles. Ya nos estamos yendo, muchas gracias por la sintonía, y por supuesto les dejamos invitados para el próximo sábado, cuando estemos ya terminando este mes de mayo, y diciéndoles bienvenidos y bienvenidas a su programa Nostalgias del Ayer. Nos vamos con una canción de Jairo, El Valle y el Volcán. Chao, chao, que estén muy bien. Gracias, Víctor.

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2: 18 horas, 3 minutos.
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2: 18 horas, 6 minutos.
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1: 18 horas, 30 minutos.
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0: 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Radio Amiga le indica la hora.
1: 18 horas, 32 minutos.
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0: La hora en Amiga, 18 horas, 46 minutos. 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
1: 19 horas en punto.
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2: 19:04. 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
2: Radio Amiga le indica la hora.
0: 19 horas, 30 minutos. 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
0: 19 horas, 34 minutos.
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0: La hora en Amiga. 19:45.
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2: 19 horas, 58 minutos.
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2: Radio Amiga le indica la hora.
1: 20 horas, un minuto.
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7: Amigas y amigos de Inolvidables, les saluda con muchísimo cariño Leonard Martz para invitarles a partir de este instante a compartir una nueva cita con el ayer y disfrutar de aquellas canciones que ya sea en las décadas del 50, 60 y 70 hicieran historia a nivel musical sin complicarnos ni por el idioma como tampoco por el género a nivel musical. Canciones ya sea al ritmo de rock and roll, de twist, de mambo, de cha-cha-cha, de tango, bolero e incluso clásicos a nivel instrumental. Vamos a comenzar el programa del día de hoy viajando al año 1944. Mire usted que viajamos al ayer para recordar una canción que a lo largo de su historia ha recibido múltiples versiones. La primera de ellas correspondió a una versión instrumental entregada por The Three Sons en el año 1944, pero para dar inicio al programa del día de hoy, recordamos la que es considerada la versión más exitosa de este clásico, de nombre Twilight Time, del año 1958, junto al grupo The Platters.